0: Sam Smith, Constant Companion.
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0: Lazo, tu lunar. Salomón Beda, Bacilos, mi día a día.

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6: 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Naranjitas, ¿cómo están? ¿Cómo andan en esta noche de jueves 27 de agosto? Espero que se encuentren muy bien. Y de no ser así, no se preocupen porque ya comienza el programa idóneo, necesario, justo para terminar de la mejor manera tu jornada. Estás en Escape Nocturno. Quédate conmigo porque de aquí hasta las 10 de la noche vamos a platicar de muchos temas. Hoy te traigo en las Tech News acerca de la millonada que va a pagar Meta tras la demanda en los Estados Unidos. Además, el escape informativo, la trivia nocturna y mucha música. Y arrancamos con la primera canción. Te dejo con esto de Olivia Rodrigo. Se llama Stupid Song. Súbela a tu radio. Estás en Escape Nocturno. Yo soy Carlos Hernández. Y en todas partes, ponte EXA.

0: Ponte Exa. Escuchamos Hair, una canción de Jake, Macario Martínez y León Leiden. Antes escuchamos ¿Qué le pongo?, una canción de Hash, y comenzamos el bloque con Stupid Song de Olivia Rodrigo. Y naranjitas, estamos de vuelta arrancando Van del Escape de esta noche completamente en vivo. Como te puedes dar cuenta, este gallito está saliendo directamente desde Avenida Pino Suárez número 80. Son ya las 7 de la noche con 12 minutos, noche de jueves 27 de agosto. Y el hecho de que estemos en vivo, además de que puedes escucharme en todas mis virtudes y de repente por ahí defectillos, me puedes también mandar mensajito al WhatsApp en cabina 351-1640-981. Cuéntame desde qué lugar, colonia, barrio, fraccionamiento residencial de Zamora, Jacona o los alrededores nos está sintonizando en esta ocasión. O puede que desde cualquier lugar del planeta, si es que nos escuchas a través de nuestra página web www.exafmzamora.mx. También en la página exafm.com te va a salir una barrita color naranja. Le das clic a una pestañita que dice plazas y hasta abajo, como el perreo correcto, nos vas a encontrar, porque también tenemos las plazas de Tuxtepec, Tehuacán, Querétaro, Puebla, Oaxaca, Nogales, Monclova, Mazatlán, Los Mochis, Las Vegas, Guatemala, Guadalajara, El Salvador, solo por mencionarte algunas de estas plazas naranja que están en territorio mexicano y más allá de nuestras fronteras. También invitarte a que nos sigas en Insta y te mantengas al tanto de mucho contenido que te estamos compartiendo: memes, historias, las Exa News, promociones dinámicas y algo más. En el Insta nos vas a estar encontrando como @exazamora. Y Valdita, pueden participar en la trivia nocturna. Esta ocasión te quiero preguntar sobre cosas que hacíamos antes de la llegada de las redes sociales y de las pantallas a nuestras vidas. Porque aunque pareciera que han estado toda la vida aquí, pues no, realmente el tiempo es, si bien no reciente, ya podrían haber sido algunos 20 años, pues sí, no han estado en toda la historia las redes sociodigitales. Entonces, ¿qué hacíamos antes de las redes sociales y las pantallas, su omnipresencia en nuestras vidas? Mándame tu respuesta a la trivia nocturna al WhatsApp en cabina 351-1640-981. Hoy es jueves de las Tech News y te voy a platicar acerca de la millonada que tendrá que pagar Meta tras una demanda que fue interpuesta por varios estados allá en la Unidad Americana, en la Unión Americana, y vamos a ver si esto pues sienta algún precedente a nivel internacional y se pueda venir pues una escalada de demandas en otros países. ¿De qué va todo este chismecito? Quédate conmigo para que lo descubras, porque por el momento nos vamos a corte. Quédate conmigo, estás en Escape Nocturno, este es el Night Show de la Radio Naranja. Yo soy Carlos Hernández y en todas partes, ponte Exa.
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0: Ponte Exa, escuchamos Lo poco que yo quiero, una canción de Morat con Silvestre Dangond. Antes escuchamos Sunshine, un tema de Jungle, y comenzamos el bloque con Eres mi nada de Yuridia. Y naranjitas, estamos de vuelta, de regreso en Escape Nocturno, completamente en vivo. Son ya las 7 de la noche con 28 minutos, noche de jueves 27 de agosto. Y bandita, pues hay que prepararse para este regreso a clases. Prepárate para este regreso a clases. 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Y bandita, ha llegado el momento de que se enteren de las noticias más importantes a nivel nacional e internacional, deportes y los espectáculos, porque ya inicia Escape Informativo. Y arrancamos con la nota internacional. Miles de rescatistas continúan trabajando sin descanso a ambos lados de la frontera entre Nepal y el Tíbet, más de día y medio después de que un gigantesco desprendimiento de hielo y roca desencadenara una monstruosa riada que recorrió decenas de kilómetros por los valles del Himalaya. Unos rastrean las riberas en busca de supervivientes, otros avanzan con maquinaria pesada entre lodo, los escombros y carreteras destruidas. Durante el día, los helicópteros han sobrevolado las localidades que permanecen aisladas y han llevado suministros a sus habitantes. De momento se han recuperado al menos 389 cuerpos en territorio nepalí y otros 3 en la región tibetana, mientras 1.468 personas continúan sin ser localizadas. Cerca de 600 son extranjeras. El origen de la catástrofe se encuentra en uno de los rincones más remotos del Himalaya, donde ayer una enorme masa de hielo se desprendió del frente de un glaciar situado a unos 5.200 metros de altitud y se precipitó 1.200 metros hasta el fondo de un valle encajonado. La avalancha arrancó rocas y sedimentos, alcanzó el cauce del río Lende y se transformó en una enorme pared de agua y barro que llegó a avanzar a unos 180 kilómetros por hora y recorrió más de 20 kilómetros. Los análisis permiten reconstruir ya esa secuencia, pero todavía se desconoce qué desestabilizó al glaciar. Solo en Nepal hay más de 910 personas con las que no se ha podido establecer contacto, en su mayoría excursionistas. La Autoridad Nacional de Gestión y Reducción de Riesgo de Desastres afirma que entre los desaparecidos hay 540 ciudadanos extranjeros de 32 países, 127 nepalíes residentes en el exterior de visita en el país, 85 miembros de los cuerpos de seguridad y aduanas y decenas de residentes locales. La Junta de Turismo contabiliza que al menos 667 turistas registrados en la zona del desastre siguen desaparecidos. En el lado chino, las autoridades mantienen en 558 el número de personas sin localizar, 260 de ellas extranjeras. El Ministerio de Exteriores chino ha asegurado que Pekín y Katmandú están cooperando estrechamente en los esfuerzos de búsqueda y rescate. Los gobiernos de Nepal y China todavía no han aclarado si existen solapamientos entre ambas listas, en especial en el caso de extranjeros que se encontraban cruzando la frontera. Todos los recuentos continúan en proceso de comprobación y pueden incluir personas que se encuentren a salvo, pero incomunicadas por cortes de carreteras, redes eléctricas y líneas telefónicas. Así que pues banda, esta noticia seguirá dando de qué hablar. Algo que puede hacer referencia al cambio climatológico a nivel global. Y te conté todo esto con información de Inma Bonet para El País. Vámonos ahora con la nota nacional, porque ayer se vivió la visita de Angela Davis a la UNAM y pues la académica dijo: ante embates fascistas y antifeministas, la desesperanza no es opción. En una época marcada por campañas antifeministas, antigénero y con gobiernos semifascistas o fascistas en el mundo, la desesperanza no es una opción, dijo ayer la filósofa, activista y referente del feminismo abolicionista y antirracista Angela Davis durante la charla Abolición, Feminismo Ahora en la Sala Miguel Covarrubias de la UNAM. La tarea primordial de los activistas radicales es generar esperanza, es convencer a la gente de que un mundo mejor es realmente posible. Agregó, generamos esperanza cuando nos organizamos. A mí lo que me ha dado esperanza a lo largo de los años son los movimientos en los que he participado desde que tenía 11 años. Durante la conversación con la académica y teórica feminista estadounidense Gina Dent y la feminista mexicana Amneris Chaparro, Dent citó a Mariame Cava, quien dice que la esperanza es una disciplina, así que es trabajo. No es algo que uno se siente esperar en casa a que llegue. En el encuentro organizado para hablar del libro Abolición Feminismo Ahora, coescrito por Davis, Dent, Erika Mayners y Beth Ritchie, que propone el fin del sistema carcelario y el castigo penal como respuestas a la violencia de género, Dent explicó que el feminismo abolicionista se refiere a que no podemos usar las cárceles para solucionar los problemas de género que existen. El feminismo abolicionista se trata de un proyecto de construcción y desarrollo. Es un proyecto para reconstruir el mundo. El feminismo abolicionista insta a que asumamos que podamos deshacernos de la violencia íntima sin abolir al mismo tiempo las formas institucionales de violencia que a menudo fomentan la violencia en el nivel íntimo. Davis agregó que el feminismo abolicionista es también una forma revolucionaria de pensar y organizarse. Se trata de revolución, de derrocar al capitalismo, el capitalismo racial, el colonialismo. El público que acudió a la conferencia de Davis comenzó a formarse desde las 6 de la mañana. Los 700 lugares de la Sala Miguel Covarrubias en el Centro Cultural Universitario se agotaron a las 2 de la tarde con 50 minutos, cuando para entonces la fila ya llegaba hasta la sala Nezahualcóyotl, así que pues ha sido un rotundo éxito esta presentación en la UNAM, y te conté todo esto con información de Irinet Gómez para La Jornada. Vámonos ahora con los deportes para platicarte que la mexicana Kenia Lechuga se ha coronado campeona del Mundial de Remo 2026 en Ámsterdam. México ha vivido una jornada histórica en las finales de Campeonato del Mundo de Remo 2026 que se disputan en Ámsterdam. Los atletas tricolores se colgaron 3 preseas, 2 de oro y 1 de bronce. Kenia Lechuga, la remera más laureada de la historia de México, se impuso en la prueba ligera y conquistó el título mundial que hasta ahora se le había resistido. La atleta tricolor se adelantó desde la salida y dominó la prueba de principio a fin hasta cruzar la meta. También Aileen Ibarra, Madueña y Melissa Márquez llenaron de orgullo a México. Firmaron un triunfo histórico en el doble scull ligero femenino. En una cerrada batalla con la dupla de Grecia, las remeras tricolores consiguieron el oro. Más tarde llegaría la tercera presea para la delegación azteca. Alexis López se adjudicó el bronce en el scull individual ligero masculino. En la final, el griego Petros Gadakaitzis entró primero, seguido del uruguayo Felipe Kluber, quien fue campeón mundial el año pasado. Hay que señalar que la actuación de los mexicanos este 27 de agosto es un nuevo hito para el remo nacional, ya que nunca antes se había conseguido más de una medalla en una misma edición del Mundial de Remo. Respecto a Kenia Lechuga, todo indica que el oro es un brillante cierre a su etapa en la categoría ligera. La atleta quiere centrar su preparación en el scull individual femenino rumbo a los Juegos Olímpicos Los Ángeles 2028. Kenia Vanessa Lechuga ha participado en 3 ediciones de los Juegos Olímpicos, Río 2016, Tokio 2020 y París 2024. A sus 32 años de edad, tiene la mira puesta en su cuarta participación, Los Ángeles 2028. Y te conté todo esto con información de El Medio N+. Y nos vamos con los espectáculos porque se preparan actividades hacia el 10º aniversario del fallecimiento del Divo de Juárez, de Juan Gabriel. Mañana se cumplen 10 años de que la leyenda comenzó a escribirse. Desde entonces su legado a través de la música ha estado presente y constante en la vida de los mexicanos. Es por esto que este día no pasará desapercibido para toda la fanaticada. Esta vez no será el Zócalo el escenario para proyectar uno de sus momentos más importantes. Cuando el Divo, pese a toda la polémica que generó en su momento, logró presentarse en el recinto máximo de la cultura en el país, Palacio de Bellas Artes. Sus fans ahora podrán disfrutarlo en la comodidad de una sala de cine con una versión restaurada de ese concierto, donde será en las diversas salas de la cadena Cinemex del 28 al 30 de agosto. En este aniversario no podía faltar el homenaje que año con año se va a hacer también al Divo en un lugar tan emblemático como lo es la estatua de Juan Gabriel. ¿Dónde estará Jaime Varela, el mejor imitador y quien formó parte de sus coros en 1994? Mañana en Plaza Garibaldi en la Ciudad de México a las 7. Aunque hay que esperar un poco más para este homenaje a la música mexicana, serán recordados dos grandes ídolos, Así Suena México, Juan Gabriel y José José, a través de un medley con sus grandes éxitos y que serán interpretados por una orquesta sinfónica y un mariachi bajo la batuta del director Fernando Cueto, quien además ha preparado un repertorio con canciones como Cucurru Cucu Paloma, La Malagueña, El Pastor, México Lindo y Querido, por mencionar otros éxitos que no fueron quizás precisamente interpretados por estos cantantes. En la Sala Silvestre Revueltas del Centro Cultural Olin Yolistli, el 13 de septiembre a las 7:30 de la noche. Y pues bueno, esto como parte de las actividades. También se estará sumando la Lotería Nacional, porque se trata de un timbre postal que fue presentado hace un par de días y ahora un sorteo con el cual Juan Gabriel será recordado, ya que es un artista que ha contribuido a engrandecer el patrimonio artístico de México, además de que su obra continúa inspirando a la sociedad, y en esta ocasión el sorteo se tratará de 17 millones de pesos en la Lotería Nacional. Pues bueno, esto se realizará mañana 20 de agosto a las 8 de la noche. Y te platiqué todo esto con información para El Universal de Sugey Baños. Naranjitas, estas fueron las noticias más importantes a nivel nacional e internacional, deportes y los espectáculos. Vámonos a corte, quédate conmigo, estás en Escape Nocturno. Este es el Night Show de la Radio Naranja. Yo soy Carlos Hernández y en todas partes, ponte Exa.
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Escuchamos Si me hubieras llamado de las hermanas Hash. Antes escuchamos Hootie Fruity de Cat's Eye y comenzamos el bloque con Sad Girls, un tema de Bebé Rexha y David Guetta. Y naranjitas, estamos de vuelta de regreso en Escape Nocturno, completamente en vivo. Son ya las 7 de la noche con 53 minutos, 7 para las 8 en esta noche de jueves 27 de agosto. Y te recuerdo que me podrías mandar mensaje, saludo, petición musical al WhatsApp en cabina 351-1640-981. Cuéntame desde dónde nos estás sintonizando. Puedes mandar algún saludo o solicitar alguna canción. Por aquí se reporta a cabina nuestra amiga Lucy con una imagen que dice lo siguiente. Estoy viviendo con mi corazón incompleto porque una parte muy especial hoy vive en el cielo. ¡Ay! Me dio mucho sentimiento este mensaje. Lucy, te mandamos un gran saludo. Y así como nuestra amiga Lucy, tú también te puedes reportar a cabina con algún saludo, petición musical, mensajito, lo que tú quieras. WhatsApp 351-1640-981. Banda, quédense, no se vayan, no le cambien, no se muevan, regresamos con más. Te dejo con este tema de Rita Ora, esto que se llama All Natural. Súbela a tu radio, esto es Escape Nocturno, yo soy Carlos Hernández y en todas partes, ponte Exa.

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Escuchamos esto que se llamó Self-Aware de Temper City. Antes escuchamos Hecatan de Lit Killah y comenzamos el bloque con Moving to the Sun, una canción de Hugel, Email Angel y Ultra Nate. Y naranjitas, estamos de vuelta, de regreso en Escape Nocturno, completamente en vivo. Son ya las 8 de la noche con 10 minutos, noche de jueves 27 de agosto. Y yo te recuerdo que me podrías mandar mensaje, saludo, petición musical al WhatsApp en cabina 351-1640-981. Cuéntame desde dónde nos sintonizas, qué lugar de Zamora, Jacona, Tangancícuaro, Ixtlán de los Herbores, Chavinda nos sintonizas. O puede que desde cualquier lugar del planeta, si es que lo haces a través de nuestra página web www.exafmzamora.mx. Así que comunícate. El teléfono está completamente a tu disposición, nuestra vía de WhatsApp. Y naranjitas, vámonos con el tráfico, cómo fluye la situación vehicular en diferentes calles de Zamora y de Jacona. Y nos vamos hasta la calle Adolfo López Mateos. La vialidad que nos comunica precisamente con una de las entradas de la unidad deportiva El Chamizal. Platicarte que entre las calles Avenida Benito Juárez y por ahí la calle Avenida del Sol, estamos teniendo tráfico regular, sobre todo si vas en dirección norte a sur, es decir, para incorporarte a Avenida Juárez. Hay tráfico regular, ten paciencia y va a avanzar porque, pues, digamos que no es una situación de atasco, sino simplemente el tráfico va fluyendo un poquito más lento de lo recurrente. Una vez cruzas Avenida del Sol o hacia atrás, el tráfico está fluyendo un poquito más rápido, abarcando la Avenida de las Rosas, la calle Ramón Vázquez, hasta llegar a la calle Las Delicias. ¿Será que nos escuchas desde la calle Adolfo López Mateos? Mándame tu mensajito al WhatsApp en cabina 351-1640-981. También invitarte a que nos sigas en Insta y te mantengas al tanto de mucho contenido que te compartimos, memes, historia, las Exa News y mucho, pero mucho más. Nos vamos con música, te dejo con esta canción que se llama Reina Leona, a cargo de este man. Quédate conmigo, regresamos con más. 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Yo soy Carlos Hernández y en todas partes, ponte Exa.

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Escuchamos a Alex Fernández con esto que se llamó Tú Sigues Aquí. Antes escuchamos Me Despido de Luis Fonsi y comenzamos el bloque con Dancetería de Madonna. Y bandita, estamos de vuelta, de regreso en Escape Nocturno, completamente en vivo. Son ya las 8 de la noche con 29 minutos. Casi 8:30 en esta noche de jueves 27 de agosto. Y te recuerdo que me podrías mandar mensaje, saludo, petición musical al WhatsApp en cabina 351-1640-981. Cuéntame desde dónde nos estás sintonizando. Puedes mandar algún saludo, solicitar alguna canción, lo que tú quieras. Por aquí nos llega mensajito que dice: hola, buenas noches, ¿me podrías poner Dai Dai de Shakira, por favor? Y un saludo para mi pequeña Grecia, que la amo con todo mi corazón, de parte de su mami. Gran saludo para Grecia, para su mami, que aquí está muy atenta al programa y que nos ha solicitado este tema de Shakira, Dai Dai. Claro que sí, ahorita lo ponemos y les mandamos un saludo especialmente a la pequeña Grecia y también para su mami. Y bandita, ustedes también me pueden mandar mensaje, saludo, petición musical al WhatsApp 351-1640-981. Cuéntenme desde dónde nos están sintonizando esta ocasión. Y bandita, déjenme decirles que hoy, esta noche, habrá un eclipse lunar. Bueno, se trata de un eclipse que no será parcial, pero visualmente, que no será total, pero visualmente estará muy próximo a serlo. Astronómicamente se le denominará parcial, ya que una pequeña fracción de la luna permanecerá fuera de la región más oscura de la sombra terrestre. De acuerdo con el Instituto de Radioastronomía y Astrofísica de la UNAM, la fase parcial comenzará a las 8 de la noche con 33 minutos, o sea que estamos a 2 minutos de que inicie, alcanzando su máximo punto a las 10 de la noche con 12 minutos, concluyendo este eclipse, que no es total, pero va a parecer total, a las 11 de la noche con 51 minutos, poco antes de la medianoche, tiempo del centro de México. Cabe mencionar, pues, que los eclipses lunares suceden cuando la luna atraviesa la sombra que proyecta nuestro planeta. Solo pueden ocurrir durante la fase de luna llena, cuando el sol, la tierra y la luna alcanzan una alineación lo suficientemente precisa. La sombra terrestre tiene una región exterior menos oscura, llamada penumbra, y una región interior denominada umbra, donde la luz directa del sol queda bloqueada. Cuando únicamente una parte de la luna entra en la umbra, ocurre un eclipse parcial. Cuando todo el disco lunar queda dentro de ella, se da un eclipse total. En el fenómeno de esta noche, la alineación será muy cercana a la necesaria para un eclipse total, pero no llegará a completarse. El instituto encargado de estos fenómenos de la UNAM señala que el máximo ocultamiento alcanzará aproximadamente el 96% de la superficie lunar visible desde la Tierra, es decir, casi un eclipse total del amor, como decía la canción. Ay, me acordé de Bonnie Tyler. Por ello, podrá observarse una luna casi completamente cubierta por la sombra de nuestro planeta. Así que, naranjitas, a poner atención al cielo, porque pues prácticamente en este momento ya está iniciando este eclipse parcial de luna, que alcanzará su punto máximo pasaditas de las 10 de la noche y finalizará poco antes de la medianoche. A salir a asomarnos, ojalá se pueda ver. Ahorita en verano suele haber mucho nube, mucho cielo nublado, pero ojalá pueda ser visible desde donde quiera que me estés escuchando. Naranjitas, vámonos con esta complacencia para Grecia y su mami. Esto es de Shakira y se llama Dai Dai. Súbela a tu radio, estás en Escape Nocturno. Yo soy Carlos Hernández y en todas partes, ponte Exa.

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Escuchamos una canción de Elena Rose con Ale. Antes escuchamos Celos, un tema de Patti Cantú, y comenzamos el bloque con So Easy de Olivia Dean. Y naranjitas, estamos de vuelta, de regreso en Escape Nocturno, completa y absolutamente en vivo. Son ya las 8 de la noche con 50 minutos, 10 para las 9 en esta noche de jueves 27 de agosto. Yo te recuerdo que me podrías mandar mensaje, saludo, petición musical, alguna felicitación, lo que tú quieras al WhatsApp en cabina 351-1640-981. Cuéntame desde dónde nos sintonizas, qué lugar, colonia, barrio, fraccionamiento residencial de Zamora o los alrededores. Por aquí nos manda mensajito Luis y nos dice: hola, buenas noches, ¿me podrían poner la canción de Petal de Ariana Grande, por favor? Claro que sí, Luis, y vaya tema, ¿eh? Vaya temazo que se aventó Ariana Grande con este, con esta canción de Petal, y la vamos a escuchar a petición de nuestro amigo Luis, que te mandamos un gran saludo. Y así como Luis, tú también te podrías comunicar mandando mensajito, saludo, petición al 351-1640-981. También te recuerdo que puedes participar en la trivia nocturna, y esta ocasión te estoy preguntando sobre cosas que hacíamos antes de la existencia de las redes sociales y la omnipresencia de las pantallas en nuestras vidas. Y que hacíamos, bueno, quizás seguimos haciendo cosas, pero pues efectivamente le dedicamos ya mucho tiempo a las pantallas, a las redes sociales. Yo creo que

Disfrutábamos más del momento sin pensar en que los demás lo supieran o se enteraran. Porque pues si algo posibilitaron las redes sociales, pues fue exponer nuestra vida. Y pues todo esto empezó quizás como una idea de compartir. Una idea pues en esencia muy noble, de compartir con personas cercanas lo que hacías. Esto en un principio pues fue padre porque familiares, amigos de lejanos lugares, pues podíamos tener de cierto modo una cercanía a partir de lo que íbamos compartiendo. Sin embargo, pues con el tiempo, digamos que la lógica cambió. Y antes, si antes la idea era hacer una actividad y eventualmente compartirla, pues ahora lo que pensamos es compartir algo y pues el hacer cosas para ser compartidas específicamente. El típico, si no lo subo, es como si no hubiera sucedido. Yo creo que eso ha pasado, se ha transformado eso. Y bueno, es que al ratito platicaremos sobre el dineral que tendrá que pagar Meta a propósito de la demanda que le fue interpuesta en los Estados Unidos. Pues digamos que donde se le reclama que han diseñado las redes sociales para crear adicción, sobre todo en personas adolescentes. Así que banda, se va a poner bueno bastante nuestra nota en las Tech News de esta ocasión. Así que banda, hablando de redes sociales, les invitamos a que nos sigan en Insta y se mantengan al tanto de cosas que les estamos compartiendo todos los días. Memes, historias, Exa News, promociones dinámicas, transmisiones en vivo y algo más. En el Insta nos estarás encontrando como @ExaZamora. Ya regresamos con mucho más, pero antes nos vamos con esta petición para Luis, que nos está solicitando este tema de Ariana Grande. Y súbele, porque esta canción es suavecita pero llegadora, potente. Esta canción tiene punch y se llama Petal. Súbele a tu radio, estás en Escape Nocturno, yo soy Carlos Hernández. Y en todas partes, ponte Exa.

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0: 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Escuchamos a Dana con el Malilla en esto que se llamó Si se acaba el mundo. Antes escuchamos Bottle, una canción de Remy Wolf, y comenzamos el bloque con Pedacito de mi corazón de Siddhartha. Y naranjitas, estamos de vuelta, de regreso en Escape Nocturno, absoluta y completamente en vivo. Son ya las 9 de la noche con 13 minutos, noche de jueves 27 de agosto, y yo te recuerdo que me podrías mandar mensaje, saludo, petición musical al WhatsApp en cabina 351-1640-981. Y ha llegado el momento de las Tech News, donde platicamos de actualidad en cuanto a tecnología, internet, inteligencia artificial, redes sociales, videojuegos. Y banda, tenemos que platicar del juicio que se ha interpuesto a Meta, que finalmente ha de cierto modo concluido esta etapa, porque Meta ha acordado pagar 18 mil millones para cerrar el juicio por las fallas en la protección a menores de edad. El gigante tecnológico aceptó pagar esta cifra récord como parte de un acuerdo judicial tras ser acusados de violar leyes de protección a menores de edad con sus plataformas de redes sociales. La firma que maneja a las plataformas de Facebook e Instagram rechazó las acusaciones, pero aceptó pagar 18 mil millones por la demanda colectiva que impulsaron 29 estados de los Estados Unidos contra la empresa dirigida por Mark Zuckerberg. Entre las acusaciones se alega que Meta diseñó Facebook e Instagram para que resulten adictivos para niños y adolescentes, con sus funciones en las aplicaciones, como lo es la reproducción automática de videos y las historias de Instagram, creadas para mantenerlos en ellas el mayor tiempo posible. También expusieron que Meta no solo dificulta que los jóvenes reduzcan el uso de la plataforma, sino que lo incentiva mediante varias funciones, incluidas notificaciones frecuentes para que los usuarios jóvenes reingresen a la aplicación constantemente. Vaya, vaya, efectivamente todo esto es verdad y aplica no nada más para el público joven, sino también para la mayoría del público adulto que quizás usa estas plataformas. Meta también fue acusada de recopilar y utilizar indebidamente los datos personales de los niños mientras utilizan Facebook e Instagram. Todo esto constituye una violación de las leyes federales y estatales de protección de la privacidad de los menores de edad. Estamos hablando de Estados Unidos. La empresa dirigida por Zuckerberg rechazó las acusaciones, pero optaron por llegar al acuerdo para dar fin a la demanda colectiva. Estamos totalmente en desacuerdo con estas acusaciones y confiamos en que la evidencia demostrará nuestro compromiso de larga data con el apoyo a los jóvenes, dijo un portavoz de Meta en un comunicado. Además de estos 18 mil millones que pagarán directamente a 48 estados, Washington, D.C. y 3 territorios de Estados Unidos, Meta aceptó aportar a un fondo conjunto si otras dos plataformas, YouTube y TikTok, que no pertenecen a Meta, también implementan controles. Cabe mencionar que los fiscales generales de los estados y territorios de Estados Unidos que demandaron a Meta expresaron su beneplácito por el acuerdo obtenido en un tribunal en Nueva York. El fiscal general de Washington, D.C., Brian Schwalf, dijo que el acuerdo es una victoria monumental para la salud pública de los jóvenes. Meta explotó intencionadamente a los niños con fines de lucro y luego mintió al respecto, afirmando que sus productos eran seguros cuando sus propias investigaciones internas confirmaban que las plataformas eran adictivas y dañinas, declaró el fiscal. Las funciones de seguridad que Meta está obligada a implementar cambiarán de manera profunda e inmediata la forma en que los jóvenes usan Instagram y Facebook, añadió. Si bien Meta fue demandada, el fiscal general aseguró que apenas es la primera plataforma en sentarse a la mesa y aceptar las reformas, e indicó que existen muchas otras en situación similar en todo el sector tecnológico, es decir, TikTok, ahí te van también. Por su parte, Meta dijo en un comunicado que el acuerdo es un paso importante y que espera establecer un nuevo estándar de la industria a partir de este proceso, garantizar que los adolescentes tengan una experiencia segura y productiva en nuestras plataformas. Es un imperativo absoluto para Meta. Queremos hacer lo correcto tanto para los padres como para los adolescentes, señalaron en su nota. La empresa también mencionó directamente a TikTok y a YouTube como otras plataformas que deberían implementar las mismas restricciones y que pues son competidoras directas de Meta. Sabemos que cuando se restringe el acceso de los adolescentes a una aplicación, simplemente se cambian a otra. Además del pago, Meta presentó una serie de medidas para evitar que menores de edad pasen demasiado tiempo en sus plataformas. Esto incluiría lo siguiente: un límite de tiempo diario predeterminado de 2 horas para los usuarios menores de 18 años. Pero se deberá aplicar para todos, ¿eh? Que solo pueden ser desactivados por padres o tutores legales. Un bloqueo nocturno predeterminado entre la medianoche y las 6 de la mañana para usuarios menores de 18 años que solo puede ser desactivado por tutores. Bloqueos predeterminados de notificaciones para usuarios menores de 18 años de 10 de la noche a 7 de la mañana y durante la jornada escolar. Un mecanismo mejorado para que los adolescentes denuncien contenido potencialmente dañino y la obligación de que Meta responda al 90% de esas denuncias en un plazo de 6 horas. Prohibición de mostrar el número de me gusta o reacciones a los usuarios menores de 18 años. Prohibición de los filtros de imagen de procedimientos cosméticos para usuarios menores de 18 años. Los cambios también harán más fuertes los controles para verificar la edad de los usuarios y eliminar las cuentas de aquellos menores de 13. Así que se van a transformar, no sé si profundamente, pero al menos en una serie de mecanismos que efectivamente pues inducían a la atención constante a las redes sociales en pantalla. Ahora, si esto ya se va a dar en los Estados Unidos, es cuestión de tiempo para que otros países, la Unión Europea y eventualmente esperemos en Latinoamérica, esto también comience a suceder. Cuéntame tú qué opinas de todo esto, mándame tu mensajito al WhatsApp en cabina 351-1640-981. Vámonos a corte, quédate conmigo, estás en Escape Nocturno, este es el Night Show de la Radio Naranja. Yo soy Carlos Hernández y en todas partes, ponte Exa.
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0: 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Escuchamos la semana una canción de Elena Rose con Manuel Turizo. Antes escuchamos Constant Companion de Sam Smith y comenzamos el bloque con Hey Dad I Made You Love Me de Ariana Grande. Y bandita, estamos de vuelta, de regreso en Escape Nocturno, absoluta y completamente en vivo. Son ya las 9 de la noche con 35 minutos, noche de jueves 27 de agosto, y yo te recuerdo que me podrías mandar mensaje, saludo, petición musical al WhatsApp en cabina 351-1640-981. Cuéntame desde dónde nos estás sintonizando, te encontrarás en algún lugar de Zamora, de nuestra capital chonguera, Chongolandia, como le decimos de cariño. ¿Estarás en Jacona, algún municipio vecino, cercano, vas en carretera? Bueno, lo importante es que te estamos haciendo compañía y esperemos sea agradable a tus oídos. Y si puedes, pues mándanos algún mensajito, alguna complacencia musical. Todavía alcanzamos a complacer a tus oídos con algún tema que quieras solicitar, pero dime cuál al 351-1640-981. También te estamos preguntando esta noche en la trivia nocturna cosas que hacíamos antes de la omnipresencia de las redes sociales y de las pantallas. Híjole, yo creo que la gente sí leía más, ¿eh? O sea, yo creo que antes la gente agarraba más el periódico, algún libro, o sea, hasta el champú en el baño leíamos, ¿no? O sea, por entretenernos, hasta poníamos detalle, ¿no? Poníamos atención en el piso del baño y decíamos, ah, mira, eso es como un ajedrez, no sé, muy, muy grandote. Sí, quizás poníamos más atención a los detalles del entorno que nos rodeaban. Ahora, en temas de pareja, quizás era un poquito más llevadero porque no había este tema de que si ya había subido a tu pareja, que si no la había subido, que si la gente sabía, o sea, en los contactos, pues en tus redes sociales, si ya lo habías hecho público o no, de que si subías los regalos que te habían dado de 14, de que si te comparabas con los regalos que le habían mandado a otra persona. Banda, darnos cuenta que esto es bastante reciente, ¿eh? O sea, esto de comparar nuestras vidas con la de otras personas que muchas veces ni conocemos, pero que seguimos porque pues son personas que influyen, ¿no? Las personas influencers. Y lo que puede llevar a preguntarnos por esta idea de querer parecernos, de querer tener estilos de vida similares, cuando muchas veces es muy complicado, pues es algo reciente. Sí, quizás pesa muy fuerte, ¿no? Todo lo que han generado, pero es algo que fue reciente en el tiempo y así como ha llegado reciente, así se pueden tomar medidas para que su influencia, para que su perturbación de la vida pueda aminorarse. Así como platicábamos hace ratito de las medidas que se están tomando en los Estados Unidos pensadas en adolescentes. Digo, ya limitar a adultos, quizás haya quienes digan, ¿sabes qué? En pos de la libertad, el individuo adulto puede tomar sus propias decisiones y ya el adulto debe decidir si quiere hacerse o no adicto a las redes sociales, si quiere ser influenciable, si quiere comparar su vida. Eso ya es una decisión de personas adultas. Pero a veces también las regulaciones pues nos permiten poder darle un cierto freno a algunas cosas. En fin, bandita, cuéntenme qué opinan, mándenme mensajito, lo que ustedes quieran al WhatsApp en cabina 351-1640-981. Por el momento nos vamos a corte, pero quédense, no se vayan, no le cambien, no se muevan, congelados. Regresamos con mucha música aquí al Night Show de la Radio Naranja. Yo soy Carlos Hernández y en todas partes, ponte Exa.
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Escuchamos a Jay Wheeler y Omar Kurtz con esto que se llamó De Lejitos. Antes escuchamos Carita Feliz de Mike Towers y comenzamos el bloque con Pompas de Jabón de Gloria Trevi. Y naranjitas, estamos de vuelta, de regreso en Escape Nocturno, absolutamente en vivo. Son ya las 9 de la noche con 53 minutos, noche de jueves 27 de agosto. Y naranjitas, lamentablemente llega el momento de despedirnos, decir adiós. Este episodio del Night Show de la Radio Naranja se nos termina, pero el programa vuelve, regresa mañana viernes en punto de las 7 de la noche. Y además, mañana con el correspondiente tema picante, como lo marcan los cánones. Así que no te pierdas, mañana un nuevo episodio de Escape Nocturno. Yo me despido, mi nombre es Carlos Hernández. Les deseo una excelente noche desde donde quiera que nos estén sintonizando. Si van en su coche, que lleguen con bien a su destino. Si estás en tu casa, a descansar rico a gusto. Y si estás en la chamba, en el jale, que sea una jornada muy exitosa. Nos despedimos con una gran canción de Dua Lipa, la patrona Dua Lipa, quise decir. Esto se llama Illusion. Sube a tu radio, esto fue Escape Nocturno. Yo soy Carlos Hernández. Y en todas partes, ¡ponte Exa!

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10: Bienvenidos a un nuevo episodio. Soy Claudia Mejía. Creo que han escuchado por ahí en las noticias sobre este gusanito, el gusano barrenador. Hoy tenemos a un invitado, es un infectólogo, es el doctor Bruno López. ¿Cómo estás?
11: Muy bien, muchas gracias.
10: Gracias por estar aquí y hablar sobre este tema. Sí da miedo, ¿verdad? O sea, sí ha como que metido miedito en la población.
11: Pues lo que se ve da más miedo, ¿no? A veces puede ser más peligroso para la vida en corto plazo una bacteria que no vemos, pero estos como los se pueden ver al ojo desnudo, como se dice.
10: Claro. O sea,
11: la verdad es que sí generan miedo. La invasión de animales o humanos por este tipo de moscas en su fase larvaria, que son los gusanos, y que esa es una miasis, ¿no? Prácticamente es el término de miasis. Pero esta es una fase intermedia de la vida de la mosca, ¿no? Tiene que estar, llega como la mosca, se para en el tejido, puede ser incluso en una herida, en los conductos auditivos, las orejitas de las vacas, en la boca de un humano, en una herida de un pie de un paciente con diabetes, por ejemplo, con pie diabetes. Se para ahí, deja sus huevos y esos huevos eclosionan, pues se abren, digamos, y se producen la larva, el pequeño gusanito. Y una vez en mosca va a otro, se reproduce con otro macho y va a volver a buscar otro sitio donde alojarse. Todas las moscas llevan esa fase. Hay una que es bastante curioso porque ella prefiere poner sus huevos. Se llama Dermatobia, le llaman la mosca peluda en algunas regiones. Aparte,
10: o sea,
11: del
10: ¿cómo
11: gusano
10: se
11: guardado.
10: Ve?
11: Se ve similar. La verdad es que la mosca sí tiene sus características en los colores. Por ejemplo, la mosca del gusano barrenador, el Coclomia hominivorax, que es un nombre así científico, digamos, tiene color como verdáceo. Es color verde,
10: ay,
11: es grande.
10: Son esas moscas grandes.
11: Verdes, exacto, ay. Con la espaldita así como verde.
10: Okay.
11: Y que vuelan pues rápido, a grandes distancias. Y esa, y pues se pueden diferenciar en la morfología que tiene. Lo que sí cuesta más trabajo es en la fase de larva, el gusanito, diferenciarlo de otras especies. Ahí sí, porque incluso tienes que verlo con el microscopio, ver ciertas estructuras. El problema del gusano barrenador es que puede dar cuadros graves porque le gusta el tejido humano vivo. Entonces es un parásito obligado. Es decir, para que desarrolle todo su ciclo de vida, necesita una herida de una persona viva para que ahí siga penetrando en el tejido. Barrena, es decir, por literal su nombre, entra, va escarbando el tejido sano y hasta meterse más adentro, hacer cavidades y crear hasta... Y por arrastre, pues lleva bacterias y ahí puede crear infecciones también, ¿no? Por bacterias. Entonces, esa es la importancia que tiene. ¿Qué pasa al ganado? El ganado, pues, se enferma, ¿no? Se enferma porque se llena... Si lo dejan sin un tratamiento, penetra y le da un cuadro grave de invasión de este gusano. A la par, pues, al abrirle esas cavidades, deja que bacterias entren y le da sepsis también al ganado y mueren
10: sí,
11: muchos.
10: Sí, pueden morir.
11: Exacto. Y es tan difícil, a veces, en una sola puesta de una mosca mosca de gusano barrenador, el Coclomia miniborax, que es el nombre de la mosca, al poner en una herida, en una cavidad, sus huevos, pone hasta 200 en una sola. Y de esos almacenan hasta el 70%. ¿Cuántos gusanos se van a producir?
10: ¿Todos son los que barrenan?
11: Y todos al mismo par pueden ir barrenando.
10: O sea, es muy rápido.
11: Entonces, por eso a veces tienen que sacrificar al ganado. Porque ya están tan invadidos que es imposible quitarle todos.
10: Pero esto ya estaba erradicado.
11: Esto ya estaba erradicado.
10: Desde los 90s, ¿no?
11: Desde el un programa de erradicación del 70 al 92. En el 92 se declaró que era libre de México y Estados Unidos. ¿Cómo lo hicieron? Pues liberaron muchísimos cientos miles de millones de machos, pero estaban radiados, o sea que eran infértiles, digamos. Okay. Entonces se reproducían con moscas hembras, y las moscas hembras lo que tenían era producción de huevos sin larvas, o sea, eran huevos estériles, digamos, ¿no? Uh-huh. Y así ya dejaron que no se reproducieran hasta que finalmente desaparecieron. Esa fue la técnica que usaron.
10: ¿Y por qué ahora regresó?
11: El problema donde no realmente, aparentemente se había erradicado, pero había pequeños brotes, por ejemplo, en Panamá, en Puerto Rico.
10: Centroamérica.
11: En Centroamérica, en varios, en Venezuela. Y por ahí había esos pequeños brotes. Con la cuestión de la inmigración y el tráfico ilegal de ganado, ahí empezó, por eso Chiapas fue la primera zona. Y de ahí, así es como hemos venido con los casos. Chiapas empezó primero el año pasado con hasta un total de... El año pasado cerró con 90 casos, en todo el 2025, y en 2026, al corte al 3 de julio, lleva ya 55 casos. Y después empezó a extenderse ahora nuevamente a Hidalgo, a Jalisco, Hidalgo con 28 casos, Hidalgo con 13, de humanos, humanos con infección. Al ganado ha habido más. Oaxaca 39 casos, Puebla 35, Veracruz 90 casos, 24%, es el que más casos tiene ahorita en todo lo que va de este año.
10: ¿Cuál me impresiona los casos en humanos? Porque, ¿cuáles son los factores? Supongo que la mala higiene o la falta de higiene, claro, es lo que... pues provoca esto.
11: Bien lo comentaste, la falta de higiene es la primera parte de esto, ¿no? ¿Por qué? Porque si yo baño a mi perro o a mi gato, yo mismo me baño a lo mejor una vez por semana, pues dejo, o dos veces por semana, dejo que todos estos días una mosca se pare en una herida, en alguna lesión, más si es una persona ya frágil, por ejemplo, los animales, las mascotas a veces pueden ni siquiera darse cuenta, ¿no? Pero un humano, por ejemplo, con una pequeña herida, que mucho lo vemos, por ejemplo, con pacientes ancianos, ¿no? Que tienen ya algo de demencia, que solo están en cama y que pueden estar un poco descuidados porque no están al 100% con ellos, pues se le puede parar hasta en la oreja, en la nariz, y ahí dejar los huevos y convertirse en gusanos. Vamos a poner un ejemplo de un paciente con pie diabético que de por sí ya tiene demencia y que solamente está en cama, ya no comunica, tiene muy poca movilidad, y de repente pues llega, o pues, lo encuentran sus familiares con una lesión en su pie, con unas gusanos. Al menos para la persona que no se dedica al 100% a esto, ver los gusanos no va a poder distinguir si es una de estas de mosca doméstica o si es de gusano barrenador o Lucilia, no va a saber. Entonces hay que ver de que no se trate de que efectivamente que sea gusano barrenador. Y lo siguiente es que no podemos quitarlos y echarlos a la basura. ¿Por qué?
10: Porque eclosionan de nuevamente como mosca, ¿no?
11: Y decíamos, vuelven a reproducirse y a contaminar el ambiente otra vez y a infectar otros pacientes o huéspedes. Entonces lo que necesitamos es quitar la mayoría. Recomienda, si no tenemos en ese momento la posibilidad de que nos ayuden a supervisar qué sea, echarlos en un frasco con alcohol. Con alcohol prácticamente se preservan intactos. Mueren, pero se preservan intactos los gusanos. Echamos una porción en alcohol y lo demás, tenemos dos opciones. Una es incinerarlos o inundarlos de alcohol y dejarlos en un recipiente cerrado. Aparte de las muestras que ya tenemos, ¿no? O jabón, agua de jabón, y dejarlos ahí encerrados. No recomiendan enterrarlos para que puedan reconocerse al microscopio de qué se trata. Si es Lucilia, si es la mosca doméstica, no pasa nada, ¿no? Finalmente tenemos muchos años viviendo con ellos. Lo ideal es tener mosquiteros, una buena higiene, si se encuentran, reportarlos para ver de qué se trata.
10: ¿Estas son como medidas ya teniendo ahí al gusano?
11: Sí, hay que ir a atenderse porque sí tiene sus cuidados cómo retirar estos gusanos. A veces si uno los retira nada más, la misma persona familiar del paciente los retira, puede a veces también lastimar al paciente, puede favorecer que también haya una infección. En este momento que como vemos vamos en incremento de casos, sí es importante cada vez que lo tengamos reportarlo y o acudir al centro de salud, a la clínica familiar para que sea revisado.
10: ¿Qué otra medida medida importante de las que ya hablamos para como para reforzar?
11: El cuidado de pacientes que están postrados en su cama, pacientes que son inmóviles, pacientes que tienen alteraciones neurológicas que no permiten sentir incluso dolor a veces o comunicar uh-huh. qué problema tienen. Esos son los que deben tener especial atención e incluso hacer una rutina diaria o cada vez que se haya el baño de estos pacientes, el aseo de ellos, revisarles la oreja, revisarles la nariz, okay. revisarles la boca, e incluso hasta las cavidades geniturinarias, por ejemplo, ¿no? La vagina, el ano, a veces también es un lugar donde se pueden alojar las moscas y ahí dejan los gusanos. Y muchas veces puede pasar mucho tiempo ahí y nadie se asome a ver. El gusano barrenador, cuando ya empieza a dar síntomas, incluso dolor en el paciente, ya seguramente ya penetró más las cavidades. O sea, cuando está muy superficial, la verdad es que ni siquiera puede dar nada. O a veces puede ver uno, por ejemplo, una herida que se pone más roja, o que se abulta, ¿no? Se hace un bultito en el tejido. La oreja, por ejemplo, hasta que ya empieza a penetrar el tímpano, más adentro, ahí es donde ya empieza a dar dolor, pero puede no dar ningún problema. Entonces aquí yo creo que no es conveniente esperar hasta que haya un síntoma.
10: Si llegamos a ver esto en pacientes, en mascotas, ya decíamos que hay que reportarlo para, ya tengo el número, es el 800-751-2100. Él es el doctor Bruno López, infectólogo. Gracias por estar aquí.
11: Muchas gracias.
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0: 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Ni una sola palabra, éxito de la cantante mexicana Paulina Rubio, fue compuesto originalmente por Javier San Martín, tecladista de la famosa banda española La Oreja de Van Gogh.

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1: Y en todas partes, ponte Exa, comenzando dándole la bienvenida a The Urban Zone. Gente, préndale así fuerte a la radio en cuanto al volumen, súbale, que los decibeles estén así tronando toda la bocina, porque comenzamos con el perreo intenso aquí en Exa FM 98.1. Y mi nombre no importa ahorita, el que importa es el de esa risa de mi compañera, la que le está dando el estilo femenino, el estilo nada rudo. Bueno, yo también no soy muy rudo a veces, pero aquí tenemos a Sofía Sopita, tu sopita favorita, que está en The Urban Zone, liderando. Hola. Ella es la chida.
2: Hola, ¿cómo están, amigos? Les saludo con mucho gusto, oigan, y obviamente se importa el Arthur, nomás que anda de dramático. Hoy es el día del drama. Es que Arthur, cada que estamos en The Urban Zone, se pone de dramático.
1: Ah, yo sí, pues es el momento donde me puedo dejar así salir el drama y dejar fluir esa parte de mí. También como esa parte que digo, es que no quiero que me vean en mi momento más perreador, pero aquí estamos dando el inicio con la música, con la información y con el chisme.
2: El chismecito. Oigan, advertencia, ya sabes, Arthur, nuestra advertencia antes de todo este programa, pues puede que sea para adultos nada más, debido a que el urbano sí está bastante fuerte, el perreo bien intenso, también viene bastante el dembow y la guaracha, oigan, que sigue sonando bastante. Y es que, Arthur, en este sabadito, ya sabadrink, venimos con toda la actitud naranja, oye, hoy siento que no traemos tanta flojera. ¿Por qué será?
1: Pues tal vez porque almorzamos bien, dormimos bien, o simplemente...
2: Ay, ¿a poco sí comiste? Ay, ¿a poco?
1: Comí, tragué. Ya salió el sol, gente. Hace rato que estaba bien nublado, pero bueno, ya, señor sol nos da la bienvenida y nos da su calor para empezar, que ya es la hora legal.
2: Al señor sol se le antojó un perreo.
1: Un perreo.
2: O sea, porque en cuanto empezamos a hablar salió el sol. El señor sol nos ama.
1: Vamos iniciando entonces con canción, vamos iniciando con música. ¿Con qué rolita nos podemos ir?
2: Obviamente.
1: El chapuzón.
2: Vamos iniciando con una que te da sed de la mala y respiros de los que quieres. Y es que nos va a recibir Alemán con eso que se llama Rucón, Arturo. Así que vamos a iniciar con esta rola. También recuerda que puedes hacer peticiones, comentar los temas, número en cabina. ¿Cuál es, Arturo? ¿Cuál es nuestro número en cabina?
1: Número en cabina, 351-1640-981, para que estén al tanto, al tacto, al contacto. Y nos pidan también, ¿nos pueden pedir una rolita así del perreo? Claro que sí, porque
2: obviamente,
1: pues, no somos los maestros en este tema, solo dirigimos esta situación, pero ustedes también pueden participar con nosotros. El programa no solo es nuestro, es del barrio, es suyo.
2: Somos barrio, todos somos del barrio, así que vámonos con algo de Alemán, eso se llama Rucón. Iniciamos con esta rola, súbele a todo y recuerden todas partes.
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0: Rucón, oye, Rucón, en todas partes, Pontex, estamos de regreso por acá. Nos recibe Alemán con esta rola para ponernos en modo barrio. Es que, ¿sabes algo, Artur? Yo siento que la gente ha de pensar que el más barrio eres tú. El otro día estaba platicando con mi señor marido y me dice, pues Artur ha de tener tatuajes y esto, y el otro le digo, no. Y le digo, no. Dice, no inventes, le digo, en serio. Dice, sí se ve que, o sea, se le ve cara de que ha probado de todo. Y yo, no.
1: Bien maleado por la vida. He probado las drogas, esas, pero esas que son de deudas, carnal. No.
0: La mayor droga de Artur es la chamba.
1: La chamba, sí, meme. Necesito de eso.
0: Pero sí, y bueno, chicos, no, acá yo creo que un día hay que hacer un barriómetro.
1: Ah, ¿quién es más barrio?
0: ¿Quién es más barrio? Así
1: donde
0: de
1: salga bien fresa yo.
0: Donde salgas bien Belanova.
1: Ajá, de
0: y yo acá
1: rosa
0: bien,
1: pastel.
0: Y acá bien batalla de gallos y todo. Y todo así de que bien. Ay, hazme el mundo de caramelo. Pero bueno, oye Artur, porque te traigo noticias. Y es que viene bastante cargado el menú. Te traigo algo de la guaracha que sigue dando lo que de qué hablar. También Rosalía, oye, Rosalía anda sorprendiendo por ahí. Del doble P, Fate y nuestra Kenia Oz. O sea, venimos bastante con Tocho Morocho. Así que, ¿cuál te platico primero? ¿Quieres que te platique de la guaracha?
1: La guaracha, porque siempre pienso la guaracha.
0: Sabroso.
1: A ver, ¿qué pasa de la guaracha?
0: Pues sucede y acontece que hubo un estreno de una canción que fusiona la guaracha con el regional mexicano, esto por parte del DJ Cornetto. Y es que yo no sé, o sea, el exponente como tal ni siquiera, o sea, el DJ no es mexicano.
1: Okay.
0: Es colombiano, para acabarla. Uh-huh. Y es reconocido juntamente porque es embajador de la guaracha y rompió el internet al estrenar Aleteo Tumbado.
1: Tumbao.
0: Y es que esto trae el tololoche de los corridos tumbados, también trae otras cositas y esta arriesgada mezcla logró unir públicos de Colombia y México viralizándose a través de TikTok en cuestión de horas.
1: Interesante con ese asunto. ¿Cómo es que luego en las redes sociales se despunta todo, se arma el despapalle? Ya, a ver, hoy por hoy el artista en segundos, si hay algún chisme, lanzamiento en este caso, cosas así, pues ya no es de tanto de que al día siguiente te enteras, no, en minutos te enteras y das tu aprobación o tu no aprobación o haces viral este asunto.
0: Ese se puede hacer viral o porque les gusta o porque no les gusta.
1: Eso es lo difícil, ¿no? Por eso cuidado cuando digan aquellos que, ¿y si me hago viral?
0: Espérate, precioso.
1: Puedes hacerte viral de la forma que menos esperas. Te viralizas, pero pues no en buenos términos, con los que querías, mejor dicho.
0: Pero fíjate qué bonito de las redes sociales y justamente TikTok es una plataforma bastante juzgada porque está haciendo que se unan diferentes ritmos. O sea, literalmente Colombia y México, aunque seamos latinoamericanos, pues sí, muchas veces digamos, es que no tiene nada que ver y justamente sí, crean un mismo ritmo.
1: Así es, o sea, al final de cuentas, el internet, que hay que recordarlo, nos ha dado una apertura y las redes sociales un acercamiento totalmente inmenso para poder colaborar, para poder hacer cosas, para innovar en la música, porque hoy por hoy, pues, se dice que ya todo está hecho, pues, hay que experimentar, hay que
0: combinar. No está todo hecho, yo las batallas de ahora.
1: Bueno,
0: ¿En qué tiempo se nos hubiera ocurrido eso?
1: Pues sí, a ver, me va a sorprender hasta dónde llega ese punto y cuál va a ser la siguiente moda.
0: Y si tú quieres formar parte y si tú quieres hacer dueto pero con XFM, tienes por ahí algún proyecto, mándanos al número de cabina 351-1640-981. Y Artur, ¿qué te parece? Te presento esta canción.
1: A ver, ¿cuál? La rolita. Llévame, me dejo guiar por la DJ Sopita, que está haciendo... Ajá, que está haciendo la líder en cuanto a las selección musical. Veamos qué nos sorprende, qué nos dices, cuál será la canción.
0: Nos vamos a ir con algo de DJ Cornetto. Se me trabó la lengua.
1: DJ Cornetto.
0: Es que no puedo decir la R. Dice mi esposo que yo no digo la R.
1: DJ Cornetto, neto.
0: Con esta que se llama Aleteo VIP. Nos vamos con esta rola, banda, regresando. Te seguimos trayendo chisme y es que la Rosalía, Artur, se nos está juntando con tu género favorito.
1: El rock and roll.
0: Así que vámonos a ver la guaracha. Regresamos con Rosalía. Recuerda, en todas partes,
1: ponte
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0: 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Oye, qué buena guaracha. No es la guaracha que conocemos, pero...
1: Es guaracha.
0: Es guaracha.
1: Es guaracha.
0: Cumple la función.
1: Cumple la... Exactamente. ¿Y quién nos está sorprendiendo en este caso que vamos a hablar y a comentar acerca de la Rosalía?
0: No sé. La Rosita.
1: La Rosalía que sorprende con un giro radical porque se anda ahí metiéndole... Como que me está llamando la atención porque ahí anda tentando al rock alternativo.
0: Ay, qué chido.
1: Ay, qué genial, qué padre. Ya,
0: a
1: ya
0: Rosalía. Está.
1: Si ella lo hace, van a seguir más y va a estar interesante. La superestrella urbana Rosalía dejó boquiabiertos a sus fans y críticos al lanzar su nuevo sencillo Acero. Acero, pues. Perdón, es que tenía que decirlo así.
0: Es que el rock se siente,
1: donde hace una pausa del reggaetón para adentrarse en un sonido crudo del rock alternativo, perdón, con un videoclip grabado en blanco y negro así en las afueras de Madrid. Esta muestra su faceta mucho más cruda, más pues de otra índole totalmente. O sea, como curiosamente, vayamos a la realidad de los hechos, cuando el inicio del reggaetón y las críticas de parte de la escena del rock and roll al reggaetón, y ahora pues es una mezcla.
0: Es que realmente, por ejemplo, y muchos lo han dicho, si quieres pegar, métete al reggaetón. O sea, si quieres pegar en ritmo, en todo, métete al reggaetón. Y muchos artistas lo que hacen es eso. Entran por medio del reggaetón y ya después empiezan facetas distintas. Claro ejemplo, por ejemplo, Kenia Oz.
1: Kenia Oz
0: inició con una mezcla un poquito más callejera, como más de estilo reggaetón. Hizo con, por ejemplo, con Danny Ocean, hizo con varios artistas como que así. Por ejemplo, Res B fue lo que le impulsó. La colaboración con Res B fue lo que le impulsó.
1: Y ya estando en el foco de atención, pues ahora sí que empiezan a experimentar poco a poco...
0: Con otros géneros, sí, pues.
1: Es que, y es normal en el medio artístico, muchos se ponen a hacer lo que haga que llame la atención para después de tener su renombre, lo que sea, o la atención del público, ya se atreven a lo que realmente quieren. Y es todo un proceso también.
0: Pepe Jones inició con rock.
1: Fíjate nomás.
0: Pepe Jones, o sea, bueno, pues Pepe Aguilar, ajá, él quería tocar rock, o sea, él no quería seguir el camino de su papá, pero pues no le pegó, o sea, ellos decían, tú eres ranchero.
1: Cristian Castro también, que le encanta y le fascina, y apenas lo está intentando, bueno, apenas digo, hace unos años que sacó la banda Esfinge, donde pues da apertura a su género del rock, y no cualquier cosa, él sí le sabe duro.
0: Es que, por ejemplo, hay músicos que son muy buenos. Mira, quiero mucho a Kenia Oz, pero Kenia Oz, por ejemplo, es muy popera. Y el pop, la verdad es que es un ritmo muy básico, es el ritmo más fácil de generar, de cierta manera.
1: Digerir y saber escuchar.
0: Ajá, como que pega y todo. Pero, por ejemplo, hay artistas, la Rosalía siento que es una artista muy completa, sí, y va a estar interesante si entra dentro del rock.
1: Porque no creo que vaya a ser algo así como que muy básico, no. Algo va a dejar de qué hablar. Son inicios de algo como lo que fue en su momento la colaboración de Anthrax con la agrupación donde estaba Flavor Flav, este rapero, que hacían este metal rap bien raro. También lo que fue Aerosmith con Run DMC con Walk This Way. Y que al final eso dio una influencia más adelante para que en los 90, casi finales de los 90, principio del 2000 y toda esa época, saliera el new metal, el metal con rap.
0: Es que empieza, por ejemplo, también está Ladrones, que es una banda, es mexa, y mezcla justamente el rock con el rap y como que algo muy urbano, pero a la vez muy metalero. O sea, está interesante. Es más, vamos a escuchar la propuesta de la Rosalía. Artur, regresando.
1: Te la voy a catasfixiar. Sí, porque eso hay que dejarlo en tela así ahorita de sutilmente. Quiero que queden con... Es más, quiero que la gente conecte y diga, a ver, que se queden así con el piquito. Vamos a ir con otra de Rosalía con Raúl Alejandro, porque esa rolita, ya luego ahí van a estar checando. Una trampita.
0: Ah, bueno, para que vayan a ver el video,
1: Sí, más que nada por eso. Chequen el video, está muy padre.
0: Así es, vámonos entonces con algo de Raúl Alejandro y Rosalía, que todavía es medio reggaetonero.
1: O sea,
0: medio
1: para acá, que tengan el contexto de en lo que estaba y lo que va a ser.
0: Lo que va a ser, ya después ustedes lo checan. Nos vamos con esto entonces de Raúl Alejandro y Rosalía, que se llama Beso. De ahí una pequeña pausa y regresamos para seguir chismeando en este rincón urbano. 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
0: 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La cantante y actriz colombiana Gracie Rendón tiene 10 perros, 4 gatos, una vaca, una oveja y una marrana llamada Lula. Esto se debe a que desde pequeña quería

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0: 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Oye, Arthur, nos recibe el guapo de Trueno con esto que se llama Dance Creep. Oye, a mí me gusta mucho esta canción.
1: Ah, mover el culo. Me quedé pues con lo último, perdón.
0: No, ¿sabías que ahí utilizan una canción, bueno, utilizan el coro de una canción muy famosa de Control Machete?
1: Sí.
0: El coro.
2: Es sí. El coro de esa.
0: Es el coro de una canción. No me acuerdo de cuál. Ese dato me lo dio mi papá. Una vez que
1: No. ¿Qué no es? Era el que dice a mover el. Ese es lo que dice.
0: Ese y la parte de al principio.
1: No, pero es que esa parte de a mover el culo. A mover el. Ese es de otro grupo, ¿no?
0: Utiliza dos grupos.
1: Ay, ya ni me acuerdo. Bueno.
0: Pero es un dato curioso, digamos. O sea, pues sí. Para conocedores. Ah, okay. Porque mi papá me dijo, es que esa melodía y todo se parece mucho a Control Machete. Y yo, ¿a poco sí? Y ya me enseñó la canción, no me acuerdo cuál es. Pero sí es el dato curioso que les tengo el día de hoy.
1: Muy bien, del dato curioso, vámonos con el plumón.
0: Con nuestro doble P, nuestro peso pluma.
1: Con el plumón, el peso pluma. Qué bueno, abarrota lo que es el estadio. ¿El estadio Azteca?
0: El estadio Azteca, que muchos artistas no lo llenan.
1: Consolidándose como el gigante indiscutible de los corridos tumbados, Peso Pluma logró un hito histórico al agotar todas las malditas entradas de su próximo magno concierto en el Estadio Azteca. En apenas, adivinen qué, 45 minutos, la gente decía, tengo que ir a verlo, necesito y debo, y me sorprende, y lo logró.
0: Fíjate que aquí lo curioso, y a lo mejor mucha gente va a decir como de que no, es que ¿por qué? Y que yo siento que es por lo mismo de que como casi no presenta conciertos en México, por lo mismo de la prohibición que había y todo lo que había detrás. Siento que por lo mismo, mira, los abarrotó y los agotó porque mucha gente dijo, no manches, a lo mejor es mi única oportunidad de ver al doble P.
1: Y es una fórmula que se puede repetir en otros artistas y miren, funcionó. O sea, tanto que se habla de Peso Pluma por canción, chisme o lo que tú quieras, y el que no se presente aquí, pues es como que ¿qué onda contigo? ¿Por qué no te voy a ver? Y ahora que se abre esta, que tiene esa apertura y no cualquier foro, o sea, estamos hablando de
0: el Estadio Azteca. Muchos artistas batallan para llenarlo.
1: Y luego a veces tocan y es de que no, ya no, mejor vayamos a un foro más chiquito. Pero bueno, a ver cómo le va, a ver cómo está el asunto. Y yo pienso que se va a andar aventando su bella, bella rola de Ella Baila Sola.
0: Vamos a escucharla, Arthur. Me dieron ganas de escuchar a Peso Pluma. Así que nos vamos con esta rola, chicuelos, de Peso Pluma. Se llama Ella Baila Sola. Regresamos para chismearte porque Faye también anda por ahí con grandes chismes. Y nuestra Kenini, igual, andan ahí. Andan con todos los artistas. Así que Peso Pluma nos recibe con Ella Baila Sola en todas partes.
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0: En todas partes, ponte Exa. Nos pusimos bien bélicos, Arturo. Acá dijimos, vámonos recio.
1: Pero recio, tumbado. ¿Y con qué ganotas de ver al Peso Pluma? A ver si se nos
0: hace.
1: No
0: alcanzamos boleto, Arturo.
1: No.
0: Y luego lo revenden bien caro.
1: Pues la raza, pues.
0: Espérense, pues. Se quieren jubilar con un boleto. Relájense, banda.
1: No manchen. Ahí hay que chequen eso. Y bueno, continuando con la información, que ¿quién estábamos hablando también, aparte de Peso Pluma, con quién íbamos a estar?
0: Con Feid, oye, y es que Feid regala un concierto multitudinario en las calles de Medellín.
1: ¡Órale!
0: Y es que él dijo, yo soy fiel a mi esencia barrio, y paralizó el sector céntrico de Medellín al presentarse sorpresivamente sobre el techo de un autobús. Oh. Él dijo bien estilo Michael Jackson cuando se subió en el Bow Street.
1: ¡Paren todo! Voy a aventarme un concierto.
0: Yeah, así sí. Como que iba caminando y dijo, como que traigo ganas de cantar. Ay. Y subió. O sea, sacó de su bolsillo, ajá, el micrófono y los cables y todo.
1: ¡Ay, qué genial! Eso se me hace muy chido, se me hace muy padre que el escenario es donde sea.
0: Sí, ellos dicen donde caiga. Y es que así miles de seguidores del reggaetón abarrotaron las calles para corear sus más recientes éxitos bajo la lluvia. O sea, qué poético. Oh, qué poético.
1: Es que imagínate ir en la calle y que te digan, ¿y güey, ese no es Pey? ¿Qué?
0: ¿Pey?
1: No, sí es. O sea, es hasta esa emoción, ese que causas. Y no sé, se va toda una experiencia, tanto para el artista como para uno como público.
0: Pues sí, y eso convirtió hoy en la tarde de un domingo normal en una auténtica fiesta urbana al aire libre. Y bueno, por ahí, oye, te doy un 2x1 en estos momentos, Arthur, porque ajá, te traigo algo de nuestra Kenini.
1: ¿Qué hizo la Kenini?
0: Y es que Kenia Oz y Peso Pluma eran perfectos. ¿Qué les pasa? ¿Por qué terminaron? Porque mientras Peso Pluma, oye, hizo tiempo récord en vender los boletos del Estadio Azteca, pues Kenia Oz rompió el récord histórico de reproducciones diarias en México.
1: ¡Wow! O sea, se posicionó la chica.
0: Ella dijo, las mujeres facturan. Ajá. Y es que nuestra estrella del pop urbano, Kenia Oz, se coronó como la artista femenina más escuchada en un solo día dentro de la plataforma líder de streaming del país. Impulsada por el lanzamiento de la edición de lujo de su último álbum, en el que explora sonidos de reggaetón en R&B. Airbnb sí se dice así,
1: sí,
0: ¿no?
1: Airbnb,
0: corrígeme, Arturo. Y Kenia logró, pues, justamente superar marcas históricas solo ostentando. Y pues ahí, oye, o sea, incluso.
1: O sea, esas que a veces solo las artistas, como que las extranjeras, las de otro lado, así.
0: Hasta ellas las opacó, Arturo.
1: Dijo, yo aquí vengo, empodero, y órale. Que si hablamos de en cuestión de quién es más escuchada que yo, pues nadie. Yo soy más reproducida.
0: No, y eso generó también polémica. O sea, así como felicitaciones, ¿neta? También polémica, porque acuérdate que trae pleito con Dana Paola y con Belinda. Y pues ellas
1: a
0: pesar de que llevan bastante tiempo en plataformas, no alcanzan los números, la verdad.
1: Pero vamos a ver qué pasa ahí, porque Belinda debe una rolita también. Y Dana Paola, no sé qué le está pasando también, ¿dónde está?
0: Se supone que van a sacar un dueto. O sea, Belinda y Dana, algo que les pidieron durante años, justamente lo decían ahorita. Y hubo toda una campaña de expresión. O sea, un show. Ahorita te cuento rola, mira. Vamos a escuchar esto de Kenia Oz. Se llama Malas Decisiones, una de las canciones que también la catapultó al éxito.
1: Malas Decisiones, parece mi vida.
0: Es mi vida, es la de los perritos que bailan. La de ¿cómo era? Hoy me puse linda para verte. Es esa.
1: Vamos a escucharla.
0: Vamos a escuchar los gritos de Girly. Vamos a escuchar a Kenia Oz, Malas Decisiones. Hay una pequeña pausa, chicos. Regresamos para seguir platicando. 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
10: El nombre real del cantante venezolano Lazo es Andrés Vicente Lazo.
11: ¡Sí!

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1: Una Kawasaki. Bueno, sí. Una Kawasaki. Sí, un azulito.
0: No lo quise decir, pues sí, cierto. Sí, aunque se va a escuchar el.
1: Ya. Mira, ese va a ser el inicio del programa. En todas partes, Pontex. Pero bueno, chicos, oigan, los recibo con esta rola que se llama Me Provocas, esto de Fumarato. Qué raros nombres, qué raros nombres.
0: Hombre, luego hay cada. Bueno, en todo el medio artístico hay cada nombre tan extraño, tan raro, tan así de que porque luego también, como te digo, en la onda del rock and roll dicen es lo malo que se tiene en eso, o que tenemos, que luego pensamos que cualquier otro género es menos, y nada, perraza, tampoco necesariamente.
1: Relájense.
0: Bájenle a ese modo, todos pasamos por ello, pero pues ya ahorita da penita.
1: Ya da pena, ya fíjate en tu Afore. Por favor, ya céntrate en tu Afore.
0: Ya, pero lo estoy viendo.
1: Y pues bueno, oye, Arthur, te traigo una noticia. Y es que Bad Bunny desató un pánico cibernético por rumores de retiro. Antes era de que se había fallecido, había pasado mejor vida un artista. Bueno, ahora era el retiro de Bad Bunny.
0: Ay, hasta creen. Es el descanso, ¿cuál retiro?
1: Ay, todos ocupan descanso, chicos. Sí. Y es que el panorama del trap y reggaetón entró en caos cuando Bad Bunny eliminó repentinamente todas sus fotografías de Instagram. Le dio la crisis y deja únicamente una historia con fondo negro y la frase: se acabó el juego, gracias por jugar. El críptico mensaje encendió las alarmas de un posible retiro definitivo de la música, desatando teorías conspirativas mundiales. Yo dudo. Probablemente hable de pues último álbum. O sea, siento que va a lanzar otro nuevo.
0: Pero para quitar todo y. Bueno, no sé.
1: Es que los artistas hacen eso para generar justamente que hablen de ellos.
0: Sí, o sea, no podemos tomar como algo muy real las redes de un artista así. O sea, es parte de la chamba, hay que recordar. Y estar claro en contacto con la gente y saber cómo es su mundo dentro de la chamba. Pero conocer al conejito real, creo que eso es en otro nivel de confianza.
1: Sí, o sea, yo siento que nada más es como una campaña de marketing. Yo siento que es lo más posible, pero mientras tanto las redes sociales están como el Bob Esponja cuando está en su mente con los archivos incendiados.
0: ¡Ah, su nombre!
1: ¿Dónde está? ¿Dónde está Bad Bunny? Pues bueno, así lo siento ahorita los chicos. Así que bueno, esa es la noticia, Arthur. ¿Qué opinas?
0: Pues que opino que Bad Bunny es uno de los más importantes al día de hoy, así que hay que estar al pendiente. Vamos a ver, porque o saca algo o igual toma un descanso. Todo puede pasar.
1: Puede pasar de todo.
0: Yo digo que un descanso. Creo que sí, tal vez merece un descanso. No debería, pero de que se lo merece, se lo merece. No debería, porque su fama es de estar constante y bueno, ha venido haciendo cosas que le han resultado muy bien. Pero pues bueno, si descansa y regresa y se renueva o algo, no sé, pues.
1: Yo siento que va a regresar. Siento que va a regresar. Va a estar como. Es que ya los artistas de su talla, que siento que ya llegan a una talla estilo Ariana Grande. O sea, y suena bien raro, porque mucha gente a veces dice que no, es que Bad Bunny y no sé, personas o artistas que de hispanohablantes dicen, no, es que no estás a la altura de un inglés, pero realmente sí, o sea, por los millones y todo. Y, por ejemplo, Ariana se va a tomar un descanso.
0: O quién sabe, tal vez el Bad Bunny, fíjate, lo necesita la mujer, se ve bien, bien demacradilla, pobrecita.
1: O como una torta, hay que invitarle una torta.
0: Si yo me sentía flaco, Ariana me dijo, hazte pa' allá, ahí
1: hazte
0: te voy.
1: Para allá que ya.
0: Y el Bad Bunny, quién sabe, igual por. Creo que debería intentar más la faceta de la actuación. Como que creo que algo puede.
1: Pues
0: mal.
1: Es que está bien.
0: Es que pulir demasiado, pero sería interesante. O sea, se me aparece.
1: Es que mira, si todos tuviéramos el dinero que tiene Bad Bunny, yo creo que haríamos de todo. Yo, mira, me haría artista. Me haría artista de ¿cómo se llama? De pintura. Ahí me vas a experimentar haciendo mi. No. No, pero ¿qué importa? ¿Tengo dinero?
0: Ajá, eso me encanta.
1: Es como Harry Styles es el millonario que sabe que es millonario y él aprovecha cada centavo que tiene.
0: Yo me metería lo de la repostería, así de pastel y todo. No sé nada, pero siento que me quedarían bien feos, pero intentaría.
1: Y siento yo que alquilaría cosas bien raras. Por ejemplo, Harry Styles alquiló un yate rosa. O sea, yo lo haría. Es más, compraré una gallina rosa. ¿Por qué una gallina? Porque quiero. Tengo millones, ¿qué te pasa?
0: Sí, de hecho yo siempre he tenido la idea de que si algún día me saco la lotería o algo, voy a, claro, hacer las cosas maduras de pagar.
1: Comprarte una casa, el carro, lo básico.
0: Lo básico, pero voy a dejar un pequeño apartado para hacer una tontería. Y tal cual que me digan, eso es una tontería. ¡Ah, wey, de eso se trataba!
1: De eso se trata la vida, chicos, no todo es tan serio. Ajá. Y oye, por aquí te traigo otra noticia, y es que Eladio Carrión sacude la escena con

0: oscuro disco sorpresa de trap. Por ahí anda, y es que tomó por asalto a la industria a liberar su nuevo álbum de trap puro sin ningún tipo de aviso previo. O sea, ni, no hizo ni su sencillo promocional, no hizo ni que la publicación, no hizo campaña, no hizo nada. Él dijo, vámonos recio. Llenó de barras pesadas, bases de hip hop, colaboraciones secretas, entre otras cosas. El proyecto regresó al boricua a sus raíces más crudas y callejeras, provocando la caída momentánea de servidores de streaming durante las primeras horas de estreno. Se volvió loco.
1: Pues, es que pocos se atreven a hacer eso y les funcionan. Y bueno, fíjate, no necesitó de toda la campaña de producción, simplemente ahí les va.
0: Wow. Ahí les va, pum, eso y ya.
1: Es otro tipo también. ¿Ven? Es que luego hay quienes son muy puristas y para hacer algo debes de hacer esto.
0: No,
1: esto,
0: todo lleva un orden. Ah, bueno,
1: hay que experimentar. Lo intentó y le salió bien.
0: Iba a decir algo bien, pasa de lanza.
1: Lo mejor, ya no, es fuera del aire.
0: Pasa fuera del aire, pero no, la verdad es que sí, chicos, o sea, relajados. Y pues bueno, esa fue nuestra última noticia del día de hoy. Oigan, el centro urbano, el Urban Sound, tu esquinita. Siento que somos como la esquinita barrio, ¿sabes? Sí, o sea, sí, somos de ellos. Pues bueno, se va despidiendo.
1: Nos vamos, nos vamos despidiendo, gente. Muchas gracias por escuchar The Urban Zone, una producción realizada aquí en los estudios de Exa FM Zamora. Y ya lo saben, del 98.1, con la investigación y reacción a cargo del señor Fercho Ríos. Y todo eso supervisado por el señor JF. Que Fercho Ríos lo puedes escuchar con Elizabeth Paulino en el Mañanero, de lunes a viernes en punto a las 6 de la mañana, y a las 9 de la mañana, de 9 a 10, al señor JF en Reconexión. Y toda la programación, y después a Sofi, y después a Carlos, y después los sábados al Jorge y a mí.
0: Y a mí.
1: Yo, la estrella de hoy.
0: La estrella de Exa, gracias.
1: No, la estrella del sábado, nada más.
0: Pero bueno.
1: Yo brillo los sábados.
0: Tú brillas los sábados. Brilla siempre, Arturo. Brilla siempre.
1: Gracias. Gente, gracias por estar con nosotros en estar en esta zona urbana de Urban Zone. Nos vamos despidiendo. Sofi, un gusto.
0: Un gusto acompañarlos, chiquillos. Yo los guacho al ratito a las 2 de la tarde en el Sazón del Cotorreo. Y Artur, fue un placer compartir micrófono como siempre. Te voy a dejar con una rola, Artur, porque se vienen también los Exa Hits. Así que nos vamos a ir con algo de Eladio Carrión, que no es que se llama Mbappé. Nos vamos con esta rola, Artur. Te deseo buen sábado. Los guacho al rato, chicos. Y lo más importante de todo, recuerda en todas partes.
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4: El cantante colombiano Manuel Medrano, desde los 11 años de edad, ya escribía poemas y se destacaba en su colegio por la creación de distintas composiciones y letras.

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4: 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El nombre de la banda de Medellín, Colombia, Piso 21, tomó su nombre del lugar donde se reunían a componer sus primeras canciones. Una azotea que se encontraba en el piso 21.

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0: 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Las curiosidades de tus artistas favoritos. La canción Dietético de 1984 de la banda argentina Soda Stereo usaba la frase "el régimen se acabó" como una burla a las dietas, pero también celebraba el fin de la dictadura militar en su país.

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8: Las curiosidades de tus artistas favoritos.
9: El cantante, compositor y bailarín Usher se atrevió a cantar bachata al lado de Romeo Santos en el tema Promise, que por supuesto fue un hit.
10: Promise.

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13: La primera canción de Anuel AA, que fue un éxito, se titula La Ocasión. El tema ha superado los 640 millones de reproducciones en YouTube. El tema cuenta con la colaboración de Arcángel, Ozuna...

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4: Hey, en todas partes, ponte Exa. Sean bienvenidos todos y cada uno de ustedes a este su espacio llamado El Mañanero. Vamos a estar con ustedes de aquí hasta las 9 de la mañana, acompañándonos mutuamente en esta mañanita fresca aquí en el Valle de Zamora. Hoy no se siente tan fresca como otros días. Estamos a 16 grados centígrados, pero hoy sí se esperan lluvias más al ratillo. Más al ratillo les decimos cómo va a estar el clima. Mientras tanto, pues pásenle a lo barrido. Les recuerdo el número en cabina 351-1640-981 para estar en contacto. Redes sociales en Instagram, estamos como Exa Zamora. Checa las historias, los reels y las publicaciones que tenemos para ti. Y si nos quieres ir a apoyar en YouTube, lo puedes hacer también. Tenemos por allá contenido bastante interesante. Arroba Exa FM Zamora, así nos encuentras en nuestro canal de YouTube. Por ahí hay una entrevista bastante interesante. Hoy vamos a estar compartiendo otra más. Así que por allá pueden dejar sus likes, sus comentarios y lo que ustedes gusten. Y si nos quieren escuchar vía online, lo pueden hacer xfmzamora.mx o en TuneIn Radio. Lo puedes estar haciendo desde tu dispositivo móvil, Google Home, Alexa, donde tú quieras. Estamos en todas partes. Y pues bueno, con esto dicho, te damos la bienvenida a este espacio llamado El Mañanero. Vamos a estar contigo tres horitas compartiendo micrófono, comentando datos interesantes, curiosos, chismecito sabroso, acompañado de la mejor música. Y si no me conoces, yo soy Fercho Ríos y como es costumbre, también nos acompaña Vale. Así que, ¿cómo estás, Vale? Cuéntanos.
5: ¡Holi! Buenos días, gente. ¿Cómo están? Oigan, ya váyanle pasando porque el día de hoy, aunque no está fresco, yo creo que un viernes como este sí amerita que ya traigan por ahí en la mano su café, su atole, su ponche, su arroz con leche, lo que ustedes gusten, ¿eh? Porque la verdad es que está a gusto el clima. No está tan frío, pero tampoco está haciendo calor, entonces la verdad es que lo amerita. Y también amerita que se queden con nosotros porque vamos a estar acompañándolos hasta las 9 de la mañana con la mejor información, con estrenos de canciones, porque hoy es viernes. Y por supuesto también para que sepan qué van a hacer el fin de semana. Y si ya saben y nos quieren platicar, comuníquense con nosotros 351-1640-981. Y es que el día de hoy la verdad tenemos muchas cosas que contarles, muchas cosas muy interesantes, así que no se pueden despegar de esta frecuencia naranja. Y oigan, ¿ya entraron el día de hoy? ¿Ya fue la primera semana de niños en la escuela o todavía no?
4: Creo que algunos, ¿no? Y creo que algunos, ¿verdad?, son como de estos, ¿cómo se les llama? Como
5: cursos, ¿no?
4: De los pre.
5: Ah,
4: pero okay. Creo que ya como tal inician clases ya el próximo lunes.
5: Ay, qué flojera, gente, pero pues ni modo, así es la vida, así que ustedes váyanse por ahí preparando, váyanse alistando, no se agüiten si ya les tocó entrar a la escuela, no se agüiten si ya van de camino al trabajo, mejor disfruten de esta mañana, así que pues vamos a comenzar el día de hoy. ¿Cómo ves, Fercho?
4: Bastante bien, vamos dándole el día de hoy, tenemos mucho que contar, mucho que comentar, así que pues vamos a darle.
5: Hay que iniciar.
4: Vamos a arrancar con algo de música. Iniciamos con ¿quién? No alcanzo yo a ver.
5: Ah, pues te comento.
4: Me estorba un poco tu micro,
5: no,
4: Vale.
5: Es que no te trajiste tus lentes para ver de lejos, Fercho. Pero bueno, vamos a escuchar Sad Girls de David Guetta junto a Bebe Rexha. Después escucharemos Chula y terminaremos el bloque con Si Se Acaba el Mundo del Malilla y Dan. Así que disfruten este bloque musical. Nosotros en un momento más regresamos para comenzar con este mañanero de viernes.
4: Así es, así que nosotros enseguida regresamos. Caliéntate tu café, tu bebida favorita, para que arranques el día. Haremos lo propio. Mientras tanto, te dejamos con Rolita en todas partes.
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0: En todas partes, ponte ex, estamos de regreso, 6:32, monitos, ya de esta mañana de viernes. Por fin es viernes, gente, por fin, pero aún no es quincena. La sopa, si nos está escuchando, aún no es quincena.
1: La sopa ya está así echándole más agua.
0: Nunca mejor dicho.
1: La neta.
0: Más agua a la sopa.
1: Oigan, y por aquí tenemos mensaje de audio de nuestras queridísimas bichas, a ver qué tal
0: ayer
1: andan.
0: Ayer no se reportaron, ¿eh? Me tenían con el pendiente.
1: No, después de que nos dieron una tremenda declaración el miércoles, ya jueves no aparecieron. Estaba yo muy preocupada, la verdad.
0: Estábamos
1: así que, pues vamos con ellas.
2: Señor Fercho, señor Tali, muy buenos días.
0: Buenos
2: aquí ya
0: días.
2: Andamos nosotros, sí. A todo lo que da. Hoy no estamos en modo comentario, pero ¿qué creen? Ya el lunes nos pagan. Aguanten, aguanten. Jalen ese billetillo más. Yo también así le voy a jalar. Cuídense mucho. Saludote aquí de mi hermana, ella ya anda en pura quemita. ¿Eh? Los queremos. Dios los bendiga.
1: Ay, igual.
2: Ay, también nosotros nos sentimos bien a gusto cuando ustedes nos instruyen con tanta sabiduría.
1: Por supuesto. Se rió.
0: Del otro bicho lo confirmó claramente.
1: ¿Qué nos quisieron decir?
0: Sí,
1: o sea, ¿no es en serio que admiran nuestra elocuencia?
0: Oye, Vale, por ahí teníamos algunos datos. ¿Te parece si iniciamos con algo ameno y ya luego entramos en algo
1: está
0: serio?
1: Está bien.
0: Porque esto no lo comentamos. La otra vez lo vimos en Instagram. Yo le comenté a Vale si lo había visto y también lo había visto. Y creo que no lo comentamos en el programa. Pero durante el inicio de la Middle of Nowhere Tour, Kacey Musgraves protagonizó una curiosa escena. ¿Verdad?
1: Así es cierto. Mi amiga se andaba proyectando.
0: Porque resulta que esta chica es una cantante. Y ya ves que de repente en algunas giras o en algunos shows hacen como un performance o hacen algo dentro del show que es como lo icónico del show.
1: Muy icónica ella.
0: Ella fue bastante icónica, lo llevó a un nivel más allá de lo habitual. Resulta que creo que la intención de ella era columpiarse en el... Pues, suspenderse en el aire, obviamente.
1: Pues sí estaba bien columpiada, ¿eh?
0: Sí se columpió demasiado.
1: La verdad que sí.
0: Sí se colgó demasiado.
1: Oigan, viernes... ¿Cómo se llama esta chica? No me dio su nombre.
0: Está Kacey Musgraves.
1: Hoy es día de colgarse como Kacey Musgraves.
0: Sí, hoy es viernes, hoy se antoja. Y es que resulta que ella quería suspenderse en el aire en unas bolas de estas de...
1: Como de disco.
0: De disco derretidas.
1: Ajá, pero es que juntó dos.
0: Pero sí parecían dos bolas suspendidas.
1: Ajá.
0: Pero no de disco.
1: No parecían de disco.
0: Parecían otro tipo de bolas. Ustedes imaginarán que...
1: Sí,
0: Estar como derretido y colgado, muy seguramente ustedes saben.
1: Sí, así como de amiga. Andas bien colgada, amiga, andas bien colgada. Eso es lo que hacen las mujeres en su tiempo libre, entonces.
0: Yo creo, ¿no? Cuando llegas a esa edad, te cuelgas de ahí. No, hombre, está increíble.
1: Estaría bien como para que alguien le hiciera... Ay, empezando con mis cosas, ¿no? De alguien le hiciera un meme como de... Yo pasando tiempo de calidad con mi novio.
0: Seguramente. Esto sucedió el pasado viernes 21 de agosto en el United Center de Chicago. Donde celebró su cumpleaños número 38 de una manera estupenda.
1: Amiga, andaba bien festejosa, oye.
0: Al final se dio cuenta y ella bromeó sobre la situación y comentó lo siguiente, dijo, esto es lo que pasa cuando nadie me dice que no.
1: Oye, pero neta no hubo un ensayo o algo así de que
0: sí,
1: ella dijo,
0: ¿no?
1: Oye, como que eso mira, medio raro, tiene una forma extraña.
0: Como, ¿por qué no le dijeron, no? Oye, está raro ese asunto. ¿No te parece?
1: Sí, de verdad, a veces hay que saber, hay que tener gente cuando trabajas en algún lado.
0: Que te
1: hay
0: diga
1: que
0: la
1: tener
0: verdad.
1: Gente que te diga la verdad, que te diga que no.
0: Que aunque te pueda lastimar poquito.
1: Sí, hay gente que, ocupas gente que te regule, que diga, no, oye, de verdad, mira, vete a tu casa, piénsalo bien, mañana platicamos. Sí, pero la verdad estuvo muy padre, yo no sé, de verdad, qué risa, ¿cómo te aguantará la risa siendo alguno de los que fueron al concierto?
0: A la madre.
1: Ay, amiga, amiga.
0: O sea, sí se antoja. Pero aguanta.
1: Amiga, esa gravedad. Así no,
0: pero aguanta.
1: Pero está interesante, amigos. Así que, pues bueno, esto con esto comenzamos con esta información tan colgada.
0: Muy colgada, demasiado, en viernes.
1: En viernes. Viernes de darle amor al prójimo, recuerden.
0: A tu pareja, sobre todo.
1: Bueno, pues si no tienes pareja, pues a ver quién.
0: A quien se deje. A quien se
1: a
0: deje.
1: A quien se deje, pero todos con consentimiento.
0: Sí, por favor, ¿eh?
1: Todo con consensuación.
0: Oye, nos damos una pequeña pausa, son las 6:37, regresamos con un tema bastante fuertecillo dentro de lo que cabe, así que lo vamos a estar platicando ahorita en un ratito más. No le cambies, estás escuchando El Mañanero en todas partes.
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3: 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El primer día que la banda CD9 subió a redes sociales su video The Party, alcanzó las 10,000 vistas. A la semana ya tenía más de 100,000.
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0: iniciamos el bloque musical con el Noa Noa de Madonna, Danstería.
1: Oye, está ven? Bastante bien, ¿eh? Bastante ajá. Bien. Nosotros ya desayunamos, gente, la neta.
0: Ya nos echamos acá cafecito de señoras, ajá. Platicando de todo.
1: Nada más que, ay, me molesta que tenemos que entrar al aire, ¿vale?
0: Ay, no, ¿cómo nos interrumpe nuestro desayuno? Por tener que trabajar.
1: Ay, de veras.
0: Ay, no lo puedo creer.
1: En viernes. Mm-mm. En viernes, por
0: y
1: favor.
0: Ya, antes de quincena.
1: Ajá. Ay, no. Ay, no sabes lo que me cuesta.
0: Tengan un poquito de respeto por las
1: y de empatía, por favor. De empatía con empatía. Los trabajadores.
0: Oigan, les quiero platicar algo el día de hoy un poquito más fuerte. Y es que seguimos con el caso de Daphne Zapata. Recordemos, esta chica fue una chica de 13 años que murió dentro de una escuela. Supuesta escuela, porque la verdad es que resultó
1: supuesta
0: después.
1: Supuesta escuela militar, ¿no? Mm. Como en un curso de verano de campamento, ¿no? Como un campamento de verano.
0: Que ni siquiera, recordemos, este tipo de cosas no están vistas bien por la SEP.
1: Entonces, no están vistas, no están. Pero ahí también, ¿qué onda? O sea, porque tuvo. Estaba registrada.
0: Ajá, entonces, o sea, ojito con ¿qué eso? Onda ahí, ya no puedes ni siquiera confiar en lo que tenga, se supone, los permisos necesarios.
1: Sí, la neta sí. Yo, sinceramente, y como lo platicamos en aquel entonces, yo creo que dejar a un menor de edad en una instancia donde no vas a saber nada de ello, no me lo pensaba.
0: Sí, la verdad
1: no.
0: No sé qué tan problemático bueno tiene que ser no. Alguien para que de verdad, no, yo no podría.
1: No.
0: Sí, o sea, tampoco juzgando porque cualquiera tiene sus como necesidades o sus ideas o dependiendo de la situación, incluso las posibilidades, pero pues la verdad es que me parece algo muy grave, la verdad. No hay que echar la culpa a la mamá porque la verdad creo que ha vivido unos tiempos bastante
1: fíjate
0: difíciles.
1: Fíjate que es la menos culpable, ¿no?
0: O sea, sí, ha vivido tiempos difíciles la mamá de esta chica, no solamente por la muerte de su hija, que de por sí es algo horrible, sino también porque la ha sido muy juzgada, pero bueno.
1: Y la falta de justicia.
0: La falta de justicia, igual. El día de ayer, la Fiscalía de Tamaulipas ya dio con la detención de otro implicado en este crimen, Juan Jesús N., presunto trabajador de la academia militarizada, donde pues falleció esta chica adolescente. Y él es el conocido como Comandante Mora, hermano de la Sargento Estrellita N., que también ya estaba acusada por el mismo caso y que también ya fue...
1: ella ya había sido detenida, ¿no?
0: Ya la detuvieron. Y además, o sea, en su acusación... No solamente está el haber participado o ser cómplice de la muerte de esa chica, sino que también está siendo investigado por su presunta participación en el delito de abuso en contra de esta chica también.
1: Ok, ¿abuso sexual, o sea, el tema?
0: Sí.
1: No inventes.
0: Está muy feo. Hasta el momento solo se sabe que el detenido trabajaba dentro de esta academia. Se dice que sus funciones al interior estaban relacionadas con el manejo de la institución. Y ya con este, pues les digo, ya son cuatro
1: pues
0: personas.
1: Pues es que creo que todos los trabajadores deberían ser juzgados, ¿no?
0: La
1: bien
0: verdad,
1: o mal,
0: sí.
1: Al final sucedió en una institución. O sea, no, a lo mejor dándole de alguna manera el beneficio de la duda, que no todos estén implicados, pero al pertenecer todos en la institución donde falleció, para mí todos deben de ser investigados.
0: Sí, pues deberían ser los primeros a los que se les debería de investigar.
1: E incluso ser investigados en el sentido de que si no eres tú partícipe, pero pudiste ver, ¿no? Puedes ser testigo. Entonces, la neta, para mí todos los que trabajen ahí deberían ser investigados, así de simple.
0: Sí, pues es lo que está pasando en este momento. Por un lado, qué bueno que a un mes y medio, me parece, de que ocurrió esto, sigan dándole
1: bueno,
0: atención.
1: Me parece que en un mes y medio no haya detenidos, no haya un veredicto, se me hace mucho tiempo.
0: Pues sí, también eso. Pero... Así que, pues si ustedes pueden, si ustedes den su posibilidad, en algún momento, pues ustedes sigan checando este tipo de noticias para que no permitamos que se olviden.
1: Sí, fíjate que muchas veces eso sucede en México, que desgraciadamente muchos medios de pseudo periodismo, tanto medios de televisión como radio y medios de comunicación como medios impresos de revistas y periódicos, medios noticiosos, simplemente utilizan una nota viral, un hecho viral, pero por el sentido de que es viral y no por el hecho de realmente mostrar algo. Y no le dan seguimiento. Una vez dejan de ser viral, ya no dan seguimiento, carece de importancia, no se ven, ya no vende como tal la nota. Entonces, pues ya para qué, ¿no? Ya para qué lo mostramos, para qué le dedicamos tiempo. Entonces es donde te das cuenta que no hay un periodismo serio.
0: Bueno,
1: ¿no?
0: Que aquí también hay que decir otra cosa. Y es que no siempre se le puede dar seguimiento a todas las notas.
1: Claro, también no todo.
0: Porque lamentablemente estamos en un país y en un mundo donde todos los días ocurren tantas cosas que a lo mejor el día de hoy yo te platico sobre esto, pero al mismo tiempo está pasando alguna cosa más trágica. Entonces, ¿cómo puedes tú decir qué digo, qué no digo?
1: Sí, claro, eso es entendible, ¿no? Pero cuando algo se vuelve mediático y no hay conclusión, pues, ¿qué onda, no?
0: Sí,
1: mínimo
0: la verdad
1: retomas
0: es que
1: en algún momento.
0: Está muy mal. De hecho, pues yo por eso les recomendaría, hay de repente noticias en internet.

0: En cualquier red social donde dan seguimiento a noticias que a lo mejor ya en medios más grandes no se les da tanto seguimiento. Así que pues siempre hay que buscar un poquito eso, ¿no? De repente.
1: Sí, un poco. Y creo que siempre de todos modos buscar el... Al final pues cada quien puede ver con quien quiera alguna noticia o leer alguna noticia. Pero yo creo que no hay que quedarse ni incluso con la opinión solamente de un medio.
0: Sí, eso no, hay que falsear la información. Sí, así porque, que pues un poquito de actualización de lo que está ocurriendo con este caso.
1: Algo, ¿no? De repente.
0: Sí, de
1: ¿no?
0: repente. Esto es un poquito de actualización de lo que está ocurriendo, gente. Vamos a estar ya pues por ahí, ya saben, de repente con un ojo al gato y otro al garabato, dirían por allá.
1: Que de hecho, por ejemplo, no lo mencionamos en esta semana. Sigue siendo una noticia en proceso la detención de Fernando, ¿cómo te dije que se llamaba? Bueno, este vato pertenece a Diario de Derecha, algo así se llama. Quien trajo ese diario en México fue Ricardo Salinas Pliego. Y es un medio que lo detuvieron a esta persona porque prácticamente hubo un intento de desvivimiento hacia su expareja. La expareja sobrevive. Lo detienen precisamente esa razón, porque hay pruebas de sobra. Y en la detención encuentran granjas de más de 500,000 bots. Bots que apoyaban a personajes políticos de ultraderecha en Latinoamérica. Y que se ha visto el caso de que una vez quitan esta granja de bots, tú te vas a cuentas como de Milei o de Salinas Pliego y te das cuenta de toda la cantidad de bots que pues tienen estas cuentas. Entonces, para que se den un poquito la idea de cómo a veces noticias o hechos que suceden en otras partes del mundo nos afectan de manera directa y que a veces se cree que no.
0: Uy,
1: entonces
0: tremendo.
1: Sí es muy turbio ese caso. No lo hemos mencionado como tal porque a mí me gustaría investigarlo más todo este asunto y a lo mejor en algún momento comentarlo, pero sí, o sea, está bien turbio muchas cosas que suceden y que a veces no se cuentan por X o Y razón.
0: Sí, así que pues ya saben, el día de hoy pues vamos a seguir comentando más cosas. Mientras tanto nos vamos a una pausa, son las 6:59, entonces todas partes.
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0: Hey, en todas partes, ponte Exa, estamos de vuelta, ya son las 7:12, monitos, estábamos escuchando Mujeres Americanas, o ¿cómo dijiste?
1: Chavas Americanas. Antes de esto, escuchemos Gringa Repartera de Pitbull, I Am Chini, gente de zona, no, iniciamos el bloque.
0: No le puedo dar la seriedad a ese nombre.
1: No, ¿verdad? Es que suena como grosería.
0: Sí, se suena muy feo.
1: No es cierto, no, amigo, no.
0: Hija de
1: Gringa Repartera. Regresas a su pueblo. Así me suena como una grosería fea.
0: Sí, me suena algo muy despectivo.
1: Me suena como algo que diría alguien, así de que lo grabarían y que lo funarían.
0: Sí, ¿verdad? Sí suena así, bien feo.
1: Como algo así, suena muy feo.
0: Palabras que no son grosería, pero que parecieran.
1: Ay, pues como que...
0: ¿Como pinche?
1: Pues es que digo, siento que hay muchas groserías que no lo son. Porque, por ejemplo, cuando luego que...
0: Pues bien, el cómo lo dicen y el contexto.
1: Cómo lo dicen, sí. Como luego también así como cuando hacen menos algunos trabajos.
0: Ajá.
1: Que siento que es como
0: ¿Como
1: de...
0: qué tipo de trabajos?
1: O como, por ejemplo, que dicen de que, ¿qué tú piensas que soy tu sirvienta? Y siento que es como que lo dicen como con...
0: Y las sirvientas.
1: ¿Y qué tiene? Entonces yo siento que eso...
0: No lo hago de gratis.
1: Entonces yo siento que es como que cositas... Siento que hay cosas que tratamos muy feo y no son.
0: Posiblemente. Podría ser el caso.
1: Podría ser el caso. Pero bueno, antes de eso escuchamos So Easy de Olivia Dean y con eso regresamos, amigos.
0: Así es. Y ya son las 7:13, monitos, gente. ¿Y qué crees, Vale? Yo ya fui a ver la de Coyote versus Acme, no sé ustedes.
1: ¡Ay!
0: Y se las quiero recomendar hoy, viernesito sabroso. Además, por todo el contexto de lo que es la peli... por ahí ya platiqué en algún momento de que se iba a cancelar y archivar esta película. Y algo que no había comentado es que prácticamente uno de los CEOs de Warner en su momento, por ahí del 2023, encontró un vacío legal donde si no se proyectaba esta película, digamos que no salía al cine y no era gustada, podían tener como un tipo de indemnización de cerca de $50,000. Y, y la obtuvieron, tuvieron esta indemnización de $50,000. Y pues iba a archivar, ¿no?, esta película. Y resulta que pues hubo esta empresa que se llama Captured Entertainment, que es la que la compra por $50,000. O sea, le ganaron buena lana al final de cuentas estos vatos, ¿no? Entonces, ¿entiendes este contexto?
1: Sí, me gusta el dinero.
0: Ajá, ¿entiendes este contexto de las empresas, el monopolio y las grandes industrias?
1: Sí, por eso no debemos de estar tan a gusto con que crezcan los monopolios, ¿no?
0: Así es. Entonces, y de eso va la peli, muy curiosamente. Una película que va y habla y trata sobre precisamente el coyote que demanda a Acme, una empresa con un montón de monopolios, por precisamente por ser una industria tan grande y poderosa, ¿no? Entonces es como una especie de David contra Goliat. La trama es esa, es así de simple, pero creo que si eres de esta generación, de como de mi generación, que crecimos viendo los Looney Tunes, te va a encantar. Les va a encantar muchísimo, porque aparte se nota de que se hizo con cariño, ¿sabes? Se nota que se hizo con mucho amor, se muestran de repente algunos momentos de animación de aquellos años que nos trae nostalgia, a mí me trajo mucha nostalgia. Y la película a lo mejor no es perfecta, por ahí se cae un poquito en el ritmo, un poquito a lo mejor incluso en la animación, se nota que no les dieron el presupuesto.
1: ¿Ah, sí?
0: De repente, poquito, no mucho, no le afecta. Y a lo mejor siento que como que creo que Warner trató de censurarlos un poco al no ser tan absurdos o tan alocados. Algo que pues era muy común. No siento que esté el nivel, por ejemplo, de ¿qué le pasó a Roger Rabbit? O por ejemplo Space Jam.
1: Pues es que esas pelis
0: que son icónicas.
1: Fueron aparte como en la época de oro donde
0: sí, claro,
1: se hacían ese tipo de pelis, pero, les daban mucho presupuesto.
0: Pero sí está a la altura. No sé si viste la de Chip and Dale de Disney, donde sale el Sonic feo.
1: Sí.
0: Muy de ese estilo. Vale mucho la pena ver, porque aparte creo que el mensaje de esta película es no rendirte, el siempre luchar por los tus ideales.
1: Muy bien hecho,
0: sí,
1: ese mensaje.
0: La neta, no rendirte nunca, a pesar de que a lo mejor no hayas
1: logrado. No te quieran sacar en el cine.
0: No te quieras. Es que se volvió como irónico la trama.
1: Vivió
0: con
1: su propia enseñanza.
0: Su propia enseñanza fue un poco icónico. Entonces, creo que para hacer rentable esta peli, creo que necesita cerca de $140 millones en taquilla. Y creo que, por ejemplo, México es una de las industrias que más le da apoyo en taquilla a películas de animación.
1: Oye, ¿y esta peli desde cuándo la habían tenido archivado?
0: Se ideó, se planeó por ahí creo que el 2018.
1: Okay.
0: Se planificó y se hizo por ahí del 2020, 22, creo que inició rodaje y en 2023 ya estaba lista. Cuando ya estaba lista para salir fue que uno de los CEOs de Warner dijo, ¿sabes qué? Hay que archivarla, encuentra este vacío legal para que los indemnicen con $50,000.
1: Oye, pero ¿y eso no se siente? O sea, como un poquito de desactualización.
0: Fíjate que no. Creo que para el público nuevo es una buena peli, entretenida, divertida, tiene muy buenos momentos. Y para los que somos de la generación que vimos los Looney Tunes, es aparte de que les va a gustar, es muy nostálgica. Y se nota mucho ese cariño al personaje. Se nota que, incluso en la animación, se nota que el estudio o los que realizaron esta peli sí la hicieron con cariño, que no nada más buscaron el billete, ¿sabes? Mm-hmm. Porque sí tiene una... No es una historia súper wow del otro mundo, súper innovadora, pero es una historia bien lograda, bien contada, entretenida, ¿sabes? Okay. Tiene momentazos, ¿eh? A mí hay unos momentazos en una parte.
1: Entonces, ¿tiene garantía, Fercho?
0: Sí, la neta sí vale la pena y vale la pena apoyarla. Pues,
1: ¿cuántas Fercho Estrella le das?
0: Fíjate que si del 1 al 10 yo le pondría un 7, 5, 8, tal vez.
1: Ok, 8 Fercho Estrella. 7, 5
0: si eres un público que no creció con los Looney Tunes, si eres un público joven, y o un 7. Pero si eres un público que creció con los Looney Tunes...
1: No, pero que... sí, dinos. ¿Tiene tantas Fercho Estrellas?
0: Pues un 8, un 7.
1: Un 8, sí. Muy bien. Sí. Muy bien.
0: Por esto digo, si eres un público que entiende los guiños, porque hay ciertos guiños a capítulos de antes, que a lo mejor hay gente que no los haya visto, si eres un público que sí los vio, te va a encantar. A mí hay un momento donde sale el coyote con X cosa que me dio mucha risa, ¿sabes? Porque fue un capítulo que vi en su momento.
1: Y Fercho en el cine. ¡Ja, ja, ja!
0: Sí, me dio la neta, sí me dio.
1: Y todos así de qué trae.
0: Fíjate que vi que mucha gente fue y que mucha gente sí se estaba divirtiendo.
1: Mira, entonces ya hay un plan sano para el fin de semana.
0: Sí, la neta, sí. Si están llevamos sus posibilidades,
1: plan sano,
0: vayan a
1: falta
0: verla.
1: El insano.
0: Sí, ya está el sano. Vayan a verla, yo creo que si están las posibilidades, porque la neta, de repente, una salidita al cine familiar. Son unos 500 varos mínimo.
1: Dejen a los niños con la abuela.
0: Pero dejen. No, fíjate que sí.
1: Salgan
0: si
1: viste, como novios.
0: Si viste, por ejemplo, algunas películas de Illumination, que realmente nada más son colores, o cierto tipo de películas, pues yo creo que esta sí vale la pena. La neta, más allá de lo visual.
1: Está bien, le voy a dar la oportunidad.
0: Y creo que el único que a lo mejor es, no sé qué tanto, el doblaje un poco. Sí me gustó. Pero se nota también, por ejemplo, está Arturo Mercado nuevamente como Bugs Bunny, que pues fue una de las voces icónicas, pero se le nota ya la edad.
1: Ya cansado.
0: Entonces, sí, se le nota mucho la edad. Entonces, esto no sé si sea para bien o para mal, porque se nota como un Bugs Bunny viejito, ¿sabes?
1: Oh.
0: como un Bugs Bunny viejito. Pero sí hay otro tipo de personajes que les queda perfecto la voz.
1: Bueno,
0: me
1: pues
0: hubiera encantado
1: bien.
0: En su momento que esta película hubiera salido con las voces de aquellos entonces. Me hubiera encantado muchísimo.
1: Ni les digas porque falta que usen y van a decir, es que para que se viera vintage el asunto.
0: No, hombre,
1: váyanse a esconder. Oigan, vámonos a una pausa, son las 7:19. Quédense con nosotros que seguimos platicando por aquí asuntos. Les traigo un asunto bien peliagudo y que seguramente va a despertar debate en ustedes.
0: Pues nosotros enseguida regresamos, no le cambie 7:20 en todas partes.
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6: El nombre real del cantante venezolano Lazo es Andrés Vicente Lazo.

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0: 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Estamos de regreso. 7:33, monitos.
1: ¡Ah! Estamos de vuelta, gente. Y estamos escuchando por aquí fuertes declaraciones de Lucero, ella.
0: ¡Ay, la Lucerito! ¡Ah, la Lucerito!
1: Oigan,
0: ¿no te tocó la del guardaespaldas con ella, verdad?
1: No, me tocó la de Thriller.
0: ¿La de guardaespaldas no te tocó?
1: No.
0: Lo volvió canon la historia del guardaespaldas. ¿Has visto la película de
1: guardaespaldas? Ah, yo pensé que había cantado la
0: No. Se volvió canon la película de guardaespaldas con ella.
1: Ay, pues al rato me cuentas ese chisme. Oigan, y antes de eso escuchamos Libertad en Hambre y Jumbo. Iniciemos el bloque musical con Pedacito de mi Corazón de Siddhartha. Y el día de hoy vengo aquí con todas las ganas de crear un debate.
0: A ver, platícanos. ¿Vamos a pelear?
1: Tal vez no entre tú y yo. Pero es que no.
0: Ah, eso sí que chiste.
1: Así que chiste. Oigan, pero a veces está como muy en debate esto de que si veganos, que si vegetarianos, que si carnívoros, que si de todo, que es que, ay, ¿por qué te da lástima a los animales y de todas maneras te los comes?
0: Pero sí, aquí... no, de ¿por qué te dan lástima luego el maltrato hacia los perros y los puerquitos? Ajá. O la res también sufren, ¿no?
1: Sí, pues vengo a traerles un asunto bien, así como.
0: Yo también de repente turbio. Siento que caigo en esa doble moral, ¿vale? Porque digo, ay, pobres perritos y todo, pero qué ricos tacos de carnitas, la verdad.
1: Pues sí, es que siento que el ser humano por naturaleza es un poco hipócrita, solamente que hay que de repente tener ciertos valores, hipócrita, ¿no? Pero bueno, quiero platicarles sobre el caso de un reality show que se llama Top Chef VIP.
0: Ok.
1: La verdad no estoy muy familiarizada con este asunto de los reality shows, no soy muy fan, pero esa situación la verdad me llamó mucho la atención. En este participan actrices, actores y personajes reconocidos.
0: Okay.
1: Entre ellos Naila Norvin, que ustedes lo conocerán.
0: Oh, bien reconocido.
1: Bueno, ella es una actriz de telenovelas.
0: Oh, súper reconocida.
1: Entonces a lo mejor por ahí gente que nos escucha, es una actriz, es una persona, aquí no importa quién sea, la verdad.
0: Ok.
1: Entonces, durante este reality show, que es de obviamente de chefs, tienen que cocinar. Uh-huh. Pues hubo un como reto sorpresa. A todos les pusieron una caja enfrente de sus barritas donde cocinan.
0: Es como MasterChef, una cosa.
1: Ajá, como MasterChef.
0: Okay.
1: Y entonces les dijeron así como de, okay, hay una proteína que van a tener que preparar todos, es una proteína al azar.
0: Ah, okay.
1: Proteína, entendámosla como carne.
0: Okay. Que eso, ese reto yo ya lo había visto en MasterChef.
1: Ajá. Sí, es muy común. Y ustedes pues van a tener que levantar como su cajita y ver qué les tocó.
0: Y con eso hacer un guisado. Ajá, hacer un platillo, sí, ¿no?
1: Carmen Villalobos, también actriz, fue de Sin Seno No Hay Paraíso.
0: Súper actriz.
1: Era la como conductora. Entonces le toca primero a Nailea y le dice, oye Nailea, abre la caja que le tocó. Ella, bueno, más bien, levántala. La levanta y se encuentra con que le había tocado ella cocinar un conejillo de indias, un cuy.
0: Ok.
1: Pero... estaba el cuy muerto y ahí entero. Uh-huh.
0: Sí,
1: así
0: claro,
1: puesto.
0: Me imagino que nada más así abierto, ¿no?
1: No.
0: Ah, todavía en forma todavía, como de roedor, porque eso
1: sí
0: es un roedor.
1: Entonces, pues a Nelly esto le afecta muchísimo, de verla así, empieza a llorar.
0: Ok.
1: Y empieza a decir de que no, pero es que es un bebé, es que pobrecito. O sea, la verdad le afecta mucho el ver a un animal muerto, o sea, yo creo que a cualquiera. Y además tiene un poquito más de peso eso, porque para nosotros... un cuy es muchas veces una mascota, ¿no?
0: Sí,
1: por ejemplo,
0: todavía.
1: En Perú es una comida muy común.
0: Perú. Sabía que iba a mencionar Perú.
1: No, pero a esto me refiero de que... porque muchos la criticaron porque decían que estaba discriminando la comida de otros lugares.
0: Sí, es que es polémico en el sentido de que es un platillo más reconocido allá. Allá incluso este tipo de animales son comestibles. Yo, por ejemplo, a mí en lo personal, yo tuve cuis.
1: Uh-huh.
0: Y pues yo los veo como mascota. Yo creo que sí me generaría algo.
1: Así que de verdad que levantaras y vieras un cuy
0: sí,
1: muerto.
0: Sí, me generaría mucho impacto. Sí, la
1: y
0: verdad.
1: Aparte decía que, o sea, ella comentó en ese mismo programa que era lo peor que le había pasado, que uh-huh, se la pasó horrible. Y pues que decía, es que se parece como a mi gatita, ¿no? O sea, yo imagino que por como estaba chiquita y estaba como en receta. La verdad, en el video de televisión se ve así como claramente el
0: pero cuy. Fíjate que yo creo que también si estás en un tipo de... o sea, al final, en cocina, o sea, sea reality show o no, pues cuando tú eres como, tienes estos cursos de chef y demás, pues sabes que vas a cocinar cosas así, ¿no?
1: Sí, y aquí es precisamente...
0: Sí necesitas tener un poquito de sangre fría.
1: Sí, aquí es precisamente donde entra ese debate, porque ella pues cumple con su reto al final, o sea, llorando como tú quieras, pero cumplió con su reto. Ya para la hora de presentar su platillo ya se había calmado.
0: Ok.
1: Entonces...
0: ¡aquí está! ¡Platillo! ¡Con mole!
1: Entrega su platillo que me parece que hizo el corazón del cuy. Y le dicen como los
0: mollejitas.
1: Ay, pobrecita. Y le dicen los como pues que van a probarlo, ¿no? Que por lo general son los chefs, le dicen, ¿y cómo se llama tu platillo? Y esto como que le vuelve a despertar a ella y vuelve a querer llorar. Y sale, ya ves que le doy como en los reality shows como intervenciones de los otros participantes, como algún comentario. Y sale otro participante y dice, ay, es que la verdad qué coraje me da cuando empiezan a llorar mis compañeras. Ajá. Que vayan al psicólogo.
0: Pues más turbio. ¿Y cómo se llamó el platillo?
1: No dijo.
0: Las ganas de vivir al mojo de ajo.
1: Entonces, aquí pues está, hay gente que dice, oye, es un programa de cocina, deberías tú ya tener como esa preparación de decir, voy a cocinar un animal.
0: Es que es lo que te digo, o sea, creo que sí necesitas poder ser. Por ejemplo, a mí en alguna ocasión, tú que a lo mejor también has visto un poco la cocina en pueblos. Uh-huh. Por ejemplo, a mí en alguna ocasión, mi abuelo en Hidalgo, tengo familia que es de Hidalgo, pues la barbacoa de hoyo es muy común, ¿no? De borrego. Entonces, pues sí me tocó ver a muy temprana edad cómo pues desangraban borregos y demás. Pero yo no tengo la sangre fría de yo ser quien le quite la vida, ¿sabes?
1: Sí, no, o sea,
0: y por ejemplo, aquí también en Tangancipo, en un pueblito de aquí que tengo familia aquí. Una tía me dice, íbamos a hacer caldo de gallina, creo. Y pues yo le ayudé a agarrar la gallina. Y me dice, sosténla, porque le iba a dar cuello. Uh-huh. Y yo dije, no, pero hágalo usted, porque yo no puedo. Entonces, sí se necesita hacer sangre fría, tener un poquito de sangre fría para cocinar, ¿eh?
1: Sí, quienes están en desacuerdo con esas situaciones, yo incluida, debo decirlo. Consideramos que...
0: ¿Tú estás en desacuerdo?
1: Yo estoy en desacuerdo. Considero que fue un impacto emocional innecesario.
0: A lo mejor verle puesto el mismo producto, en este caso que era el cuy, en otra forma a lo mejor.
1: Sí, porque, o sea, por ejemplo, yo también cocino, pero es donde digo que el ser humano tiende a ser muy hipócrita. Yo cocino todos los días, todos cocinamos todos los días para comer.
0: De alguna manera.
1: Yo cocino pechuga de pollo, lo que tú quieras, pero nunca me han puesto un pollo para que yo... Porque el cuy estaba con su cabeza, con sus garras ahí, entero.
0: ¿Pero estaba todavía incluso con pelaje? O sea...
1: No, ya no tenía el pelaje. Ah, okay. O sea, estaba...
0: Pero, por ejemplo, en otros participantes, ¿sus proteínas también eran presentadas así?
1: En otros participantes también, pero no como
0: es que
1: tan
0: si
1: así.
0: Yo lo hubiera visto mal si nada más a mí me lo hubieran puesto. Pero, por ejemplo, si a uno le ponen un pollo y que realmente nada más está desplumado, pero también está entero, diría, okay, a todos nos tocó igual.
1: Pero ¿no? Igual así.
0: Pero
1: como
0: creo que, ¿sabes qué pasa? Que hemos normalizado mucho también el qué animal sí y qué no. Porque te aseguro, ves un pollo, ves un pato a lo mejor, ves un trozo de carne de res o de puerco y no te genera tanto impacto que si vieras, por ejemplo, un perro.
1: Sí, y es que la verdad se me hizo como algo innecesario porque le hicieron, incluso todos estaban como allá alrededor de ella. No, ella estaba cocinando sola, era un reto de antes de eliminación, o sea, esos retos que hacen. Entonces ella estaba haciéndolo sola. Y entonces era como que... yo considero que sí fue demasiado morbo. Y mucho porque mostraron el shock emocional de la actriz, donde tuvo que incluso partir al...
0: Bueno, al fin reality show. Pues.
1: Al fin reality show, pero tuvo que partir al conejillo de Indias en vivo, viéndolo así enterito. La verdad es que a mí me pareció horrible este caso. No sé ustedes qué piensen. Y yo siento por eso es como de que... Sí, ok, todos cocinamos animales muertos. Pero ¿realmente era necesario?
0: Pues es un reality show.
1: Sí, es un ¿sabes? Reality show.
0: O sea, yo no lo veo mal. Yo la verdad no lo veo mal. Porque es lo que te digo, si a los demás participantes también les pusieron su proteína en el mismo sentido que a ella, pues digo, pues es que fue parejo. Si nada más fue a ella, dices, a ella le generó impacto, pero también si le hubiera generado impacto a otra persona. Y al final es un reality show. Fuera como algo más como tipo más serio, pues diría, no, pues oye, hay que darle la seriedad.
1: Pero igual, o sea, siendo un reality show o no un reality show, las personas sienten igual, ¿no?
0: Pues quién sabe, a veces por contrato te avientas dramas que no son reales.
1: Pues amigo, yo sí sentí bien feo.
0: Al fin es actriz, ¿no? Y a lo mejor fue actuación.
1: Yo sí sentí bien feo, yo no lo hubiera hecho, mira, yo creo que me hubiera retirado.
0: Y te lo digo yo, que yo tuve cuis, tuve mascotas.
1: Yo por ejemplo, yo he tenido gallinas, yo nunca me hubiera comido mis gallinas.
0: Pero sí has comido pollo.
1: Sí, pero es donde te digo, es como de que no, es que... por ejemplo, yo haber matado a una gallina y yo prepararla, no, no
0: lo
1: podría.
0: Bueno es que no íbamos a discutir eso, Valeria. ¿Cómo chingado?
1: ¿Cómo no? Que no. Pero bueno, ustedes cuéntanos qué opinan sobre este asunto muy peliagudo. Ya saben, 351-1640-981. Nos vamos a una pausa, pero regresamos en un ratito más, pues con más peleas y más drama y más destrucción.
0: Así es, no le cambies, estás escuchando El Mañanero en todas partes.
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0: Martes, Pontex, estamos de regreso, son las 7:55 minutos, estábamos escuchando No Hay Que Llorar de parte de Timo, antes escuchamos de Animal de Cat's Eye, e iniciamos el bloque con Hate That I Made You Love Me de Ariana Grande. Oigan, estamos de vuelta y por aquí tenemos un mensajito que nos está comentando acerca de esa onda, estamos platicando de un asunto que vivió una actriz, bueno, una mujer, en cuanto a que le pusieron en un concurso de cocina, a cocinar un cuy, y ella quedó muy impactada por ver al cuy así enterito, así muerto, sí, claro, pero enterito. Entonces, por aquí nos dice nuestro queridísimo Jaime, terminación 9699. Dice, buenos días. En mi opinión, él no sacrificó el animal, pero sí me lo... ¿Cómo? Sí, pero si me lo como es una doble moral que humaniza un proceso natural de cadena alimenticia. Si no está de acuerdo en ver o hacerlo, no lo consumas. Un tigre, aunque lo criemos desde cachorro, le demos el mejor trato y cariño. Él en algún momento tiene mucha hambre y tiene la oportunidad, nos devora sin problema. Es que la verdad, la naturaleza siento que es muy compleja, ¿eh?
1: Por ejemplo, había una ocasión, ¿te acuerdas? Había unos creadores de contenido, creo que eran argentinos, uruguayos, que son veganos. Y a su perro lo alimentaban con su mismo estilo de vida vegana.
0: Sí, ¿no?
1: Y sabes que, o sea, por naturaleza, el perro consume carne. Y necesita la carne para sobrevivir. Y él estaba prácticamente en anemia. Incluso ha pasado con hijos.
0: Sí, ¿no? Pues incluso, o sea, nosotros y tú y yo de repente decimos, ya voy a ser vegetariano, voy a ser vegano. ¿Hay algunas consecuencias a la salud? Que
1: sí, sí, sí. Que, por ejemplo, tengo entendido que sí hay cierto tipo de... O sea, la cadena de la... Para el aprovechamiento de los nutrientes, necesitamos la carne, ¿no? Uh-huh. Sobre todo la carne roja que lleva de parte de los, del proceso alimenticio. Digo, no soy experto en la materia, pero sí necesitamos el consumo de la carne. Y algo muy cercano que es de origen vegetal, creo que es la soya, ¿no? O sea,
0: sí.
1: Que es la que hace un poco como esa función de la carne, pero no,
0: no llega a serla
1: al 100%. Y si en algún momento, en algún en tu proceso alimenticio, sí se necesita un porcentaje de proteína.
0: Es que hubo una polémica con una chica que ella era vegetariana y una vez la cacharon comiendo pescado.
1: Ah, y aparte que daba como consejos.
0: Daba consejos.
1: Y la cacharon comiendo salmón, creo, o algo de pescado.
0: Algo de pescado. Y era vegana, entonces era como de que ojito con eso.
1: Y
0: sí,
1: luego
0: es
1: también
0: que es
1: está
0: muy difícil.
1: Esa que te juzgan, por ejemplo, los veganos que juzgan a los vegetarianos.

0: por no llevarlo más allá, ¿no?
1: Sí, es que yo siento que aquí la verdad es algo muy difícil porque, ¿qué haces? O sea, la verdad es que la humanidad y la naturaleza en general es algo muy complejo.
0: Yo creo que no sería tan difícil en el sentido de que es una decisión propia. Si tú no estás dispuesto a comer carne, no la comas, pero no pidas, no exijas que alguien más lo haga. ¿Me explico?
1: Bueno, pero
0: es como
1: también
0: la religión o...
1: Sí, es como la religión, pero también se atacha mucho a los activistas animalistas por de este tipo de cosas, cuando ellos lo que quieren hacer es como mostrarte la realidad, es que pues tú no quieres ver dónde viene lo que estás comiendo, pues eso es algo muy diferente.
0: Pero...
1: Que no significa, o sea, no para yo comer carne tengo que ignorar completamente el estado del que se ha obtenido esa carne.
0: Claro.
1: Comprender que es necesario para tu organismo, para tu cuerpo, y también entender que detrás de hay una situación y luchar para que esa situación sea lo más digna posible, ¿no?
0: Invisibilice el origen del consumo de la carne. Pero, por ejemplo, en este caso, por eso yo dije, yo no estoy tan de acuerdo de su reacción, porque si al final sí llevó a cabo el reto y no respetó sus principios y sus ideales, yo creo que ser congruente con lo de que, ay, es que me generó mucho impacto, pues en ese momento te retiras del programa.
1: Sí, yo me hubiera retirado, la neta.
0: Porque si sabes que no puedo con esto, porque la neta va en contra de lo que yo creo, pues me retiro del programa. Pero lo llevas a cabo, entonces ¿dónde queda como que la congruencia? A mí en lo personal, yo así lo veo.
1: Sí, yo siento que yo también me hubiera retirado. Ustedes cuéntenos qué opinan sobre este asunto. Platícanoslo 351-1640-981. Nos vamos a una pausa, amigos. Regresamos con estrenos de canciones, así que no se despeguen de esta frecuencia naranja.
0: No le cambies en todas partes.
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0: Partes, Pontix, estamos de regreso, son las 8 con 11 minutos, amigos. Estábamos escuchando música vampiresca, esto de parte de Tame Impala llamado Drácula. Antes escuchamos Tu Lunar de Lazo, iniciamos el bloque con Pompas de Jabón de Gloria Trevi. No, hombre, venimos con un ánimo. Así que bueno, estamos continuando con el contenido del día de hoy. Y yo les traigo estrenos de canciones. Así que espero que les gusten mucho. Vamos a comenzar, nosotros somos el equipo 1. Así que el día de hoy comenzamos con algo de parte de Alex Warren, que la verdad me agrada mucho como la música de Alex Warren, así que vamos a ver si esto no nos decepciona.
1: Ya
0: me agüité. Pues ahí está un poquito de vivencias de Alex Warren cuando era niño, según él comentó que él quería más mostrar esto en esta canción. Así que pues está interesante, que de hecho por ahí cuenta con la participación del guitarrista John Mayer, ex de Taylor Swift. Y no solamente es canción, sino que es disco, ¿sabe? Que también por ahí se viene disco.
2: Híjole, muy como introspectiva su rola, ¿no?
0: Sí, muy tristona. Y no, hoy es viernes, entonces hoy es viernes de tristeza, además de darle amor al prójimo. Ahora pasamos con Cuarteto de Nos, Raro Live Session.
2: ¿Siguen ellos?
0: Están de 20 aniversario, ahorita andan ellos sangroncillos. Y por eso están estrenando esta como sesión en vivo, donde pues ahí están como con su icónico álbum. Mira. Esa es una sesión más que nada en vivo.
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2: No, María, me encanta tu selección.
0: Increíble. Ese es de rápido, porque eso nada más es un estreno. De aquí nos pasamos con Interpol, gente. Con This Mirror Waits a Ton. Oye, andamos como raros. Introspectivos.
2: Bueno, Interpol siempre es así, ¿no?
0: Sí, la verdad.
2: Indie alternativo.
0: Ajá. Hoy estamos así como cuando te invita el raro del salón a una cita y te lleva a la cineteca, te lleva te habla sobre un director francés o alemán que solamente tuvo 2 películas, pero es su artista favorito. Es algo así, gente.
2: Te lleva a la degustación de comida, ¿cómo se llama esta? ¿Bioquímica? Esta que es como molecular.
0: Comida molecular, sí, algo así, gente. Y de aquí nos pasamos ya con algo más mainstream.
2: Pero ponle donde cante, ¿no?
0: Pues es que así son, pero yo déjalo en paz.
2: Soy fan de Interpol, pero siento que no es para cualquiera,
0: ¿eh? Sí, no.
2: Yo me quedé con el del álbum de Evil.
0: Sí, que esta canción, como muchas de Interpol, habla sobre el autoengaño, un poquito de cómo enfrentar la propia realidad. Entonces, de hecho, el título dice un poquito: This Mirror Weighs a Ton, este espejo pesa una tonelada.
2: Está refiriéndose a su reflejo, sí, a lo que ve en él.
0: A él mismo, sí, al peso que da en la vida, que el camión ya cueste 12 varos.
2: ¿12 o 11?
0: 12.
2: Ah, la madre, yo
0: acuérdate
2: pensé que era 11.
0: Subió el
2: ¿Estaba
0: ya
2: en 11 entonces?
0: Sí.
2: Ah, eso no, yo estaba diciendo que eran 11
0: no,
2: pesos.
0: No, ya subió a 12 pesos, por eso Interpol hizo esta canción. Ok, ahora pasamos con Olivia Rodrigo, ese sencillo que está dando mucho de qué hablar, de su disco You Simply Sad for a Girls in Love, llamado Serena Joy, basado en el cuento de la criada. Para las chicas que andan ahorita con la moda de que yo quiero ser tradwife y no sé qué, no, amiga, no quieres ser tradwife, quieres ser rica y esto aquí no existe. Pero bueno, de esto va la rola. Si han leído este libro, pues más o menos van a entender qué onda con esto.

0: Así que pues ahí un poquito de este lo acaba de lanzar ella como sencillo. Entonces está interesante.
1: Me gustó.
0: Y la verdad también la letra está muy interesante. Pero así que nos vamos con esto ahora, que es de parte de André Bogotá, que se llama El Club de la Gente Sola. Una rola que la verdad me gustó mucho.

0: ¿Qué es curro?
1: Curro trabajo.
0: Oh.
1: Entonces, pues esos son algunos de los estrenos de esta semanita.
0: Bien raros tus estrenos.
1: Hoy estuvo cruciada la sección, pero sí.
0: Diría en Volver al Futuro. Interesante tu música, McFly.
1: Sí, oigan.
0: Bueno, sería.
1: Y como bonus de las también que ha habido y que también son recién secaditas del horno, son esas, por ejemplo, que es de parte de dos grandes.
2: Muchacho.
1: Wisin y Ivy Queen.
0: Ah, yo dije, ¿regresó con Yandel?
1: No,
0: ¿regresaron? No. ¿Ya se quieren?
1: No, más que se ponen acá, pues acá va. platique. Y ya.
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0: ¡los líderes!
1: Sí. Y también tenemos otra cosa y es de parte de Dana y Belinda. Ya saben que ellos andaban con su polémica. No sé qué opinar sobre su campaña de marketing, donde según andaban peleadas y según tirándose y no sé qué, pero pues en fin.
0: Marketing.

0: para que vean, hay mainstream, hay música más indie, aquí hay de todo.
1: Ok.
0: Así que bueno, con
1: ¿cómo
0: eso...
1: se llama? Se me hizo muy Chappell Roan, ¿no? Esta onda, ¿no?
0: Esta onda. Todos de repente ya andan con su onda Chappell Roan. Se llama Dolce Vita.
1: Que también Chappell Roan mucho a Emily Ayton, una chica. La historia de ella me gustaría en algún momento contarla. Porque siento que fue una artista muy. Que no la supieron manejar. Adelantada a su época demasiado. Y que no fue tan reconocida. Y que creo que no la supimos valorar.
0: Reina.
1: Emily Ayton, sí.
0: Una reina incomprendida.
1: Y que, pero... y que Chappell Roan ha tenido un estilo muy de Emily Ayton. Muy de Emily, de esta chica. También incluso Olivia Rodrigo con su Ofelia, ¿cómo se llama esta de...? Esta rola de Ofelia.
0: Esa es Taylor Swift,
1: no, perdón,
0: yo...
1: Taylor Swift. También como que esta onda así, Olivia
0: Rodrigo está
1: también.
0: Está confundiendo divas pop.
1: Sí, es que fíjate que en eso de del pop se me hace como que es lo que hace que en el 2017, sacó un álbum esta chica, que es violinista. Y tenía mucho de esta onda teatral, que llevaba mucho la parte de la personificación de su personaje teatral a la música, y que fue muy incomprendida. Y siento que últimamente esto es lo que muchos artistas pop hoy utilizan, y que en su momento no lo valoraron en ella. Y es como que dices, vato.
0: Sí, suele pasar. Ajá. Pero en fin, vámonos a una pausa, amigos. Son las 8:20. Regresamos con ustedes, así que no se despeguen de esa frecuencia naranja en todas partes.
1: Pontex, ahí venimos.
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0: En todas partes, Ponte Exa, estamos de regreso, 8:34 monitos ya de esta mañana de viernes. Por fin es viernes, Vale.
1: Ay, por fin, gente, ya el lunes quincenita. A ver si es el lunes o cuándo es.
0: Sí, o el martes.
1: Lunes 31, lunes de quincena. ¿Qué te vas a comprar? ¿No has pensado?
0: No voy a pagar deudas.
1: Ay, bueno.
0: Oye, ¿qué escuchamos?
1: Te cuento qué fue lo que escuchamos. Escuchamos Superestrella de Aitana. Antes escuchamos Cicatriz de los Daniels. E iniciamos el bloque con Guantes Puestos de La Gusana Ciega. Me pareció un increíble bloque musical.
0: La neta que sí.
1: ¿Qué pasó?
0: Oye, te quiero contar algo que, mira, va muy precisamente de la mano de la polémica de la que estamos platicando hoy.
1: Uy, me encantan las polémicas.
0: Y seguimos un poquito con esto, porque resulta, ¿y qué es lo que te digo que de repente? Creo que normalizamos cierto tipo de cosas cuando lo vemos el día al día en nuestra cultura, en nuestros países, por tradiciones y demás cuestiones. Resulta que, por ejemplo, se idolatra mucho ahorita la cultura, sobre todo en la parte musical y actoral, Corea del Sur, ¿no? Pero, no sé si sepas, en Corea del Sur es legal y había sido muy bien visto el consumo de carne de perro.
1: Ajá, sí.
0: Y en Corea del Sur, apenas hasta ahora, se están caminando a un proceso en el que se cierre la práctica alimentaria del consumo de la carne animal, en específico la carne canina, la carne de perro.
1: Ok.
0: Por cuestiones de cultura social de otros países. Y yo lo veo más por el hecho de que su cultura se está haciendo muy globalizada.
1: Claro.
0: Lo veo más en ese sentido.
1: Claro, no tanto quieren mantener también esa imagen, ¿no? Imagen. De que no hay un lado oscuro dentro de...
0: Exactamente. Las costumbres no era exclusivamente de Corea. En algunas otras regiones como China también persiste el consumo de la carne de perro. Y el panorama en este caso es distinto. Por ejemplo, en China, el país no mantiene una prohibición nacional, pero desde el 2020 los perros dejaron de figurar como ganado distinto a producción comercial, y ciudades como Shenzhen que prohibieron expresamente su venta y su consumo. Esto en China, no hay una prohibición legal, o sea, no es un delito como tal. Incluso creo que aquí tampoco no es un delito, ¿eh? No sé si como tal existe una ley.
1: Me parece que sí, porque hubo aquí un caso y sí lo...
0: El detalle, y ahorita voy a contar por qué te digo que no sé si específicamente. En China no está tipificado como un delito, pero hay regiones en China que todavía es una práctica el consumo de la carne de perro. Resulta que hace tiempo se hizo viral la situación de un creador de contenido que documentaba la vida con su mascota. Él tuvo que hacer un viaje que no pudo llevarse a los perros, que él sí hubiese querido, hizo todo lo posible y estaba al pendiente de sus mascotas. Las dejó encargada con un familiar, creo que fue con su mamá, y la vecina le robó estos perritos y los vendió para consumo. Fue una súper indignante que se hizo sumamente viral. Él después se tipificó y por las leyes de China, lo que fue el delito fue el robo, pero no el hecho del consumo y la venta, que se me hace un poquito ilógico. No sé si viste esa nota.
1: No, creo que no.
0: Sí, fue, afortunadamente no lo vimos. Es una situación que, por ejemplo, no se hizo tan viral acá, pero que, pues imagínate él. Horrible.
1: ¿No supiste aquí en la ciudad hace ya un tiempo pasó de que a una chica le robaron a su perrito? Ajá. Lo fue a buscar y encontró que ya uno de sus vecinos que estaba un poquito desequilibrado mental. Uy, no, Dios. Recuerdo en qué colonia, pero fue aquí. ¿Ya lo estaba cocinando?
0: No inventes, no supe.
1: Sí, y la chica le tocó ver, pues, imagínate, qué horrible. ¿No?
0: Entonces, por ejemplo, en Corea del Sur apenas se está dando este cambio de una manera muy acelerada que creo que es por esta razón.
1: Es como ocultar el lado oscuro, ¿no?
0: Por esta onda de la globalización que tienen ellos. El consumo de que se tienen antecedentes de varios siglos comenzó a perder presencia conforme los perros pasaron a ocupar un lugar cada vez más mayor en el sentido de compañía en Corea. Más del 90% de los surcoreanos consultados en un estudio reciente afirmó que no tienen intención de comer su carne, y quienes todavía mantienen la costumbre pertenecen principalmente a generaciones mayores. La transformación ya se puede medir en una manera de industria, y el país de Corea tenía registrado cerca de 1,537 granjas dedicadas a criar perros para consumo, y más del 80% ya han cerrado para mediados de este 2026. O sea, sí. Se ha visto todo estos cierres del consumo de la carne de perro en Corea del Sur en este año.
1: Que también, por ejemplo, no deberíamos desatanizar a la gente que sigue haciéndolo. Recordemos que la gastronomía en parte tiene mucho que ver con la historia de las civilizaciones.
0: Claro.
1: En Corea del Sur comen mucho las vísceras. Como hay muchos como comidas que vienen con a veces vísceras de pescado y cosas así. ¿Por qué se hizo esa tradición? Porque había tanta escasez de comida.
0: Claramente.
1: Que tenían que deber aprovechar todo al máximo. Entonces, también de repente siento que tratamos las cosas muy desde el punto de vista moderno cuando hay que entender ciertas cosas.
0: Que también creo que también se puede adaptar. ¿No?
1: Sí, se puede adaptar, pero ya ves que luego va, de aquí lo malo que comienza el ataque a las personas que no pueden dejar esa tradición porque es lo que han comido y lo que han aprendido toda
0: sí,
1: su
0: claro,
1: vida.
0: Claro, o sea, es todo su estilo de vida, ¿no?
1: Ajá.
0: Y pues eso está sucediendo ahorita en Corea del Sur, precisamente, fíjate.
1: Mira nada más, es que sí, las cosas la verdad cambian, no somos ni siquiera, no tenemos las necesidades ni las responsabilidades que teníamos antes. Uh-huh. Y por eso pues todo el ser humano, qué bueno, se ha vuelto más blando.
0: Bueno.
1: O sea, sí, porque por ejemplo ya no tenemos que cazar como en nuestros inicios.
0: Ok.
1: Porque no hay la necesidad. Y de esto viene otro tipo de cosas, que es, por ejemplo, tú puedes ir a comprar a donde tú quieras la carne de tu preferencia y va a haber, porque ya hay, el ser humano ya se ha vuelto más blando en ese sentido. Y el ser un poquito más blando y no estar acostumbrado a ciertas cosas es señal de la evolución que hemos tenido.
0: Yo siento que es más porque estamos industrializados, más que por
1: blandos. Ah, y por la industrialización no es evolución.
0: Es evolución, pero no quiere decir que seas blando.
1: Ah, pero yo me refiero a un sentido más como de que, o sea, tú ya no tienes que salir a cazar.
0: Ah, ok,
1: ¿no?
0: En ese sentido, pues sí, obviamente no es como de, si cazo hoy.
1: Sí, ya no tienes que salir a cazar. Eres un ser que ya está más, que tiene más tiempo para crear relaciones y lazos humanos con tu familia. O sea, a eso me refiero, que nos hemos ablandado un poquito en ese sentido.
0: Oye, que por ejemplo, está bien. Ahorita de lo de Corea, era muy común ver puestos con la carne, el animal entero.
1: Sí, sí, sí.
0: Y es lo que te digo, a mí me genera mucho impacto.
1: Sí, la
0: porque,
1: neta.
0: Porque pues no estamos acostumbrados a eso aquí en México.
1: O sea, y para ti o para mí, y que te hicieran pasar por ahí, dirías como que
0: sí,
1: la verdad.
0: Me genera un poquito
1: de horror. Caería un poquito hasta en tortura psicológica.
0: Sí, la neta, sí. Uh-huh. Claramente. Pues bueno, ¿ustedes qué opinan de todo esto? 351-1640-981. Vámonos a una pausa, ¿vale? En todas partes.
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1: Sí, sí somos mujeres letales, sí somos, ¿no?
0: De repente, cuando
1: sí quieren. Sí somos letales. Oigan, estábamos escuchando, además de esto que fue de parte de Angel Blue, escuchamos Carita Feliz del Mike Towers e iniciamos el bloque con Respirar de María José.
0: Eso
1: ella
0: fue
1: trae,
0: lo que escuchamos.
1: Trae, de hecho, ahí nuevo material discográfico, primer adelanto de la María
0: Josa.
1: José, la Josa.
0: Órale, no sabía.
1: Alma de mujer se va a creo llamar así, okay. algo muy de chava.
0: Muy ¿no? girly.
1: Muy girly, muy así de que, para trapear pues con ganas.
0: La sí. Josa puede sacar lo que quiera.
1: ¿Y te va a gustar?
0: No del todo, pero tiene el talento y la voz y no necesita pedir permiso
1: sí,
0: a nadie.
1: Y que lo haga si quiera. Así sí. Que bueno, con este increíble bloque musical, pues ya nos vamos, gente. Ya terminamos esa semana. Nos
0: bendito
1: vamos
0: Dios.
1: A ir a, pues a la...
0: Nos vamos a ir.
1: Nos vamos a ir.
0: No te pierdas hoy la programación del día. Yo te espero en la tardecilla en compañía de Sofi. Sí, me recuerda también porque... El...
1: ¡Ay, de veras! Y también vas a estar por ahí en el Examóvil, nos vas a hacer el
0: sí,
1: increíble favor.
0: El increíble favor de estar en la ruta del Examóvil y en la sección de Exageek de viernes.
1: ¡Wow! Hoy hay maratón de Fercho,
0: hoy,
1: ¿eh? Hoy es maratón de Fercho, mañana
0: el
1: del productor.
0: El del productor, mañana no te pierdas, Soñé que Volaba de Arturo Espinosa y Jorge con G. Y de Urban Song
1: de Arturo Espinosa
0: y
1: Sofi.
0: Así es. Oye, tú te falta también a Carlos, le falta uno con alguien, ¿no?
1: Sí, le falta uno con alguien, pero pues bueno, en fin, yo los espero a las 10 de la mañana en Vibra Explosiva para que sigamos platicando, sigamos chismeando, así que no se lo pueden perder.
0: No, nadota, por favor, ¿eh? Así que ahí les encargamos, recuerden checar nuestro YouTube, XFM Zamora, nuestro Instagram, porque tenemos Instagram, Exa Zamora. Y número en cabina 351-1640-981. Esto fue El Mañanero. Nos escuchamos el próximo lunes en punto de las 6 de la mañana. Cuídense mucho, abríguense bien y no gasten toda su quincena.
1: ¿Por qué no? Porque no ha caído.
0: Porque no ha caído.
1: Así que bueno, con eso nos despedimos. 8:57 en todas partes.
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1: Australia tiene más canguros que personas?
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En todas partes, Voltex FM, yo soy JF, el Javier Franco, te doy la bienvenida a este espacio en esta mañana verdaderamente llena de alegría, algarabía, regocijo y demás cosas que sean sinónimos de fiesta, padrino. En esta mañana del viernes 28 de agosto del año 2026, 28 de agosto del 2026. Es el 245º día del año, quedan 125 días para finalizar este maravilloso año que espero que te esté yendo bien. Y si no, reclámale a aquella que reclamarle, ya, a nadie, padrino. Hoy es el Día Nacional de las Personas Adultas Mayores y el Día del Abuelo. Se busca honrar la experiencia, sabiduría y el papel fundamental de los adultos mayores de 60 años en las familias y la sociedad, así como visibilizar sus necesidades y promover su inclusión, respeto y bienestar, sin importar si tiene nietos o no. ¿Qué ole, padrino? Así, saludos a algunos. Tengo amigos que son abuelos, fíjate. O sea, no porque sean de mi generación, sino que son mayores y los conozco y ya son abuelos. Bueno, en 1903 en Estados Unidos se funda la empresa Harley-Davidson Model Company. Hoy, un día como hoy, en 1903, Harley-Davidson. En 1963, en Washington, D.C., se realiza una manifestación contra el racismo en los Estados Unidos. El afroestadounidense Martin Luther King pronuncia su célebre discurso I Have a Dream. Este es uno de los discursos más hermosos que te puedas encontrar, porque él habla de ese sueño que él tiene, de que algún día todas las razas convivan como si fuera una sola, como seres humanos que somos. Ese es uno de los discursos más hermosos que hay acerca de la inclusión de las razas. En el año 2010 en México cesa sus operaciones la empresa mexicana de aviación y tengo la pregunta, ¿a qué sonaba el año 2008? Efectivamente sonaba a Rake, a Inolvidable. 9 de la mañana con 5 minutos, ahí te la dejo para que la goces, la cantes y la disfrutes. 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

0: 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Estamos escuchando a Doña Madonna. Doña Madonna. Madonna Luis Ciccone. Ella nos regala esta canción que se llama Give It To Me del álbum Hard Candy. Como te decía, del año 2008. Desde ahí nos la traemos hasta la fecha a Doña Madonna. Fíjate que ella, yo me acuerdo, no sé si estoy bien o estoy mal. Madonna Luis Ciccone, yo me acuerdo que era Verónica Luis Ciccone, pero bueno, ella es Madonna Luis Ciccone. ¿Qué quieres que yo haga, padrino? Pues ella tiene derecho a ponerse el nombre que se le antoje, ¿estás de acuerdo? Bueno, pues ahí estuvo, del álbum Hard Candy del 2008, traemos la canción que se llamó Give It To Me. Qué buena rola, padrino. Antes de eso, una canción igual del 2008, porque estamos jugando que sonaba el 2008. Y la canción del álbum de Ray, que se llamaba Un Día Más. La canción se llamó Inolvidable, fíjate nada más. Fíjate, dos argentinos son los que componen esa canción. Inolvidable, dos argentinos, Cachorro López y Coco Stambuk. Ellos dos escribieron la canción, fíjate nada más. ¿Quién lo iba a decir? ¿Quién iba a pensar? ¿No? Pero bueno, 9 de la mañana, son las 9 de la mañana ya con 13 minutos en Exa FM. Shayla de Los Ángeles Morales de las Heras. Nace en Madrid, España, el 28 de agosto de 1979, conocida artísticamente como Shayla Durcal.
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0: ¿Eh? Cantante y actriz hispano-filipina, qué óvole. Hispano-filipina, ha vendido más de 200,000 álbumes en España y 30,000 en México. Podemos decir que no es una carrera tan prolífica, pero ella sigue en el camino y sigue haciendo lo que... Y canta bonito.
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0: Hija de Rocío Dúrcal, obviamente, ¿verdad? 9 de la mañana con 14 minutos y canta bien.
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0: Bueno, aquí como que le falta punch, ¿no? A la canción. Ay, nomás esto.
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0: Ay, chiquita mamá.
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0: Aileen Regina Edwards nace en Windsor, Ontario, el 28 de agosto de 1965. Conocida artísticamente como Shania Twain.
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0: No, hombre, que te cantara así el oído. Es una cantautora, actriz y personalidad televisiva canadiense. El estilo de su música se mueve entre el country, el pop y

0: ¡Wow! ¡Qué joya! Vamos a ir con el álbum que se llamaba Come On Over de Doña Shania Twain. ¿De dónde viene esta canción? Esta canción viene ahí. Ahí viene esta canción que se llama You're Still The One. Pero viene otra canción que es la muy famosa y muy conocida de ella. Del año 1997 del álbum Come On Over.
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0: 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Shania Twain en todas partes. 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
1: 28 de agosto de 1986, Tina Turner recibe una estrella en el Paseo de la Fama de Hollywood. Está ubicada en el 1750 de Vine Street.
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5: 28 de agosto del 2009. Una discusión entre bastidores de los hermanos Gallagher acabó en un altercado físico entre los dos, en donde se dice que Liam amenazó a su hermano utilizando la guitarra de Noel como si fuera un hacha para que al final Liam acabara rompiendo la guitarra.
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En esta pequeña vuelta que le damos a la música de los años, principio de los 2000, final de los 90, explorando estas bandas que de repente aparecieron de manera puntual y muy maravillosa, tenemos esta banda que se llama Queens of Stone Age. Esta banda que se formó allá por 1997 y que nos regalaba cosas sensacionales hacia principios de la década del 2002. Sencillo del álbum Songs for Deaf. La canción se llamó No One Knows, Nadie Sabe. Así, y antes de eso escuchamos una banda también de Estados Unidos llamada Interpol. El álbum se llamaba John the Bright Lights. Y ahí venía incluida esta canción que se llamó Obstacle One, que la verdad... Es que este tipo de bandas tenían esa energía, esa fuerza, ese ímpetu bastante interesante post-grunge. Y la verdad es que valían la pena escucharlas y explorarlas. Yo tengo que ser muy honesto, hay bandas a las cuales no seguí yo mucho. Escuchaba yo dos, tres cosas nada más, pero no las seguía mucho. Entonces, explorarlas también resulta interesante y resulta reconfortante para este que les habla en este momento. 9 de la mañana ya con 32 minutos, 9 con 32 y medio en Exa FM. Y como todos los días, ya saben que tenemos... ¿Qué discos aparecían en un día como hoy? Dr. Feelgood es una canción de la banda estadounidense de heavy metal y glam metal Motley Crue. Fue lanzado como el primer sencillo del álbum que se llamaba, y de la misma manera, Dr. Feelgood, el 28 de agosto de 1989, y le daba título a este quinto álbum que se llamaba Dr. Feelgood. A pesar que es la canción principal, algunas versiones del álbum no la incluía, como la edición de Corea del Sur. Ahí no venía la canción, por ejemplo. La canción es acerca de un traficante de drogas llamado Jimmy que se ocupa de ofrecer cocaína a los mexicanos en Hollywood. De eso se trata el Dr. Feelgood. ¿Eh? Por eso, Dr. Feelgood. Oye la voz de Vince Neil. Este disco es un gran disco de Motley Crue. Dr. Figo, 9 de la mañana con 33 y medio. Smile es el quinto álbum de estudio de la cantante estadounidense Katy Perry, publicado el 28 de agosto del año 2020. Perry considera este disco como un viaje hacia la luz, con historias de resiliencia, esperanza y amor. Musicalmente es un álbum pop que abarca temas sobre autoayuda y empoderamiento. Escucha. Es una gran rola esta, ¿eh? Independientemente de la letra y demás, la parte musical y todo, muy bueno. Daisies se llama la canción. ¡Ah! 9 de la mañana con 34 minutos. Sí, recuerdas este. Walk This Way es una canción de la banda de hard rock Aerosmith. Fue compuesta por Steven Tyler y Joe Perry y lanzada originalmente como sencillo de su álbum Toys in the Attic el 28 de agosto de 1975. Alcanzó la posición 10 en el Billboard Hot 100 a principios del año 76 y el puesto número 7 en las listas Cashbox Top 100 Singles y RPM Top Singles en Canadá. Hay una versión de los años 80 que hacen junto con Run DMC, que la verdad vale la pena escucharla cuando tengan oportunidad. Walk This Way, Aerosmith y Run DMC y Aerosmith. 9 de la mañana con 35 minutos. ¿Qué hubo? ¿Qué pasó? Se quedó callado el asunto. Beauty Behind the Madness es el segundo álbum de estudio del cantante canadiense The Weeknd. Se lanzó alrededor del mundo el 28 de agosto del 2015 como descarga digital. El álbum presenta apariciones especiales como Labyrinth, como Ed Sheeran, como Lana del Rey. Aparecen en este disco y esta canción fue un éxito. Earn It, de las 50 sombras de Grey. Viene en este álbum. And Beauty Behind the Madness. Qué gran rola, padrino. Pero una canción que funcionó mucho de ese álbum
que por cierto llegó a muy buenos lugares dentro de la lista de Billboard y demás. Esta canción, aunque recibió críticas positivas por parte de los especialistas que notaron similitudes entre la canción y el trabajo que alguna vez hizo Michael Jackson. Hay dos cantantes, que a mí en lo particular me parece que eran los herederos del legado de Michael Jackson. El primero fue Justin Timberlake, que hasta hay una canción juntos, ¿sale? El segundo fue The Weeknd y también Bruno Mars. A mí me parece que eran los indicados, eran los herederos, pero ninguno alcanzó el nivel mínimo para poder compararlos. Yo no soy enemigo de las comparaciones, tengo que decírtelo, soy enemigo de las comparaciones. O sea, nada, absolutamente nada tiene el valor para compararse con nada, de verdad. Cada cantante, cada músico, cada género es libre de ser, y lo que nos toca a nosotros es disfrutarlo o no escucharlo, porque también eso es decisión de cada quien. Bueno, ya me leí demasiado. Te voy a dejar esta canción del 2015 que se llama Can't Feel My Face. Claro, de Don The Weeknd, de este álbum que se llama Beauty Behind Madness. 9:37:30, Pontex FM.

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1: 28 de agosto de 1966, los Beatles actúan en el Dodger Stadium ante 45 mil fans y tan solo 102 hombres de seguridad. Decenas de aficionados heridos y 25 personas fueron arrestadas.
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1: 28 de agosto del 2016, al asesino de John Lennon, Mark David Chapman, se le negó la libertad condicional por novena vez. La viuda de Lennon, Yoko Ono, había escrito a la junta de tres personas oponiéndose a ella.
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En todas partes, ponte Exa FM. Escuchamos a Inspector. Esta canción que se llama Amargo Adiós, del año 2002. Desde allá nos la traemos hasta ahora, padrino. Hasta ahora, con toda la tranquilidad del mundo. ¡Ah! De volada, padrino. De volada, de volada, de volada. Un día como hoy, triste y lamentablemente, fallece en Santa Mónica, California, en el 2016, el 28 de agosto del 2016, don Alberto Aguilera Valadez. Nuestro queridísimo Juan Gabriel, fue un cantautor, compositor, productor discográfico y actor mexicano. Es considerado como uno de los artistas con mayor éxito en América Latina, así como también uno de los compositores y cantantes más influyentes en la industria musical de Hispanoamérica. Así, así, padrino, así te lo digo y así te lo voy platicando. Él habría nacido en Parácuaro, Michoacán, el 7 de enero de 1950. Fallece un día como hoy, en el 2016, en Santa Mónica, California. Y tengo una canción para dejarte con él, pero nada más déjame decirte que nos escuchamos mañana. Mañana aquí mismo, misma hora, mismo canal, mismo todo. Mañana no, mañana es sábado, padrino. Mañana no. Sí andamos por aquí, pero no entramos al aire. Esa es la cosa. Pero mañana disfruta de la programación de XFM. Hoy no te despegues porque viene Elizabeth Paulino con la vibra explosiva. Al ratito llegará tu sopita, Sofi Dom, con el asunto de la sopa. Más tarde MBS Deportes. Más tarde a las 4 de la tarde regresa Sofi Dom con el asunto de la mezcla. Se me fue el nombre. Y después Carlitos Hernández en la noche con el escape nocturno. Y así mañana a las 7 de la mañana lo mejor de Jordi. A las 8 de la mañana Lizzy Rocks en Exa. A las 9 de la mañana Jorge Conge y Arturo Espinosa y Asu Domínguez en el Soñé que Volaba. Y así todo el día mañana. Después vendrá el Exámetro, el Urban Zone y Sofi. En fin, 9 de la mañana con 51 minutos. Ya nos vamos. Te voy a dar una canción de Don Juanga. Sí, cómo no, con todo gusto, con todo cariño y con todo amor. Te dejo esta canción de él. Es una canción que originalmente aparece en un disco que se llamaba. Pues fíjate que no es el Recuerdos 2, fíjate. Se llama de otra manera el álbum. Pero bueno, querida, la canción de Juan Gabriel para despedirnos con él. Pero esta versión pertenece al álbum Los Dúo, así, Los Dúo del 2014, y la canta junto con Juan Esteban Aristizábal Vázquez. Juanes y Juan Gabriel, querida, con eso me despido. 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
1: Las curiosidades de tus artistas favoritos. El grupo musical Latin Mafia, conformado por los hermanos Emilio, Milton y Mike de la Rosa, originarios de Monterrey, Nuevo León, tuvieron su gran impacto en agosto del 2023 con su canción más popular titulada Julieta, que actualmente tiene más de 140 millones de reproducciones en Spotify.

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1: Los Ángeles Azules con Tini, Pael.

Lazo, tu lunar. Salomón Beda, Bacilos, mi día a día.

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4: Y todas partes, Bondexa, ¿cómo están, amigos? ¿Cómo se encuentran en esta bella mañana de viernes 28 de agosto? Una mañana medio como nubladilla, ¿no, gente? Pero el día de hoy no permitan que esto los haga sentir bajoneados o bajoneadas, porque ya llegamos a este punto donde vamos a vivir toda la vibra explosiva de este viernes. Así que ya se la saben, siéntense, relájense, quédense por ahí, déjenme de fondo mientras hacen por ahí sus actividades diarias, déjenme desayunar con ustedes, háganme parte de su rutina el día de hoy, porque vamos a estar por aquí platicando cosas muy interesantes. Voy a estar acompañándolos un buen rato, desde este momento que son las 10:02 hasta las 12 del día, así que no se pueden perder nada de este programa. Yo me presento con ustedes, soy Elizabeth Paulino, y el día de hoy la verdad es que se viene un contenido fino, así que si tú quieres ser parte de este programa, entonces manda tu mensaje 351-1640-981 para que me platiques qué planes de viernes hay, ¿qué vamos a hacer? Así que bueno, vamos a comenzar el día de hoy con un poquito de música, porque tengo que contarte cosas muy importantes. El día de ayer platicábamos sobre cómo identificar que tu familia o tu círculo cercano te hacía gaslighting, así que el día de hoy te traigo respuestas para que no nada más te quedes en que ya lo identifiques, sino que hagas algo al respecto. Así que no te lo puedes perder. Esto es Vibra Explosiva. Esto apenas está comenzando. Apenas le estamos encendiendo la mecha a toda esta vibra. Y escucharemos The Stupid Song de Olivia Rodrigo. Así que no te despegues de esta frecuencia naranja en todas partes. 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

0: Y en todas partes, Pontex, estamos de regreso, amigos, amigas. Son las 10:12 de esta mañana. Seguimos por aquí con Vibra Explosiva. Te recuerdo que estás escuchando La Frecuencia Naranja. Yo soy Elizabeth Paulino y vamos a estar platicando de varias cosas el día de hoy. Pero antes de que vayamos a lo que nos truje, gente, vamos a platicar sobre qué onda con la música que escuchamos. Escuchamos I Just Might de Bruno Mars. Antes escuchamos Me Asfixia la ciudad de Paulo Londra. E iniciamos el bloque con Stupid Song de Olivia Rodrigo. Oigan, Olivia Rodrigo anda con todo acá de sacar una nueva rola. Bueno, un nuevo sencillo ya salió dentro de su disco You Seem Pretty Sad for a Girl So In Love. Pero la verdad es que está muy interesante. ¿Ustedes ya la escucharon? Se llama Serena Joy. Cuéntenme, platíquenme, 351-1640-981. Y oigan, el día de ayer platicamos sobre qué señales podríamos tomar como alertas para saber si nuestra familia o nuestro círculo cercano estaba cayendo en hacernos gaslighting. ¿Qué es esto? Porque mira, yo tampoco soy muy fan de esto de que, ay, utilicemos algunos conceptos en inglés para vernos más intelectuales, más nice. No, pero bueno, esto sería más que nada como jugar un poco con tu mente, ¿no? Que tú a veces digas, es que esto pasó y me molestó, y que te digan, ¿no es cierto? No, ¿yo cuándo? Y te empiezan a hacer dudar, es un tipo de violencia. Entonces, ¿cómo podemos ya checar si eso está ocurriendo en nuestra familia? Bueno, espero que hayas escuchado el programa del día de ayer, porque hoy vamos a platicar de qué podemos hacer para frenar este asunto. O sea, hoy estamos en el nivel 2. Así que ahí te va, te traigo el día de hoy 10 respuestas al gaslighting que evitan el paso a la manipulación. Vamos a comenzar con la número 1. Esa es tu versión, yo confío en la mía. Aquí vamos a rechazar la narrativa de la otra persona y reclamamos la verdad, porque es la mayor, digamos, como el mayor problema de este asunto, y es que te hagan dudar de tu versión de los hechos. Entonces, no dejemos que eso pase. Si tú sabes qué ocurrió, entonces que nadie te quite esa idea. O número 2, sigues llamándome sensible para evitar asumir la responsabilidad. Aquí vamos a exponer la táctica que estás tratando de usar contra nosotros y terminamos la conversación. A veces es necesario. 3, no estoy confundido, simplemente no estoy de acuerdo contigo. Aquí acabamos con esto de es que le estás dando demasiado vueltas al asunto. No, vamos a acabar esto así de tajo, como tiene que ser. 4, no voy a seguir repitiéndolo solo para que puedas seguir negándolo, porque a veces el gaslighting triunfa, que tú repites y repites las cosas y las cosas, hasta que la otra persona te hace dudar tanto de tu versión que va apagando tu voz, y eso está muy mal. 5, vamos a seguir con esto, y es cambiar mis palabras no te da la razón. Vamos a ser claros, fríos, sin sentimientos e inquebrantables. Eso la verdad te lo recomiendo mucho. Guárdala por ahí en tu lista de frases matonas. ¿Tienen una lista de frases matonas? Yo a veces sí. Ahora vamos con el 6. Reaccionas con tanta fuerza porque la verdad te ardió. Claro, y es que nada le da más miedo a alguien que es manipulador que la otra persona le haga ver lo que está haciendo mal y lo haga de una manera serena. Y nosotros vamos a ser personas serenas que tienen sus pensamientos claros y decisivos y no vamos a permitir que nos manipulen. ¿Ok? Ese es nuestro mood del día de hoy. Número 7. Cambias de tema cada vez que expreso cómo me siento. Seguimos detectando patrones, seguimos negando la manipulación y por supuesto seguimos siendo personas claras y decididas. ¿Ok? Vamos con el número 8. Y es, si te importara mi experiencia, deberías dejar de intentar borrarla. Porque ya sabes que siempre intentan cambiar un poquito el tema, desviar tu confusión, desviar tus sentimientos para ellos no asumir las consecuencias. Entonces no lo vamos a permitir. 9. Esta conversación se siente como control, no como una conexión. Entonces, una vez que tú lo dices y haces evidente este juego de poder, ya no tiene control sobre ti. Por eso es muy importante que utilicemos estas frases. Y la número 10, que me parece la más matona, la más importante, y es, ya terminé de debatir la realidad, se acabó. O sea, estoy eligiendo la paz sobre seguir discutiendo, seguir actuando. Tú nunca me vas a dar la razón, tú nunca vas a dejar de ser una persona manipuladora. Así que, ¿qué sentido tiene? Pero yo me retiro de esta pelea. sin haber dudado de mi versión, sin dudar de mi voz, sin dudar de mí mismo o de mí misma. Y eso es muy importante, gente. No caigamos en la manipulación, no dejemos que una persona manipuladora y que no quiera hacerse responsable de sus acciones nos vaya pagando y nos vaya quitando esa necesidad y ese gusto por expresarnos. ¿Ok? Ok. Así que en este mood nos vamos a ir al fin de semana. Espero que no lo pierdan. Por ahí anótanlo. Digan así: yo valgo, mi opinión vale, mi versión vale. Y pues yo soy el mejor. Así tenemos que irnos al fin de semana. Así que con esto yo me voy a una pausa. Con esta prepotencia, sabiduría y por supuesto también con esta elegancia y serenidad. Vámonos a una pausa. 10 con 17 minutos en todas partes. 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

estamos de regreso, 10:30, amigos. Seguimos por aquí vibrando alto en esta vibra explosiva. Estábamos escuchando Partidazo de Danny Ocean. Antes escuchamos Mi Día a Día de Bacilos y Salomón Beda. Iniciamos el bloque con Eres Mi Nada de Yuridia. Esa, por favor, ahorita no me la pongan porque es viernes, ando sensible, traigo saldo. No. No, yo soy un peligro con esa rola. Así que bueno, ya vamos a olvidarnos de eso un poco para que no vaya a ser yo llamadas que luego me arrepienta. Así que el día de hoy te traigo pregunta del día para que demuestres como todos los días que eres una persona inteligente, así muy elegante, muy conocedora, muy preparada y muy capaz. Así que mándame tu mensaje con la respuesta correcta a la siguiente pregunta. ¿Cuál es el ingrediente secreto que hace que las construcciones de los antiguos romanos nunca se destruyan? ¿Cuál será, hombre? A ver, la opción A, para que no digas que te la pongo muy difícil, es sangre de buey. La opción B es ceniza volcánica. Y la opción C es una mezcla de claras de huevo y arena fina de playa. ¿Tú cuál crees que sea la opción correcta? Mándame tu mensaje 351-1640-981. Y recuerda también seguirnos en nuestras redes sociales. En Insta estamos como @exazamora. En YouTube estamos como exafmzamora, que la verdad ahí deberías estar muy muy atento y muy atenta, porque se suben entrevistas súper interesantes. Por ahí se acaba de subir una entrevista que hizo nuestra queridísima Sopa, entonces no se la pueden perder. También chequen por ahí con mucho detenimiento nuestra página oficial, que es www.exafmzamora.mx, para que no se pierdan de absolutamente ningún detalle de esta estación exacta. Así que ve por ahí mandando la respuesta a la pregunta del día. Y ya sabes aquí el procedimiento, no te preocupes si no es la respuesta correcta. Tú miente por convivir. Si sabes la respuesta correcta, entonces por aquí apantállanos con tu inteligencia. Y más adelante yo te voy a estar diciendo la respuesta correcta a esta pregunta. Así que también por ahí se vale que hagas apuestas con tus compañeros de trabajo, con tus amigos, con tu familia, con quien sea que andes en este momento. Y también recuerda que pues no pasa nada, aquí no nos vamos a burlar de nadie, así que tú manda tu mensaje, tú tranquilo, hombre, ¿qué tiene? Así que para que lo vayas pensando, para que vayas reflexionando, te dejo con un poquito de música. Esto es de parte de Damiano David, se llama Born with a Broken Heart. Así que regresando, vamos a estar platicando también un poquito de las noticias más importantes del día para que te vayas bien informado a este fin de semana. Sigue escuchando por aquí esta transmisión exacta. Estamos escuchando Vibra Explosiva en todas partes. 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
11: Los primeros acordes de guitarra que aprendió a tocar la cantante Taylor Swift se los enseñó a la edad de 12 años un técnico de computadoras. Esto porque cuando el técnico fue contratado para reparar una máquina en su casa, vio en una esquina el instrumento y comenzó a tocarlo. Más tarde, el mismo técnico le daría clases de música durante varias semanas.

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Y en todas partes, Pontex, estamos de regreso, amigos. Seguimos por aquí vibrando alto a través de esta frecuencia naranja con vibra explosiva. Estábamos escuchando Tú de Ale junto a Elena Rose. Antes escuchamos Te Olvido, una colaboración de Becky G y Selena Gómez. E iniciamos el bloque con Sad Girls de David Guetta junto a Bebe Rexha. Y oigan, el día de hoy tenemos pregunta del día, así que si ustedes gustan, quieren responderla, pues entonces háganlo. La pregunta del día de hoy es la siguiente: ¿cuál es el ingrediente secreto que hace que las construcciones de los antiguos romanos nunca se destruyan? La opción A es la sangre de buey, la opción B es la ceniza volcánica y la opción C es una mezcla de claras de huevo y arena fina de playa. ¿Tú sabes la respuesta correcta? Pues entonces cuéntamelo 351-1640-981. Ese es nuestro número en cabina. Que oye, si lo quieres ver más detenidamente, lo puedes hacer a través de nuestro Instagram, @exazamora. Primero nos sigues, requisito. Y checas por ahí en las destacadas, te van a aparecer el número en cabina y también el link para que nos escuches vía online a través de TuneIn Radio. Así que facilísimo. Por si dices, es que me lo dicen muy rápido y la verdad no entiendo, bueno, pues por ahí ya lo puedes checar con mucha más calma. Y por eso, bueno, pues ya saben, manden su respuesta, la que ustedes crean correcta. Díganme, oye, ¿yo cómo voy a saber si es una receta secreta? O, oye, fíjate que yo sí me sé la respuesta, es esta. También se vale mentir por convivir, así que ustedes ni se me preocupen. Así que bueno, vamos a comenzar el día de hoy con un poquito de información. Y es que les traigo algo nuevo. Les quiero platicar acerca de esta reforma electoral que restringe candidaturas independientes. ¿Qué fue lo que pasó? Te cuento de qué va esto. Y es que, bueno, hubo un cambio en el juego muy importante. La Suprema Corte de Justicia de la Nación avaló la reforma electoral que les impide hacer campañas conjuntas o compartir plataforma, propaganda, imagen o hasta lemas a los partidos y a los candidatos independientes. Y es que, bueno, todo esto comienza cuando, pues ya saben, ¿no? Como que ciertos partidos independientes, uno que está tomando mucha fuerza últimamente, que es el Movimiento Independiente del Sombrero, comenzó de repente como a aliarse con otros partidos. Y aquí como que les dijeron, a ver, párale a tu carro porque no me está gustando tu jueguito, no me está gustando. Y es que esta decisión también llega después de que Movimiento Ciudadano y el Movimiento Independiente del Sombrero hayan impugnado los cambios al Código Electoral de Michoacán. El día de ayer, durante la tarde, también Grecia Quiroz, que estoy platicando de ella, alcaldesa de Uruapan y también viuda de Carlos Manso, que es una figura muy importante en todo este asunto, también llevó el tema ante la Corte. De hecho, pues ya está autorizada la reforma. ¿Ya? Y como punto central esto tiene mantener a las candidaturas independientes, así, independientes, como opciones individuales, separadas de estructuras que caracterizan a los partidos políticos. Por eso, dos o más candidaturas independientes no van a poder organizar una campaña en conjunto, compartir una plataforma política, ni utilizar la misma propaganda, imagen o lema para competir en una elección. Así que van a tener que estar con mucho ojito de no revolverse entre ellos. Y el proyecto del ministro Arístides Guerrero planteó que las candidaturas independientes son, por definición, una vía individual de participación política. Dijo, oye amigo, para ser independiente, primero se tiene que ser independiente. Ahí, pequeño detalle. No, algo muy mínimo. La verdad, algo muy mínimo. Así que para él, si un grupo de ciudadanos quiere competir de manera organizada bajo una misma plataforma, la alternativa que debería de tomarse entonces es crear un partido político, pero eso pues no está ocurriendo. Así que con esta lógica detrás de la reforma, el Congreso de Michoacán argumentó que permitir campañas conjuntas entre independientes podría terminar creando estructuras similares a partidos o alianzas, pero sin que tuvieran que estar cumpliendo con las mismas obligaciones que los demás. Así que eso está ahí como que, como de que, como cuando te dicen, es que fíjate que no quiero nada serio en este momento, pero podemos salir y podemos, no amigas, eso es una trampa, quieren todo, pero sin las obligaciones. A ver,
Me dejo de proyectar y continuamos. La Secretaría por ahí invalidó algunas frases de la reforma porque las consideró que eran como que medio imprecisas, como que dijo, ya está bien la mayoría, pero como que no me convence. Entonces, dijeron que las autoridades no pueden castigar una conducta solamente porque les parezca que genera cierta percepción. Recordemos que a un partido que se estaba creando, el de Somos México, le dijeron, oye, tampoco no me gusta tu nombre porque estás como que generalizando que tú eres todo México y no me gusta. Entonces tuvieron que quitarle el México y nada más se llaman Somos. Por eso está como que también un poquito esa polémica. Lo que sí podrá pasar es que el Tribunal Electoral va a poder investigar y sancionar cuando ve varias candidaturas independientes actúen en los hechos como si fueran una alianza, pero tendrá que demostrarlo con elementos objetivos,

0: porque casualmente ocurre cuando algunos movimientos independientes se están tomando fuerza. Tú cuéntame qué opinas al número en cabina 351-1640-981. Y oigan, es que la verdad siento que esto de lo de las elecciones que ya se vienen, la verdad es que está poniéndose como calientito este asunto, pero pues no lo sé, ahí vamos a ver qué sigue ocurriendo. Siento que se hay un poquito como que mucha pelea, va a ser una, me imagino que va a ser también una época donde, muy aparte de que nos va a ir como en feria como todos los años y toda la vida, toda la historia de México, seguramente va a salir muy buen contenido porque se van a estar peleando. Pero pues tú cuéntame qué opinas sobre este asunto. Mándame tu mensaje, ya sabes que a través del número en cabina, a través de nuestro Instagram mediante mensaje directo, o también pues ya sabes, puedes venir por aquí, mandarme una carta, mandarla aquí a Pino Suárez número 80, si es que dices, es que ya la verdad ya me bloquearon mi línea, yo estoy bien enojado, entonces yo quiero expresar mi opinión, pero no tengo línea. Entonces pues ya, mandas tu carta, no te preocupes. Pero vámonos a una pausa mientras lo piensas, mientras te relajas y mientras das tu humilde opinión a través de nuestro WhatsApp. Nos vamos a una pausa, son las 10:56. Quédate conmigo, seguimos en Vibra Explosiva en todas partes. 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
2: 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Cuando era niño, el cantante español Alejandro Sanz, su sueño no era ser cantante. El madrileño quería ser zapatero.

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1: Y entonces, Perdes Pontex, estamos de regreso, son las 11 con 11 minutos. Amigos, pidan un deseo, estamos de regreso por aquí con Vibra Explosiva. Estábamos escuchando Mira Cómo Me Tienes de Capo y Jera MX. Antes escuchamos She's the Best de Troye Sivan e iniciamos el bloque musical con Moving to the Sun de Ultranate, Email Angel y Hugel. Con eso estamos de vuelta. Y oigan, recuerden que el día de hoy tenemos la pregunta del día, así que te la recuerdo por si es que a lo mejor tú sabes cuál es la respuesta correcta y quieres compartirlo con nosotros. La pregunta es, ¿cuál es el ingrediente secreto que hace que las construcciones de los antiguos romanos nunca se destruyan? La opción A es la sangre de buey. La opción B es la ceniza volcánica y la opción C es una mezcla de claras de huevo y arena fina de playa. Así que tú cuéntame, mándame tu mensaje 351-1640-981. Y también ya sabes, te puedes comunicar con nosotros a través de nuestro Instagram, @exazamora. También ahí puedes seguirnos, checar historias, reels, noticias. Y en las destacadas aparece nuestro número en cabina por si es muy rápido como yo te lo digo, o si no le entiendes, o por si vas ocupado en ese momento y no alcanzaste a apuntar, ahí lo puedes revisar, ahí está anotado. Y también está nuestro link para que escuches esta estación exacta a través de Tuning Radio, para que no te pierdas de un minuto ni un segundo de esta transmisión en vivo. Así que bueno, vamos a continuar con el día de hoy, y es que te quiero platicar qué es lo que se celebra y se conmemora en esta fecha. Así que pon mucha atención, siéntate, relájate, porque eso es un tema serio. El día de hoy, viernes 28 de agosto, es el Día del Abuelo. Y esto se celebra en México cada 28 de agosto. Como motivo tiene reconocer la sabiduría, el amor y el rol fundamental que tienen los adultos mayores dentro de las familias y de la sociedad. Que oye, no todos los abuelos son digamos, adultos mayores, ni todos los adultos mayores son abuelos. Entonces, por eso después hubo un poco una reforma ya con la modernización de la vida, donde pues ya hicieron como que fueron evolucionando a este tipo de fechas. El INAPAM ha promovido cambiar la visión hacia un Día Nacional de las Personas Mayores, buscando dar la integridad, dar dignidad a la población de la tercera edad, tengan nietos o no, así ser súper inclusivos nosotros. Se instituyó esta fecha desde el año 1983 en Ciudad de México y un año después se comenzó a celebrar en Monterrey. Que hay bastantes versiones de por qué esta fecha precisamente. Hay una que es como digamos desde el trasfondo religioso, que es la versión de San Agustín de Hipona. Que bueno, ahí es más o menos como uno de los motivos. Y es que el 28 de agosto, la Iglesia Católica conmemora la muerte de San Agustín de Hipona, que fue un teólogo y filósofo, uno de los más importantes del cristianismo. Y es el considerado como el santo patrono de los adultos mayores, debido a que él tuvo en vida escrito sobre la compasión, la humanidad hacia los enfermos y la propia transición hacia una vejez sabia. Por eso dicen ahí que por ahí en la época de Porfirio Díaz, en las haciendas y pueblos mexicanos, ya se había adoptado la costumbre de hacer este festejo a las personas de la tercera edad durante el día de San Agustín. Por eso se asocia a este santo con la sabiduría de los años. También está otra versión, y esta de parte de un locutor llamado Edgar Fernando Gaitán, que bueno, ahí es también un asunto que nos lleva a los años 90, que dice que en su exitoso programa de radio en Chihuahua, que se llamaba La Hora Azul, este era un show que estaba completamente dedicado a los adultos mayores. Transmitía música de la época de oro del cine mexicano, ahí había mucho bolerito, mucha música de tríos, y en el año 1994, Gaitán utilizó su espacio al aire para promover que el 28 de agosto fuera oficialmente para las familias el Día de los Abuelos, para darles como un lugar de honor, para darles ese lugar como el corazón del hogar. Entonces, bueno, por eso también como que fue una coincidencia que estuviera, como que fuera el mismo día que el festejo del Día de San Agustín, pero pues ahí como que no se ponen muy bien de acuerdo de que sí, que no. Lo que sí sabemos es que es una fecha que, como todas, mira, no es como de obligatorio de que si tal día es el Día de la Ballena, solamente se hay que pensar en la conservación de sus ecosistemas, sistemas, no. O sea, lo único que tenemos que tener claro es que si bien todos los días podrían ser uno adecuado para que tú festejes a tu abuelo, a tu abuela, y que también le des esa dignidad en la vida diaria a las personas mayores y no les quiten esa autonomía que tienen, no los hagamos menos, no los tratemos diferente, pues entonces también el día de hoy es uno adecuado para que lo recuerdes por si no te habías acordado, por lo que sea, por lo que sea. Así que pues tú cuéntame qué opinas sobre esto, 351-1640-981. Y por acá tenemos mensajito de Jaime, terminación 9699, saludotes. Dice, es la opción de la mezcla con ceniza volcánica y cal viva seca, ¿ok? Esa es la respuesta a la pregunta del día. ¿Estás seguro? ¿Estás seguro? Bueno, ¿qué? No me hagan brujería, ¿eh, gente? Por favor, ahí les encargo. Les repito la pregunta del día por si quieren antes de irnos a corte para que lo vayan reflexionando. La pregunta es, ¿cuál es el ingrediente secreto que hace que las construcciones de los antiguos romanos nunca se destruyan? Opción A, sangre de buey. Opción B, ceniza volcánica. Opción C, una mezcla de claras de huevo y arena fina de playa. ¿Tú cuál crees que sea la opción correcta? Mándame tu mensaje que regresando de esta pausa yo te platico la respuesta correcta a esta increíble incógnita. Así que no te despegues de esta frecuencia. 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
3: 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En su punto más alto de actividad grupal antes de su servicio militar, la banda de K-pop BTS llegó a representar aproximadamente el 3% del Producto Interno Bruto de Corea del Sur debido al turismo y la venta de mercancía.

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0: Y en todas partes, ponte Exa, estamos de regreso, 11 con 32 minutos de esta mañana. Estábamos escuchando una canción así bien tristona, gente. Esta que se llamó Her, de Leon Leiden, Macario Martínez y Jake. Antes escuchamos Hot Body de Danny Ocean y Ira Starr. E iniciamos el bloque con Dancería de Madonna. Con eso estamos de vuelta, amigos. Y les recuerdo que teníamos pregunta del día, la cual es la siguiente. ¿Cuál es el ingrediente secreto que hace que las construcciones de los antiguos romanos nunca se destruyan? La opción A es la sangre de buey, la opción B es la ceniza volcánica y la opción C es una mezcla de claras de huevo y arena fina de playa. Así que mándame tu respuesta, todavía estás a tiempo, o vele reflexionando, ve apostando por ahí con quien tengas allá a la mano y apuesten propiedades, joyas, vehículos, así, mira, algo que valga la pena. Y ya sabes, puedes mandar tu mensaje 351-1640-981 a través de nuestro Instagram. También te puedes comunicar a través de mensaje directo. Estamos ahí, aparecemos como @exazamora para que no te vayas a perder. Nos sigues, checas historias, reels, publicaciones, noticias. Hay muchísimas cosas ahí, así que no te puedes quedar fuera de nuestros seguidores en Insta. Y oigan, entonces vamos a platicar sobre la respuesta a la pregunta del día de hoy, porque la verdad es algo muy interesante. Solamente no vayan a replicar este truco arquitectónico, porque ya saben qué pasa con la gente que descubre cómo hacer construcciones que duren para siempre. Entonces, mejor no lo intenten en casa. La opción correcta a esta pregunta es nuestra opción B, ceniza volcánica. Solamente que, para ser más específicos, es en combinación con la técnica de mezcla en caliente con cal viva. Y es que, bueno, los romanos no mezclaban la cal apagada con agua así nomás porque sí, sino que utilizaban cal viva, óxido de calcio seca, y la combinaban directamente a altas temperaturas con la ceniza volcánica y agua. Este proceso térmico lo que hacía era dejar pequeños fragmentos blancos de cal sin disolver por completo en la mezcla que iban a utilizar al final. Y eso es conocido como clastos. Entonces, ¿qué pasaba con esto? Cuando el edificio o lo que fuera sufría algún movimiento, algún sismo y aparecían grietas, el agua de la lluvia o del mar, cuando estaba en contacto con las fisuras, pues producía una reacción química que creaba carbonato de calcio, lo cual hacía como cristales y por lo tanto sellaba la grieta automáticamente. La verdad es que estaba increíble. Por eso, estructuras marinas del Imperio Romano que estaban en algunos puertos no solamente resistieron el paso de los siglos, sino que con el tiempo todavía se hicieron incluso más fuertes gracias a que el agua del mar reaccionaba de forma continua con los minerales volcánicos. O sea, hace una incredibilidad arquitectónica. Y además, otra de las cosas buenas que tiene esta técnica es que el cemento moderno tipo Portland requiere temperaturas de cocción cercanas a las 1450 grados centígrados, lo que provoca muchísima contaminación. El método romano de la cal requería apenas 900 grados centígrados, o sea que esto es más eficiente energéticamente y, pues mira, o sea, todavía combinando la gran cantidad de beneficios que tiene, o sea, ¿qué más quieres? Y su impresionante cúpula sin armadura que tienen por ahí en el Panteón de Roma, si tú lo ubicas, esta lleva en pie casi dos milenios y está intacta, y todo gracias a qué, gracias a esta técnica que utilizaban en ese entonces. Entonces, bueno, ya sabes, algún dato curioso nuevo. Nada más, mira, como te lo dije, tú y yo somos de aquí mexicanos. Sabemos qué pasa con la gente que es de repente demasiado innovadora para su propio bien. Quédatelo como un dato curioso. Si eres arquitecto, estás estudiando arquitectura, quédatelo como dato curioso. ¿Para qué le metes más? Oye, aparte está bien chido el cemento convencional, está bien padre. Así que bueno, ese es el dato curioso del día de hoy. Esta fue la respuesta a la pregunta del día. ¿Qué opinas? ¿Ya lo sabías? ¿No lo sabías? ¿Hay algún dato que quieras agregar? Mándame tu mensaje 351-1640-981. Y con esto, nos vamos a una pausa, amigos, pero no se despeguen de esa frecuencia naranja, que seguimos por aquí un ratito más en Vibra Explosiva. 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

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Estamos de regreso, 11:49, gente. Estamos por aquí de vuelta y seguimos con Vibra Exclusiva en esta frecuencia naranja. Estábamos escuchando Si Me Hubieras Llamado de parte de las Hash. Antes escuchamos Ay Bendito de Mora, Ovi on the Drums y Benny Blanco. E iniciamos el bloque musical con So Easy de Olivia Dean. Yo ya me estoy despidiendo, pero antes de irme, le tengo noticias a la gente que, como yo, les gusta mucho estar viendo por ahí K-dramas y somos muy amantes de los webtoons. Y es que un K-drama, un dorama, que ya tenía ratito que estaban anunciando y que nomás nada, y que uno decía, ¿pero a qué hora pues? ¿Y qué va a pasar? Es, bueno, el de La Emperatriz Divorciada o The Remarried Empress, algo que creo que se llama en inglés. Ay, nadie se lo sabe en inglés. Pero bueno, ya oficialmente ya va a estar ahí, ya están las fechas en las que se van a lanzar los capítulos. Va a contar únicamente con 10 capítulos. Esto me da como un poquito de mala espina, pero pues no sé. Y ya nos dijeron qué fechas van a estar. Por ahí el 4 de noviembre, que es cuando se estrena, van a liberar los primeros 4 episodios. De ahí vamos a estar el 11 de noviembre con episodios 5 y 6. 18 de noviembre con episodios 7 y 8. Y 25 de noviembre con los episodios 9 y 10. O sea, hace ya el final. Que recordemos, esto va a estar por ahí en Disney Plus. Ya se presentó el primer teaser oficial y los pósters individuales de los 4 protagonistas. Va a estar por ahí Lee Jong-suk. Yo, a mí me encanta ese actor, que incluso yo en su cuenta de Insta fue donde vi el teaser de esta serie. Entonces, la verdad, yo estoy súper contenta. Ustedes cuéntenos por ahí, cuéntenme, platíquenme si ustedes también están esperando esa serie como yo. Pero pues bueno, yo con esto ya me estoy despidiendo, amigos. Yo con esto pues ya los invito a que el domingo les vengan por aquí conmigo a las 9 de la mañana en Hot Cakes en Exa, para que desayunemos juntos un rato, para que nos pasemos un increíble momento. Y si ese día descansan por cualquier cosa, que bueno, es que uno necesita descansar, pues entonces de lunes a viernes yo los espero a las 6 de la mañana en el Mañanero junto a Fercho Ríos, y a las 10 de la mañana todos los días por aquí estamos en Vibra Explosiva, platicando, chismeando, contando datos curiosos y demás. Así que bueno, hasta entonces yo los dejo con un poquito de música, con esto que es Historia de Amor de parte de Frano. Increíble canción. Y bueno, espero que tengan un fantástico viernes, un explosivo fin de semana. Soy Elizabeth Paulino. Para mí fue un gusto estar con ustedes en todas partes. Ponte Exa. Chau.

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0: 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El verdadero nombre de la cantante y compositora estadounidense Chappell Roan es Kaylee Rose Amstutz, y el maquillaje blanco que usa en el rostro es una respuesta a la gente de su pueblo natal, quienes solían llamar payasos a las personas que vestían de forma diferente.

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4: 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Buenas tardes, raza. ¿Cómo están? Les saluda con mucho gusto, placer y buena sazón Sofía Dom, tu sopita favorita. Y te doy la bienvenida a este tu programa, La Sopa. Ya es viernes, bendito viernes. Viernes 28 de agosto, último viernes del mes. ¿Cómo lo vas a celebrar? Oigan, hay que celebrar cada último viernes de cada mes para sentir que es especial, ¿no? Pues bueno, te doy la bienvenida por acá. Hoy voy a hacer tu viernes especial, son las 12:02. Ahorita voy a estar te acompañando hasta las 2 de la tarde, así que vete preparando. Te traigo una recetita de una bebida para que te relajes hoy. Una bebida para que hoy digas, es el momento de respirar, de estar tranquilo y también para que disfrutes tu último viernes de vacaciones con tus criaturas del Señor. También por ahí te traigo el chismecito. Por fin se estrenó la canción tan esperada de Dana junto con Belinda, que se llama Dolce Vita. La verdad es que ya la escuché, chicos. Miren, está chida, no lo voy a negar. Pero como que a mí me quedó debiendo, ¿ok? Entonces vamos a platicar de eso más al ratito. También te traigo los chismecitos de la Casa de los Famosos, además de otras cositas más por ahí. Así que ya sabes, hoy la sopa viene con tocho morocho, bastantes chismecitos potentes. Así que el día de hoy vas a disfrutar, que es lo más importante. También vas a disfrutar de la mejor música. Vamos a iniciar con una canción de Siddhartha que se llama Pedacito de mi Cocoro, de mi Corazón. Así que vámonos con esta rola para iniciar esta bella tarde de viernes. Y pues te recuerdo que si quieres comunicarte conmigo, te dejo por ahí el número en cabina, 351-1640-981, o a través de nuestro Instagram, @exazamora. Y ahora sí, vámonos con esta rola de Siddhartha, Pedacito de mi Corazón. Y recuerda, en todas partes,

0: 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Estamos de regreso por acá en La Sopa, viernesito sabroso para iniciar con estas rolas. Y es que nos recibe Silvestre Dangond junto con Morat con esto que se llama Lo Poco Que Yo Quiero. También escuchamos Lo Que Importa de Sabino Yubel y Charles Hans e iniciamos con Pedacito de Mi Corazón, esto de Siddhartha. Ya son las 12 con 16 minutos, chicos, la tarde se va corriendo. Nos vamos a ir a una pequeña pausa y es que regresando te traigo la bebida predilecta de este San Viernes. Margarita con cerveza. ¡Uy, qué delicia! Así que si tú quieres saber cuál es la receta, no te despegues de tu frecuencia naranja porque te voy a dar esta recetita para que te relajes en este San Viernes. Mientras tanto, nos vamos a ir a una pequeña pausa. Te vas preparando tu libretita, vas preparando absolutamente todo para que anotes esta receta. Así que pausa y regresamos con más sopa. Y recuerda, en todas partes, ponte Exa.
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14: El verdadero nombre del cantante, compositor y productor musical español Reels B es Daniel.

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0: 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Estamos de regreso con más música exquisita.
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Estamos de regreso por acá en La Sopa. Oigan, nos recibe esta rolota Self-Aware de Temper City. Oigan, que no pasa de moda. También escuchamos Latido de Amor de Faye. E iniciamos con Hate That Made You Love Me de Ariana Grande. Bella tarde para pasarte esta receta. Ojo, juguito para mayores de edad, para gente más 18, para que lo tomes, mira, a gustísimo de Iturbide hoy en una tardecita, unas papitas. Ay no, chicos, ya se me hizo agua la boca. Ya me vi el día de hoy, así que vamos a iniciar. ¿Qué necesitamos? Sopa, cantidad suficiente de hielo, obviamente, precioso. O sea, hielito, mira, hasta para llevar. Media onza de licor de naranja, media onza de jarabe natural, además de una cantidad suficiente de jugo de limón para escarchar, obviamente, el limón en rodajitas para que le des el toque, además de 2 onzas de tequila bien mexicano, 1 onza de jugo de limón y 1 cerveza clara chica heladísima, además de cantidad suficiente de sal para escarchar. Y ahora sí, miren, estas recetas, las sopas se las trae rápidas, sencillas y fáciles. Vamos a escarchar tu copa con el limoncito y la sal y lo dejamos en refrigeración, así como lo escuchas. De ahí vamos a licuar el hielo, el tequila, el licor de naranja, el jugo de limón y el jarabe natural por 5 minutos. Servimos la margarita en la copa congelada e integramos con la cerveza lentamente. Decoramos la margarita con la rodaja y mira, quedó. Quedó easy peasy, una receta facilísima para que esta tarde tú te la pases a gusto, así de simple. Y para que te pongas en mood, oye, vamos a poner una rola. Es que chicos, hoy es viernes de descanso, de relajarnos, así que necesitamos una rolita que nos lleve por ahí. Así de simple y sencillo. También, oye, si te la preparas, tómale una fotita y compártemela, no seas envidioso. Número en cabina 351-1640-981 o a través de nuestro Instagram @exazamora. Y pues bueno, nos vamos a ir con una rola en estos momentos. Estoy buscando la indicada, chicos. La indicada, porque no es cualquiera, tiene que ser la indicada para esto. Así que nos vamos a ir con una rola de Rauw Alejandro que se llama Cúrame. Nos vamos con esta rola, doy una pequeña pausa y regresando seguimos platicando y conversando por acá. Así que no te despegues porque te traigo chismecito, como que ya se estrenó Dolce Vita y no hizo tanto ruido. ¿Qué está pasando? Así que vámonos con esta rola, doy una pequeña pausa y recuerda, en todas partes, ponte extra.

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0: Geeks, estamos de regreso por acá en La Sopa. Oigan, 12 con 50 minutazos y nos recibe la rola de Laura Pausini que se llama Mariposa Technicolor. También escuchamos ¿Qué le pongo esto? De Hash e iniciamos con Pompas de Jabón de nuestra Gloria Trevi. Y es que si tú no sabes qué ponerle a tu hijo para que triunfe, pues por acá te traigo para qué puedes ser un triunfador. 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Yo la verdad sí me voy para allá, pero bueno, oigan, por acá seguimos platicando y conversando y es que las redes sociales están que explotan. Y ustedes dirán, ¿por qué, Sopa? Pues resulta que ya salió Dolce Vita. Así como lo escuchas, esta primera colaboración entre dos pop stars mexicanas que pues ya tienen su trayectoria aquí en nuestro país, entre ellas es Belinda y Dana. Entonces, ay gente, ya vi el video, la verdad, para que les miento, no me aguanté las ganas. ¿Cuál es el veredicto, Sopa? ¿Cuál es el veredicto que tú das? Pues miren, chicos, es una buena rola. Cumple con su propósito de ser una buena rola, está bastante interesante, pero pues no sé, siento que hubo mucha emoción detrás, como que mucho a ver qué sucede, pero pues la gente sí la está empezando a recibir de buena manera. Bueno, depende de la red social a la que vayas. Si te vas directamente y sin escalas a TikTok, pues ahora sí que la gente como que dice que no me gustó, le faltó algo, como que no. Mientras que en YouTube están los comentarios on fire diciendo de que necesitamos un álbum, necesitamos eso, necesitamos el otro. La verdad es que mira, sí está bastante chida, está demasiado guapa la canción. Ahora, hubo demasiada... pues ahora sí que demasiado emoción por parte de los fans debido a que en una escena justamente Dana y Belinda se dan un beso. Así como lo escuchas, se dan un beso, se ve ellas demasiado sensualonas, eso sí, muy guapas en el video. El video, miren, me gustó la producción, me gustó demasiado, pero como que no está tan chida. O sea, no sé, chicos, no sé. Coméntenme si tú ya lo viste, qué te pareció. Número en cabina 351-1640-981 o a través de nuestro Instagram @exazamora. Y pues también por ahí te traigo otra cosita de Dana. Y es que también hizo, pues ahora sí, que ya hizo la presentación sobre su nuevo álbum. Así como lo escucha, realizó una presentación de su nuevo álbum en donde pues justamente se ven varias cositas, se habló mucho, habló justamente también con ahora sí que algunos de sus fans más cercanos, muchos ya están en espera de este álbum. Entonces pues la verdad es que está bastante chido, bastante interesante. Les digo, siento que a mí me salieron debiendo, siento que faltó un extra, faltó un pequeño plus, pero pues quién sabe. También en redes sociales pues obviamente están saliendo las comparaciones entre nuestra Kenini y esta colaboración. Y es que también Belinda no coopera, chicos. No coopera porque justamente lanzó un corazoncito en su antigua pues colaboración que tuvo con Kenia Oz en J-Pop. O sea, lanzó un pequeño como de ¡tín! Ahí está el corazoncito. Muchos dicen que lo hizo justamente para que fuéramos a checar su nueva canción. Otros dicen que pues lo hizo como para que el fandom dijera tanto quiero a Dana como quiero a Kenia. La verdad es que está medio dividido también por ahí. Pero pues la gente dice, bueno, no pasa nada, no sucede nada en estos momentos. Y pues bueno, ¿qué más te puedo platicar? Que ya se viene la colaboración de Javi con Kenia. Puras colaboraciones bonitas, chicos. Se viene la colaboración de Kenia Oz junto con Javi en este septiembre. Te digo que pues justamente la gente como que se hizo un poquito de comparación entre el recibimiento de la colaboración de Javi y Kenia con la de Dani y Belinda. Donde muchos dijeron que pues no estaban dando el ancho Belinda y Dana. O sea, que están como que ahí creando conflictos. Ahora, ni que Kenia, ni Dana, ni Belinda, nadie ha salido a dar declaraciones, todos están como por su lado, en sus éxitos, en su momento, pero pues bastante interesante esto. ¿Tú qué opinas? Coméntamelo por ahí, número en cabina 351-1640-981 o a través de nuestro Instagram, @exazamora. Bastante interesante, me gustó. Y pues bueno, nos vamos a ir a una pequeña pausa, chicos. Regresando te traigo chismecito de la casa de los famosos. Porque no nos dejan descansar del chisme de la casa de los famosos, chicos. O sea, ese chisme no tiene descanso. Janet sigue hablando bastante acerca de lo que sucedió. Siguen funando a nuestra querida Galilea. Aldo anda por ahí tirando medio hate, entre otras cosas. Así que si tú te quieres enterar, pues no te me despegues de tu frecuencia naranja. Nos vamos a una pequeña ligera pausa. Regresamos con más sopa hirviendo en este viernes de chismecitos. Así que vámonos a una pausa. Regresamos con más temas. Y recuerda, en todas partes, ponte Exa.
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0: Las curiosidades de tus artistas favoritos. Una de las voces más talentosas de los últimos tiempos, Lola Young, está siendo respaldada por Nick Szymanski, ex-manager que descubrió y guió a Amy Winehouse en sus inicios. Szymanski no había querido representar a ningún otro artista desde la muerte de Amy, hasta que escuchó a Young.

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0: 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Estamos de regreso por acá en La Sopa, oigan. Una con 11 minutos de esta bella tarde donde estamos platicando, conversando bien a gusto. Te saluda con mucho gusto Sofía Dom, tu sopita favorita. Y te traigo por acá la canción de Alex Fernández. Tú sigues aquí, dulce, cariñosa. Esta rola, no sé, genera algo, cosas de mujer. También escuchamos Sunshine, esto de Jungle, e iniciamos con Guantes Puestos de La Gusana Ciega. Y seguimos platicando, conversando y llegando a varias cosas. Y es que ya están listos para este regreso a clases. Platíquenme si ya están listos, oigan, mándame mensajito, número en cabina, 351-1640-981, porque va a estar bastante interesante el regreso a clases, ¿eh? Yo siento que este fin de semana se viene la guerra paternal, porque va a estar abarrotado todo. 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Así de fácil y sencillo, oigan. Qué emoción el regreso a clases, verdad de Dios. Yo siento que va a estar interesante, va a estar interesante. Mucha suerte a todos los pequeñines que van a ingresar a la primaria, a la secundaria. Oigan, ¿cómo se sienten? Yo recuerdo que yo antes me emocionaba mucho. Yo era la niña que no dormía un día antes. Aunque fueran los mismos compañeros, yo estaba muy emocionada porque yo decía, oh my God, voy a estudiar. Pero bueno, oigan chicos, por acá seguimos platicando. Y es que también me emociona, pero el chisme de la casa de los famosos. ¿Qué ha sucedido? Después de la dinámica del exilio, todo se volvió bien crazy. Bien crazy que andamos todos, andan bien de lulus. El Aldo Rendón sigue generando contenido porque él dice, me niego a hacer un mueble, literalmente mientras daba vueltitas. También por ahí pues ha seguido tirando sus comentarios pasivo-agresivos que mucha gente sigue en contra, ¿verdad? Mucha gente sigue diciendo de que si fuera un hombre heterosexual, cisgénero, lo estarían por ahí funando. Pero como es una persona de la comunidad, pues no pasa nada. También nuestra licenciada Karina ha regresado el cariño del público, lo ha tomado nuevamente y como osito cariñosito se ha frotado su pancita para que la gente la adore. Y es que lanza saludos, platica su experiencia, hace de todo, hace de que, platica que pues es muy complicado. Eso sí, expuso un tema bastante interesante, expuso el tema de que para personas transgénero es muy complicado justamente el adoptar pequeñas personitas, adoptar niños, por lo que Gema, muy linda, le dijo, pues yo tengo mis óvulos congelados, amiga, ¿quieres uno? Literalmente dijo eso, ella dijo, tú tómalo y ten a tu chiquillo si es lo que quieras. Así de simple y sencillo. Aunque ha levantado debate, sigue generando también bastante, pues, risa, cierto contenido. También por ahí seguimos viendo que pues ha habido ciertos rocecillos, ciertos rocecillos, y es que el contenido pasó de la casa de los famosos a la gala. Así como lo escuchas, la gala se encuentra bastante, ay, no sé cómo explicarlo, chicos. Janet ya ha salido a decir varias cositas por ahí. Ya hay alianzas. Ya hay alianzas en esta casa nuevamente, ya hay estrategias. También ha habido enfrentamientos entre los habitantes. Y es que después de varias eliminaciones y del polémico exilio, en la semana 6 quedaron en riesgo de convertirse en el sexto eliminado varias personitas. Te recuerdo Gema, Karina, Luis Chaparro, entre otros. Además de que durante la madrugada de este viernes se realizó una cena de nominados, aumentando todavía más la tensión dentro de la casa. Y ahora todo queda en manos del público de decidir quién continúa en la competencia. ¿Ustedes quién creen que salga? Yo creo que Gema. Como que ese es mi gallo para que se vaya Gema. Luis Chaparro lo dudo mucho, pero lancen sus apuestas, chiquillos. Y pues todo esto lo vamos a saber hasta el día domingo, y el día lunes, ya sabes, yo te traigo tu resumen, pequeño ser humano. Pero bueno, la verdad es que está en tendencia demasiado lo de Janet. Sigue en tendencia, muchos siguen diciendo que fue una eliminación injusta, que pues el público ni siquiera tuvo nada que ver, pero pues la gente ya está diciendo. Así que bueno, coméntame tú qué opinas, número en cabina 351-1640-981 o a través de nuestro Instagram Instagram, @exazamora. Vámonos una pausa, chicos, regresando. Oye, último chisme del día, y es que, ¿qué te crees? Sucede y acontece que ya están dando por resolución a un caso que internet está vuelto loco. Todos están haciendo hasta sus videos de memes de cómo se juntan a analizar el caso de la persona que mandó a, bueno, le suscribió de la vida a 3 de sus hijos, y pues justamente sucede y acontece que hoy dieron el veredicto. También ha generado mucho debate en cuanto a salud mental, entonces vamos a hablar un poquito de esto muy por encimita. Te voy a dar pues ahora sí que las declaraciones finales, así que no te despegues de tu frecuencia naranja y recuerda, en todas partes ponte EXA.
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1: 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El cantante, compositor y bailarín Usher se atrevió a cantar bachata al lado de Romeo Santos en el tema Promise, que por supuesto fue un hit.

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0: 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Estamos de regreso por acá en La Sopa. 1:30 de esta tarde. Nos recibe Dana y el Malilla con eso que se llama Así se acaba el mundo. También escuchamos Hooty Fruity de Cat 6 e iniciamos con Respirar de María José. Y seguimos por acá platicando un rato. Oigan, el clima, no he sido la sopa del clima, ¿qué me está sucediendo? Y si ahorita estamos a 30 grados, sensación de 29, probabilidad de lluvia justo a las 6 de la tarde. ¿Qué pasó? ¿Qué pasó? Pero es un 30%, así que nos relajamos y esperemos que no. Y oigan, seguimos platicando por acá. Y es que te contaba que en redes sociales no solo hay chismecito de actrices, actores y famosos, también hay chismecito acerca de la salud mental. Y es que está ocurriendo algo demasiado complejo. Y es que antes tú veías esos casos de crímenes que veías en la tele, en documentales y todo, pues a día de hoy, gracias a las redes sociales, nos permite verlo en vivo y en directo. Entonces, por acá te traigo cómo va este caso que se volvió tan, pero tan viral, que se llama el caso de Lindsay Sclancy. Así como lo escuchas, y es que esta chica tuvo por ahí algo bastante complejo. Y es que ella, pues justamente fue acusada de desvivir a sus tres hijos, pero el caso se ha visto envuelto en demasiadas especulaciones. Debido a que se volvió al ojo público, pues mucha gente comenzó a dar sus opiniones, comenzó a dar su par de agua, su boca a lo que estaba sucediendo. Ahora, ¿qué es lo que está sucediendo en la actualidad? Esto abrió un debate bastante interesante acerca de la maternidad, la salud mental, además de los padres dentro de la crianza de los hijos. No estoy hablando de padres en general, sino padres hombres, o sea, el papá dentro de la crianza. Ahora, en la actualidad, pues este caso realmente ya tiene, o sea, la mujer fue acusada en 2023, o sea, ya tiene 3 años este caso, pero esta semana está en su etapa decisiva, ya que, chicos, no es tan fácil los casos criminales como lo hacen ver o tan rápidos, llegan a tardar años en llegar al veredicto de un juez. Ok, ahora, en este juicio, ¿qué está sucediendo? Se supone que ya se dictaminó que Lindsay es culpable. Ahora, ¿qué se está buscando con este caso? Por si no lo sabes al 100% y dices, nomás estoy viendo como especulaciones, pues en este caso se busca que Lindsay sea enviada a un hospital psiquiátrico para que cumpla su condena, o que sea enviada a una cárcel directamente. Entonces, como que esta es la parte que está sucediendo en este momento. Justamente el día jueves, o sea ayer, y el día de hoy, se está deliberando pues cuál va a ser el veredicto. Se está deliberando qué es lo que va a suceder. La defensa sostiene que pues Lindsay sufría una grave pues psicosis postparto, y que al momento de los hechos no podía distinguir entre el bien y el mal. Pero les digo, hay demasiadas especulaciones. Si te interesa el caso, lo puedes investigar. Actualmente en redes sociales está que hierve, hay demasiada información, hay demasiadas cosas. Lo sorprendente es que haya revivido 3 años después, ya que al momento no generó nada realmente, o sea, no generó tanta especulación, no generó tanto morbo, por así decirlo. En la actualidad sí, todo el internet, chicos, está defendiendo a Lindsay. Una parte sí comenta que pues se les hace ilógico, otros que es completamente lógico. Ahora, el jurado justamente está determinando si es responsable o si los hechos ocurrieron mientras estaba siendo afectada por esta enfermedad mental, por lo cual, pues te digo, ya sea que la lleven a un hospital psiquiátrico o la lleven a una cárcel inmediatamente, o sea, es eso o el otro. Y hasta el día de hoy, este viernes 28 de agosto, son la 1:33, no se ha dado la deliberación, todavía siguen aún viendo qué es lo que van a hacer, qué es lo que va a suceder, pero pues ese es el resumen de lo que está sucediendo. ¿Por qué está generando tanta controversia? Te repito, justamente trata un tema bastante delicado, un tema que hay que tocar con pincitas, y es acerca de la maternidad. No porque la maternidad sea frágil o así, sino porque es un tema que no se ha ahondado del todo, ni siquiera en países tan desarrollados como lo es Estados Unidos. Ahora, mucha gente está diciendo que pues realmente Lindsay fue abandonada, otros dicen que pues hizo lo que se pudo, entre más cosas. O sea, hay mucha controversia, pero pues se sostiene mucho esto. Coméntame tú qué opinas. ¿Tú has visto este caso? ¿Has estado al pendiente? Coméntamelo por ahí, número en cabina 351-1640-981, o a través de nuestro Instagram @exazamora. Te digo, está interesante el caso. El caso es bastante interesante de analizar. Han salido hasta psicólogos, han salido ahora sí que uno que otro criminólogo, han salido forenses, han salido varias personas a hablar del tema. Muchos hablan desde, pues, obviamente lo que ellos estudiaron. Obviamente no se puede tener el veredicto nosotros como público, pero pues sí se ha visto bastante esta parte. Lo que también ha llamado la atención es el abogado de Lindsay, porque justamente el abogado se ha encargado de defender la capa y espada. Y lo más chistoso, o sea, sé que este caso no es chistoso, pero el abogado sí ha hecho algo bastante gracioso, y es que él ha impreso conversaciones, perfiles, de todo, publicaciones en tamaño ventana, dicen en internet, o sea, en tamaño cartel, chicos, a color. Y, o sea, y no es una hoja, o sea, no es como que se pueda doblar, es como un cartón, o sea. Y eso es lo que también ha sorprendido a mucha gente en redes sociales, y por lo que de cierta manera también se ha vuelto bastante viral este caso. Ay, coméntame tú qué opinas, número en cabina 351-1640-981. Vámonos, una pausa, chicos, regresando el pilón de este viernes. Así es, todo. Este viernes fue puro chismecito potente. Así que vámonos, una pausa, regresamos con más temas. Y recuerda, en todas partes, ponte Exa.
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Ponte Exa, estamos de regreso por aquí en La Sopa. Oigan, nos recibe Mar Solís con esto que se llama Saco de Sal. También escuchamos Que Catán, eso de Lit Killa. E iniciamos con Stupid Son de nada más y nada menos que nuestra guapa Olivia Rodrigo. Y pues bueno, chicos, ¿cómo van? ¿Cómo van en esta tarde? Nosotros ya nos estamos despidiendo en estos momentos porque tenemos que ir a descansar. No se crean, porque es viernes, chicos. Es viernes, ya La Sopa se va. Y aunque es triste, a la vez es algo bueno. Es algo bueno porque eso significa que cada día está más cerca el fin de semana. Así que bueno, fue un placer acompañarte hoy en esta semana. Me encantó poder estar a tu lado. Espero que hayas tenido una excelente semana. Si no es así, tranquilo que ya terminó y se viene septiembre. Se viene el pozolito rico, se viene el tequila, se vienen los tamales, el pan de muerto, el atole. Se viene todo lo sabroso, chicos. Así que ánimo, ánimo, ánimo. Pero bueno, fue un placer acompañarte. Mi nombre es Sofía Dom, tu sopita favorita. Te recuerdo nuestras redes sociales: Instagram como @ExaZamora, YouTube como XFM Zamora y la página 100% oficial como www.xfmzamora.mx. Y pues bueno, chicos, también, oye, para recordarte algo bastante bonito, bello, precioso, y es que, pues te guacho al rato, o sea, me despido por estos segundos, estos momentos, porque al ratito te veo en la mezcla neta, hoy es ExaGeek junto con el Frecho Ríos, así que ya sabes, si quieres enterarte de todo lo que está sucediendo, pero en el área geek, no te despegues de la frecuencia naranja. Ahorita te voy a dejar con ExaHits para que sigas disfrutando de buena música en este viernes. Pásatela sabroso, pásatela chido. Si estás cumpliendo años, feliz cumpleaños. Mucha suerte a los chiquillos esta semana. Espero que hayan disfrutado sus vacaciones. Y pues bueno, yo me despido. Te repito, mi nombre es Sofía Dom, tu sopita favorita. Te dejo con una rola. Me voy con esto del doble P, nuestro peso, pluma y caliuches. Esto se llama Igual que un ángel. Nos vamos con esta rola. Me despido y recuerda, en todas partes, ponte Exa.

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1: El cantante colombiano Manuel Medrano, desde los 11 años de edad, ya escribía poemas y se destacaba en su colegio por la creación de distintas composiciones y letras.

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7: Antes de la fama, Camila Cabello tenía cuentas de fans en redes sociales dedicadas a One Direction, en especial a Harry Styles y Niall Horan.

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0: Fey, latido de amor.
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MBS Deportes, ya viernes, y así arranqueamos con Juan Gabriel, porque hoy se cumplen 10 años de que dejó este mundo, pero un gran legado, pues en el mundo musical. Gracias por acompañarnos, mucha información en el tema de los deportes, y es que, atención, porque hoy se hizo oficial ya la presentación del cuerpo técnico de Rafa Márquez, que va a comandar este proceso de 4 años de cara a la Copa del Mundo del año 2030. De esto y más estaremos platicando. Muy interesante, este tema, porque realmente ilusiona todo este cuerpo técnico con gente con experiencia europea y más. Además, atención, porque Eric Lira está a nada de abandonar la Liga MX para irse al viejo continente. Su próximo destino, el Mónaco de Francia. Ya Cruz Azul y el cuadro parisino, el cuadro francés, han destrabado

0: todas las negociaciones y por supuesto faltan detalles ya para que Eric Lira parta hacia el viejo continente con este sueño. De eso y más vamos a platicar. Atención, porque quieren quitarle dos piezas importantes a las Águilas del América. En el nido de Cuapa va a haber movimientos y sí, se trata de Brian Rodríguez, el hombre más importante, y la situación de Sebastián Cáceres. ¿Qué pasa? Él estaría con destino a España. Vamos a hacer, por supuesto, enlace con Gibran Araige para platicar de esto y más. Y Gaby Fernández de Lara, hoy arranca ya la fecha número 6 del fútbol mexicano. Buena tarde, ¿cómo se nos ha ido el torneo, Gaby?
1: Rapidísimo, qué gusto saludarte, igual que a todos ustedes, bienvenidos. Pues muchos temas sobre la mesa, súper interesantes. Este tema de Rafa Márquez, el cuerpo técnico renovadísimo de la selección nacional. Por supuesto, la fecha que ya se avecina en la Liga MX. Pero yo pensé que me ibas a decir, Gaby, ya arrancan las finales de zona en el béisbol mexicano.
0: También, también.
1: Era mucho pedirte a la... No, lo tuyo es el fútbol, yo lo sé. Pero sí, claro que sí también. Y hay muchos temas que seguiremos platicando, los éxitos que siguen pues dándose para los atletas mexicanos a lo largo y ancho del mundo. Ahora con Beatriz Briones, que se mete a una final en canotaje. Pero pues muchísimo más que platicar. Ya tendremos tiempo para ello. Hay que tomarlo con calma, hay que tomarlo con calma. Y este tema de Juan Gabriel, que por cierto,
0: sí, cuéntanos.
1: Pues fue conexión especial con la selección nacional, ¿no? Uh-huh. Tuvieron una canción por ahí que ya estaremos platicando. Seguramente la escucharemos más adelante, pero sí ligado a los deportes, ¿eh? También ahí platicaremos eso con el Pitbull, con los Xolos. Inolvidable el Divo,
0: de Juárez.
1: Hay quien dice que Juan Gabriel murió, pero que Alberto Aguilera no. Ay, estas versiones, Elvis Presley sigue vivo,
0: y Pedro Infante vende gorditas, la Marquesa, a su avanzada los fines edad, de semana, sí.
1: En fin, bueno, estos rumores que siempre están ligados a las grandes celebridades del espectáculo, pero bueno, inolvidable lo que nos dejó en música y su legado
0: ya
1: y su forma de ser.
0: Ya 10 años,
1: Qué triste,
0: rapidísimo.
1: Una década.
0: Un 2016, un día como...
1: Qué rápido.
0: Carlos Aguilar.
2: Hola, ¿cómo están? Bienvenidos a todos a MBS Deportes. Híjole, qué tráfico, man. Llegué de milagro, pero ya estamos aquí, viernes, sabrosito. Pero ¿sabes qué? Lo que me costó, y no pensé que me fuera a costar tanto, fue la subida, ¿eh? Los 7,310 escalones que hay aquí.
0: No, la bajada rodando, pero la subida es la bronca.
2: Sí, la bajada es la más fácil. Oigan, yo quiero complementar a todo esto que dijeron, evidentemente, que tenemos ya el inicio de la segunda temporada, de la segunda parte de la temporada de Box Televisa, y haremos contacto más adelante con Jackie Nava, la reina del boxeo, esta chica que durante mucho tiempo tuvo realmente la mano del boxeo en sus manos en México, y es de las pocas boxeadoras mexicanas que ahora está teniendo una jetatura generando nuevo talento. Va a presentar a varios talentos allá en nuestra función. El Pollo López estará enfrentando al Bambam Hernández, un tirasazazo de verdad, y ya lo verá usted después de que acabe el fútbol y la película, arrancamos con Box Televisa. Pero aquí les damos la bienvenida. Qué interesante, ¿verdad?, lo que está pasando con la llegada de Rafa Márquez, ¿no? Le están dando una autoridad, le están dando una jetatura, le están dando una investidura importante de cara a lo que va a ser ya su presentación en septiembre, ¿no?
0: La verdad me gusta bastante porque lo dije a 3 días, Gaby, de que nos habían eliminado de la Copa del Mundo. Ya se había oficializado el tema de Rafa Márquez, sí. Algo que, según yo recuerdo, nunca había pasado. Va a completar, o esperemos que complete, este ciclo mundialista. Eso ya daba buena espina, y ahora que ya estaremos repasando todo el cuerpo técnico, me parece que cargado de experiencia, gente que ha entregado resultados y sobre todo que ha trabajado en el viejo continente. Realmente, ojalá le pueda respetar el proceso, porque de esto que salgan bien las cosas, creo que puede ser un gran cambio en el fútbol mexicano.
1: Ay, ojalá que sí. Mira, a mí me ilusiona porque, digo, distancias, por supuesto, pero pasó lo mismo en su momento con Argentina, con Scaloni, ¿no?
2: Así es,
1: alguien
2: sí,
1: que no tenía realmente la experiencia, que sí había figurado con su selección, con tintes de liderazgo, como es el caso de Rafa. Lo interesante acá es que Scaloni hizo más un cuerpo técnico más basado quizá en amistad, en esa relación que tenían. Y acá Rafa no, es que no sea amigo de quienes lo acompañan, pero me parece que es un cuerpo técnico muy pensado en que cada pieza tiene una función específica. Lo interesante será ver Rafa, su liderazgo, que lo sabemos de sobra, el Kaiser de la selección, cómo lo va a complementar para dejar que cada quien haga la parte que le corresponde y la toma de decisiones, ¿no? Yo creo que Lillo puede ser el que más le contraponga de pronto a Rafa, porque tampoco está fácil llevarle la contraria, por decirlo de alguna forma, al
2: con
1: jefe.
2: Con la experiencia que tiene.
1: Efectivamente. Lillo, entonces, ¿no? Rafa es un líder que pues sabemos que sus formas, su carácter es fuerte, lo será seguramente como seleccionador, pero Lillo tendrá que ser esa otra parte, ¿no? El contrapeso Guardado, ya lo hemos platicado aquí, tendrá otro rol muy importante, lo mismo que el resto que lo acompañan, pero creo que sí es más un proyecto pensando de cara a los 4 años que pensar en qué va a ser Rafa. Y otro punto interesante, salvo su mejor opinión, chicos y amigos que nos acompañan, este tema que hemos platicado en la semana de por qué le cuesta tanto a los mexicanos irse a Europa, pues no que el vasco no conozca el funcionamiento en Europa, sí, por supuesto, jugó allá hace mucho tiempo, como entrenador ni qué decir, pero Rafa trae otro ADN desde la formación que prácticamente es lo que tuvo ya en el Barcelona, y quizá la selección se pueda convertir en punta de lanza ahora, no los clubes, para no lo darles sé. Otra fíjate, ideología a los jugadores.
2: Fíjate, Gaby, que nosotros ayer, bueno, lo estábamos aquí todos en la semana, decíamos, bueno, si hiciéramos un plan de mercado en torno al jugador mexicano, pues es insostenible, ¿no? O sea, de repente dices, le falta calidad y le falta una permanencia importante en cuanto al sentido táctico, muchas otras cosas. Pero bueno, ojalá y yo me equivoque y sea más apunte por tu lado. Vamos a saludar a David Faitelson, que también ya está con nosotros. David, ¿cómo estás? Abrazo.
3: Bien, Carlos, ¿cómo están? Aquí escuchando.
2: En su juguetería.
0: Qué bonito.
1: Abrazo, saludos, David. Qué padre.
3: Oye,
2: ¿cómo anda tu perrito? ¿Mejor?
3: ¿Cuál perro? No, ya mucho mejor.
2: El Baileys, ¿no? Tiene un perro, David, gigante. Muy bonito.
3: Del gusano barrenador, pero ya, por fortuna, ya está bien.
2: Eso me gusta.
3: Bueno, a ver, el tema del cuerpo técnico de Márquez, sí, sin duda, me parece un cuerpo técnico joven, interesante, que puede ayudar, terminando ayudando a la selección mexicana de fútbol. Sobre todo, destaco, pondero lo de Andrés Guardado, que tenía ofertas del Betis y que aceptó venir con la selección mexicana. Es un hombre, pues uno de los grandes capitanes en la historia del fútbol mexicano, con mucha experiencia, va a ayudar. Y a ver si podemos hacer, digo, si todo sale bien, que Márquez cumple esos 4 años y luego Guardado siga los otros 4 años. Así lo haría un fútbol, así lo harían los alemanes. Pero bueno, en México sabemos que vamos a ver si Márquez aguanta la siguiente fecha FIFA, ¿no?
2: Los alemanes lo hicieron con más tiempo, ¿no? Es decir, tuvieron a Jürgen Klinsmann y después vino Joaquín Löw Rudy Feller. Le dieron, claro, Rudy Feller. Le dieron un espacio mucho más amplio. Vamos a saludar también, por supuesto, al hombre mezcalero de esta mesa, de este grupo, que es Gibran Araige. Seguramente ya trae 2 puestos, pero bueno, y en viernes, no, y que es nuestro insider de selección mexicana. Gibran, ¿cómo estás? Abrazo, te saludamos con gusto, David Fay. Faitelson, por supuesto, Alan Lara, su prima, que es Gaby Fernández de Lara, por supuesto, también Carlos Aguilar, te saludamos, ¿cómo estás, Gibra?
4: ¿Qué pasa, Sar? ¿Cómo estás? Fuerte abrazo, saludos allá, David, a Gaby, Alan, pues acá andamos desde, primero, en Cuapa, ya nos meteremos al tema de América, acá estamos haciendo guardia porque se están moviendo mucho las aguas, aquí en el Nido de Cuapa, hablaremos más adelante de lo que pasa con Brian Rodríguez y Sebastián Cáceres, pero primero nos metemos al tema de la selección mexicana, ¿no? Y toda esta situación de que hoy por fin se confirmó el cuerpo técnico de Rafa Márquez. Escuchaba a David que sean 4 años y después Guardado, ¿por qué no soñar con un proceso de hasta más de 4 años con un mismo entrenador? Algo que nunca en la historia ha pasado con la selección y que grandes potencias lo han hecho. Veamos lo que pasó con Deschamps, ¿no? Que es el técnico hoy en día con más partidos dirigidos en Copas del Mundo, 3 procesos, campeón del mundo, subcampeón 2 veces. O sea, me parece que esos son los procesos a los que tendría que apostar la selección mexicana. Sé que se escucha difícil, es un sueño guajiro, pero sería algo ideal, ¿no? Para México. ¿Por qué? Porque al final nosotros nos agarramos muchísimo del resultado, y justo estaba aquí con varios colegas que estamos aquí asoleándonos afuera de Cuapa, y empezábamos a hablar de cómo viene el proceso para Rafa, y hay algunos que ya dicen, en marzo, cuando no ganemos la Nations, vamos a estar buscando técnico, otros que en Copa Oro, si no se gana, vamos, siempre estamos pensando en que los procesos se van a recortar, porque un fracaso termina siendo casi, pues la puerta de salida para los entrenadores. Claro. ¿Cuántas Copas Oro no han costado la cabeza de técnicos y terminan derrumbando muchos procesos? Pero bueno, ojalá que no sea el caso con Rafa Márquez, que si trae un tema en contra, más allá de todo lo que rodea a Rafa, ¿no? Como uno de los grandes de nuestro fútbol mexicano, pues es la inexperiencia como técnico, porque no ha debutado de manera profesional. Así que en ese sentido me parece que uno de sus auxiliares, que creo que aquí es clave, Juan Manuel Lillo, es clave, es el tipo de experiencia, va a ser su auxiliar fuerte en el tema táctico, en el banquillo. Es un tipo que conoce el fútbol mexicano, que estuvo hace algunos años dirigiendo por acá, incluso trajo a Pep Guardiola como jugador con Dorados, y creo que eso va a ayudar mucho, va a ser el hombre fuerte del cuerpo técnico de Rafa, ¿no? El que trabaje tácticamente. Después, lo de Andrés Guardado, que para mí va a ser el auxiliar que va a fungir como ese enlace con el futbolista, amortiguar las malas noticias, el no vas a jugar tú, va a jugar el otro, a ti no te va a convocar por esto y por el otro, el que lleva la relación con el jugador, ¿no? Y creo que, bueno, pues Andrés también va a aprender sobre el camino, porque es su primer trabajo ya como auxiliar técnico. Después, Vidal Paloma, un tipo que trabaja mucho en la metodología, en la formación con futbolistas jóvenes, va a ser un enlace con los equipos juveniles de la selección mexicana, y además un tipo que conoce perfectamente a Rafa, han trabajado ya muchos años en Barcelona, catalán, así que bueno, también quizá para nosotros un misterio, pero Rafa confía mucho en él. El entrenador de porteros, ya lo habíamos hablado, Javier Mancisidor, me parece que de él no hay nada que reprochar. Durante años fue el entrenador de porteros del Manchester City con Pep Guardiola, eso te dice todo, también estuvo en el Real Madrid, así que creo que tenemos preparador de porteros de primer nivel. Y por último se queda Paul Llorente como el preparador físico que venía trabajando con Javier Aguirre, y eso le da continuidad al proyecto. Paul Llorente, que también es muy unido con los jugadores, lo quieren mucho. A mí para mí ese logro de que se quedara Paul Llorente es importantísimo. Ahora, hay que esperar, porque si Javier Aguirre llegara a tomar algún equipo en el futuro, se va a llevar a Paul Llorente, es su brazo derecho. Así que es el único asterisco que le podría poner ahí al tema del cuerpo técnico, pero pues a mí la verdad me gustó, y pues en un par de semanas ya será la presentación de manera oficial en el Centro de Alto Rendimiento.
0: Gibra, ¿cómo estás? Te mandamos un abrazo fuerte. La verdad es que bastante completo luce el cuerpo técnico. Esta vez da la impresión de que se han hecho las cosas bien desde el arranque, Gibra, ya lo mencionábamos. Un tema con Andrés Guardado. A ver, también estaba comenzando su formación como director técnico allá con el Real Betis, traía la sub-19, acepta y firma el contrato, acepta unirse al cuerpo de Rafa Márquez. Pero, Gibra, ¿qué función va a tener principalmente? Porque parece que es algo interesante con Andrés Guardado, ¿no? Quizá esa cercanía con el jugador, quizá jugó con algunos de ellos todavía, y me parece un enlace muy interesante entre Rafa Márquez, el cuerpo técnico, y esa parte donde hay que llegarle directamente al oído al jugador, estar de cerca con él y apapacharlo, Gibra.
4: Sí, a ver, totalmente, Alan, te mando un fuerte abrazo. Yo creo que lo de Andrés va mucho en el tema grupal. Siempre, y en todos los cuerpos técnicos, por eso vemos cuerpos técnicos con uno, dos o hasta tres auxiliares, siempre en los cuerpos técnicos, pues el entrenador suele ser el villano, porque toma las decisiones finales, quién conforma el once titular, quién entra en la convocatoria, quién no, y él se lleva al final los cuestionamientos. Y normalmente a la hora de armar tu equipo de trabajo y tus dos brazos más importantes, que son los auxiliares, pues buscas al que trabaje el tema táctico, ¿no? Y que sea muy estudioso, y el que trabaje también el tema grupal. Y en ese sentido, Andrés Guardado, que yo no diga que no tenga la calidad, ¿no? Y la virtud de poder ser un tipo táctico con todos los años de experiencia que tiene en el fútbol en Europa, creo que hoy su función va a ir más en el tema grupal, en el estar muy ligado a los jugadores, escucharlos. A veces juegan a ser hasta como psicólogos de los propios futbolistas, cómo está su vida fuera de la cancha, fuera de sus clubes, y esa parte es importantísima. El propio La Volpe lo hizo en el 2006 llevando a Jorge Campos, ¿no? Entendiendo que necesitaba a alguien en su cuerpo técnico.
3: La fuera... Volpe llevó hasta una bruja.
4: Hasta una bruja, hasta brujos hubo ahí. No, de acuerdo, entonces...
0: La paca, ¿no?
4: Ah,
0: no,
4: los técnicos. Y creo que esa será la parte de Andrés Guardado más importante, más allá de que le va a aportar también en el tema táctico y futbolístico a Rafa, sin ningún lugar a dudas, ¿no?
1: Gibra, qué gusto saludarte, buenas tardes, con toda esta información que pues hoy va a estar y todo el fin de semana y quién sabe cuántos días en el análisis y en el reflector. Primero pues hay que hablarle a Silvia, ¿no? La esposa de Javier Aguirre, para decirle que ya mejor se jubile el Vasco y que no se deje a su hombre fuerte. Y en este sentido pues pinta Lillo, ¿no? Como para hacer esa conciencia, el brazo de derecho por tanta experiencia, es otra generación, es el de más camino andado en estas instancias, para que Rafa Márquez se apoye en él, ¿no? Después de tomar decisiones incómodas y que que sea el contrapeso en las formas de ver el fútbol de Rafa.
4: Sí, a ver, totalmente. A ver, al final, volviendo al tema de Javier Aguirre, Silvia, ¿va a levantar o bajar el pulgar para el futuro del Vasco? De eso sí, no tengo duda. Silvia es la que manda ahí, así que esperemos que por lo menos lo deje descansar un ratito más y que Paul Llorente trabaje con la Federación Mexicana. En el tema de Lillo, para mí fue muy acertado, de verdad, el buscar a un tipo con mucha experiencia, ¿no? Que además ha recorrido cualquier cantidad de países en el mundo del fútbol, ha estado en España, en Colombia, en Japón, China, Qatar, por supuesto que en México, en Inglaterra le ha tocado ser parte también de cuerpos técnicos importantes, en fin, creo que es algo que hay que sacarle mucho provecho. Cuando nosotros hablábamos hace varios años de que le buscaban un auxiliar de mayor peso a Jaime Lozano, ¿no? Y que muchos empezábamos a buscar nombres, a nadie nos pasó por enfrente el nombre de Juan Manuel Lillo, ¿no? Y creo que el que hayan aportado un nombre como el Lillo para el fútbol mexicano es importantísimo. Creo que será una parte fundamental por el conocimiento que tiene de fútbol. Y además, algo que me gusta mucho de este cuerpo técnico de Rafa, encabezado por el propio Kaiser, es el reconocimiento que tendrán a nivel mundial. Porque, a ver, Rafa es un tipo que te abre la puerta en cualquier parte del mundo, ¿no? Y Andrés Guardado, pues debe estar entre el top 5 de jugadores mexicanos más reconocidos, ¿no? En el mundo. Lillo, la experiencia y la relación que tiene con muchísimos entrenadores de élite. Lo de Mancisidor, ya lo decíamos, su relación con porteros de talla mundial. A mí me encanta esa parte de este cuerpo técnico, de verdad. Después vendrán los resultados, si podremos criticar o no. Pero la etiqueta internacional que tiene el cuerpo técnico que conformó Rafa Márquez, la verdad, mis respetos.
3: No, nadie tiene duda de eso, ¿no? Es decir, es un cuerpo técnico muy, muy interesante, muy capaz, con mucha seriedad, profesionalismo. El tema va a seguir siendo los futbolistas, ¿no? La materia prima, porque los entrenadores dependen de los jugadores de fútbol, eso está claro. Oye, a ver, explícame bien, porque no lo he entendido correctamente. Para esta fecha FIFA de 4 partidos, sí, presentación de Márquez, ¿solamente puede llamar a 2 jugadores por equipo?
4: A ver, solamente puede llamar a 2 jugadores por equipo para el partido contra Colombia. Para ese partido va a poder tener a 2 jugadores por equipo, pero a partir del segundo partido, que es contra Perú el 29 de octubre, a partir de ahí, él ya va a poder contar con todos los futbolistas que quiere de la Liga MX. A ver, la fecha FIFA arranca el 20 de septiembre. Ahí arranca la concentración, será en el centro de alto rendimiento la concentración del equipo tricolor. Va a llamar a los jugadores europeos, los que estén con la opción de poder convocarlos, y a 2 jugadores por cada club que él quiera, ¿no? Yo creo que aquí el equipo que realmente afecta a David es Chivas, seamos honestos, porque sí. De América, ¿quién te gusta? ¿Israel y Violante o Kevin? Realmente de Monterrey no sé si por ahí Orbelín, el Toro Guzmán.
3: Chivas está cobrando Gibra lo que le cedió antes del Mundial.
4: Claro. Pues básicamente el ganón con esta decisión va a ser Chivas, porque entonces de Chivas va a poder llamar a 2 para el primer partido contra Colombia, que yo entendería que uno tiene que ser el tal Arrangel, ¿no? Que es tu portero titular en selección mexicana, y el otro pues el Piojo Alvarado, que es otro de los hombres titulares. Pero tendrán que esperar Brian Gutiérrez, tendrá que esperar Ledesma, si es que lo vuelven a convocar, Luis Romo. Me han platicado mucho que Diego Campillo le fascina a Rafa Márquez. Yo creo que puede ser una de las novedades en esta convocatoria Diego Campillo, pero entonces ellos se incorporarán con la selección una vez que termine la jornada 10. La jornada 10 se juega 26 y 27 de octubre, el 26 se juega el partido contra Colombia. En cuanto acabe esa jornada, entonces se detiene en la liga y ya pueden viajar a Estados Unidos.
3: Pero para incorporarse. Qué buen relajo para el pobre Rafa, digo, entre comillas, pobre, pero primero, terrible. O sea, va a incorporar más gente. Es decir, ¿tú crees que para el partido contra Colombia en Baltimore el 27 de septiembre, el sábado 27 de septiembre, para ese partido va a tener un grupo más reducido o va a cortar después del partido?
4: A mí lo que me contaron es que van a hacer una convocatoria más amplia y obviamente para ese juego contra Colombia pues perderán a 4 o 5 jugadores que no podrán estar para ese partido y se incorporarán después del juego de Colombia. Pero yo no creo, mira, a ver, punto número uno, terrible decisión. Yo no puedo entender que después del Mundial que vivimos y la comunión que hay entre afición, jugadores, selección mexicana, hay que aprovechar el envión anímico que hay y no hagas estas cosas. No hagas parecer que la selección vale menos que tu liga. Para mí, eso es la opinión personal. Yo no le hubiera puesto ningún tipo de restricción a Rafa. Y después Rafa tendrá que tener el colmillo para decir, a mí no me hacen estas cosas. A mí me es fecha FIFA, no nos la estamos sacando de la bolsa esta fecha, no la estamos inventando, está regulada por la FIFA, se respeta. Y Rafa tendrá con el tiempo, yo creo que Javier Aguirre no hubiera permitido esta situación, ¿eh? Para mi punto de vista, conociendo a Rafa...
3: El día que no le prestaron jugadores para ir a Sudamérica, Giva...
4: Pero no era fecha FIFA, David. No era fecha FIFA, fue en enero.
3: ¡No me friegues, por Dios! Sí,
4: pero fue en enero, y ahí el propio, ahí la culpa fue de Duilio Davino, y lo dijo clarísimo Javier Aguirre. Hubo alguien que no estipuló cuando se hizo la petición de manera clara, y los clubes pues sacaron ventaja de esa... De esa falta de comunicación desde nuestra parte. Entonces, esta es fecha FIFA, y fecha FIFA para mí se tendría que respetar. Es increíble que ahora sí vengan los europeos y no cuentes con los jugadores de la Liga MX. Eso de verdad, a mí se me hace increíble que lo hagan. Y al final, es un tema de intereses, ¿no? De los clubes que terminan dándole la espalda a la selección en un solo partido, sí, porque contra Perú, Estados Unidos y Chile va a contar con equipo completo, pero cuando arrancas un proceso... pues tú quieres contar con todos tus futbolistas. Y yo creo que hasta los futbolistas quieren estar desde el arranque del proceso, ¿no? Quieren vivirlo, quieren ser parte de la integración. Y bueno, pues son cosas que pasan y mucho en el fútbol mexicano. Y bueno, pues esa será la parte que tendrá que ajustar Rafa de cara a su primera fecha FIFA con la selección.
2: Oye, Gibra, ya nos vi con el uniforme verde y todos con pompones aquí, a la vía, a la va, cuadro que está haciendo, iniciando por mí, ¿verdad? Pero yo no me quiero ver como el abogado del diablo, pero ¿qué va a pasar? ¿Qué protocolo crees que tenga la propia federación y el propio Rafa cuando las cosas se pongan feas? Es decir, la primera muestra la tenemos aquí. Contra Colombia van con 2 jugadores por equipo, pero después... Es decir, más allá de evaluar el resultado y el funcionamiento de la selección, ¿cuál es el primer protocolo que Rafa haya pensado para decir, aguántenme, estoy trabajando con mi equipo? Porque creo que por algún momento sí se van a poner feas las cosas.
4: Sí, a ver, primero hay que sacarle jugo al uniforme verde, Sar, porque creo que está viviendo ya sus últimas semanas. Después del Mundial, creo que esta fecha FIFA lo utilizarán y después quedará... ya para el recuerdo seguirán utilizando el blanco, el negro y vendrán pues nuevos uniformes para la selección y ya sabemos que luego desaparece el verde un ratito y regresa hasta el Mundial, así que hay que sacarle jugo a su uniforme verde. Y después, a ver, yo creo que Rafa tiene claro dónde está parado, él mejor que nadie conoce cómo se maneja bien la Federación Mexicana, pero sí debe de alguna manera entender que debe de recibir un apoyo mucho más íntegro desde los clubes. Acá la situación es que en algún momento Rafa tendrá que ir a una asamblea de dueños, sentarse con ellos y presentarles el proyecto rumbo al Mundial. Hoy sí se ha hecho, por supuesto, pero a nivel desde la federación. Creo que Rafa es importante que tenga esa comunicación, la ha tenido en su historia Miguel Herrera, Juan Carlos Osorio, el propio Tata, Javier Aguirre, todos es tener esa cercanía con los dueños, pues te da un poco más de margen de maniobra a la hora de poder tomar ciertas decisiones. Si no tienes a los dueños de tu lado, vas en contra. Entonces, creo que esa será la clave y tendrá que ser uno de los proyectos de Rafa, ¿no? En la próxima asamblea, que si no me equivoco, normalmente siempre son en diciembre, a finales de año, y sentarse con los dueños para quizá ya con un poco de trabajo, ¿no? 6 meses de trabajo, él pueda empezar a solicitar cosas, ¿no? Y a pedir ese apoyo a la selección mexicana. Algo que, esto no es tanto de Rafa, Sar, pero algo que están trabajando mucho con Rafa Márquez desde la federación es su trabajo con medios de comunicación, está en cursos para pues desenvolverse de una manera más tranquila. No es que a Rafa le falte experiencia con los medios de comunicación, porque sabemos lo que es en el fútbol mexicano, pero sí el entender que hoy tendrá que dar la cara mucho más veces, hoy tendrá que enfrentar situaciones de crisis, de crítica, que tendrá que resolver de buena manera, y de repente cuando eres futbolista no te toca tanto esa parte, ¿no? Te toca más aparecer en los momentos de felicidad, de festejo, que en los momentos duros. Y hoy es algo en lo que se ha enfocado mucho la federación con Rafa, un curso muy importante para que mediáticamente él aprenda a entender los momentos con los medios de comunicación, porque pues sabemos que en más de una ocasión también la prensa termina provocando fuego alrededor de la selección mexicana e incluso me atrevería a decir que hasta provocando salidas de entrenadores. Así que es parte de lo que arranca en este proceso de Rafa, ¿no? Que de a poquito pues tendrá que ir tomando camino y empezando a entender el lugar en el que está parado.
2: Gibra, no te nos vayas. Te invito que nos acompañes para platicar con José Manuel Chepo de la Torre, que ya está con nosotros. Venga. Chepo, te saludamos con gusto. Aquí está David Faitel, Solana Lara, Gaby Fernández, tu servidor Carlos Aguilar y Gibran Araige. Chepo, ¿qué te deja a ti ver que hay una lista importante de auxiliares con Rafa Márquez de cara al inicio de su etapa como técnico nacional y que pasará justamente ahora en estas fechas de septiembre? Te saludamos con gusto.
5: ¿Qué tal? Buenas tardes a todos. Muchas gracias. Pues mira, siempre el contar con gente que conoces, gente que sabes que trabaja bien de tu grupo y que te va a ayudar en la toma de decisiones es muy importante en todos los aspectos. Y bueno, pues es darle seguimiento a un proceso que Rafa viene detrás de Javier y que conoce, que ya viene un poquito avanzado, que me da mucho gusto. Y bueno, pues para empezar, darle todo el apoyo es importante, porque lo mencionaron bien, habrá momentos buenos, malos, difíciles, y unos que ojalá y no lleguen, que puedan ser muy críticos, ¿no? Pero bueno, así es esta silla. Y bueno, pero es un extraordinario experiencia la que uno puede pasar, y la responsabilidad es muy alta.
1: Chepo, qué gusto saludarte, buenas tardes, bienvenido, para hablar de estos temas que pues todo mundo queremos saber todo, cómo va a pasar este proceso, que ojalá sea de 4 años, no es sencillo pensar en eso, y sobre todo tener paciencia, porque efectivamente, como en todos los procesos, no todo puede ser triunfos, éxitos y sonrisas.
5: Así es, definitivamente. Habrá gente que le guste, a otros que no les guste, críticas, muchas mentiras, provocaciones de todo tipo. Bueno, pero al final de cuentas, mucho de lo que responde ante todos, pues son resultados.
2: Chepo, ¿cómo estás?
5: Ay, perdón, que esos resultados se den. No, ahora sin ningún problema, al contrario. Adelante.
0: Perdóname, Chepo, perdóname. Oye, justo mencionas el tema de las críticas, mentiras. Sabemos cómo es el entorno, que puede llegar a ser tóxico, y te pasó, Chepo, ¿no? Que de inmediato en la federación y en el mismo fútbol mexicano no llegan de repente los buenos resultados y somos muy alarmistas, tanto los medios como la afición, y sobre todo la gente de las decisiones. Hoy, ¿cómo percibes este entorno, Chepo? Que ha sido muy diferente, ¿no? De inmediato ya se arrancó con un proceso, parece que le ponen gente de calidad a Rafa Márquez, y sobre todo, Chepo, se apuesta por alguien que todavía no ha tenido una experiencia, llamémosla profesional, y comienza una carrera siendo muy joven como entrenador, Chepo.
5: No, profesional sí la ha tenido, ¿cómo no?
0: Sí, ahí en Barcelona.
5: Toda la vida siendo profesional. Ahora, sí, y viene dándole seguimiento a un proceso, que eso es algo que nos había faltado. No porque no haya tenido una participación en un equipo de primera división o algo, no quiere decir que no lleve un proceso. Y eso lo vemos con España. Es campeón del mundo y tú dime dónde dirigió. Claro. Y tenía 10 años, 15 años. Dándole seguimiento a toda la cuestión de selecciones menores. Entonces, es algo que siempre hemos comentado y que hemos apoyado, el darle seguimiento a los procesos. Y él ya lleva un proceso importante con un grupo, con jóvenes que ya conoce y que seguramente le seguirá dando apoyo y todavía mucho mayor proyección, ¿no?
3: Chepo, te saludo con mucho gusto. Chepo, a mí no me preocupa, obviamente, como tú bien dices, la experiencia de Rafael Márquez o lo que pueda aportarle Juan Manuel Lillo, que por cierto, Lillo tiene el antecedente de que descendió allá por el 2006, si no me equivoco, con con el Culiacán, que perdió la categoría, había ascenso y descenso, imagínense ustedes. Pero bueno, más allá de eso, Chepo, aquí, ¿quién le va a pedir cuentas a Rafael Márquez? Ese es el problema. Yo sigo viendo la estructura de selecciones nacionales muy endeble.
5: La dirección, siempre la dirección deportiva es la que te le pide cuentas directas al entrenador. Y por supuesto, el presidente de selecciones nacionales. Así es como viene en el escalafón. Y bueno, y lo que te respalda, como siempre, son resultados, ¿no? Porque te digo, a lo mejor habrá momentos en que no te gusten las formas, situaciones, pero que son parte de los procesos. Pero ya cuando hay competición, cuando hay que dar los resultados, ahí eso sí es lo que vale. Entonces, yo confío mucho en estos procesos, en el seguimiento de las cosas. Y creo que el mexicano se ha preparado bien y no le damos su real valor ni al futbolista, ni al entrenador, ni a los procesos que se llevan con los mexicanos.
2: Gibra.
4: Sí, Chepo, ¿cómo estás? Te mando un fuerte abrazo por acá, Gibra. Igualmente. Chepo, me gustaría que nos explicaras a nosotros, a los mortales, ¿no? Que de repente no nos ha tocado vivir lo que es estar en un banquillo o en la preparación de un equipo de alto nivel, mucho más de un tema como selección mexicana. El cómo vas conformando tu cuerpo técnico. Yo hablaba ahorita un poco, ¿no?, de lo que le puede dar Lillo a Rafa Márquez en el tema táctico, de lo que Guardado puede ayudar también en el tema grupal al ser más joven. Pero tú, que viviste en carne propia el dirigir a la selección, si no mal recuerdo, tenías a Luis Fernando Tena, a Chava Reyes Jr., no sé si al Yayo también de la Torre los tenías ahí como auxiliares. ¿Cómo es que vas escogiendo a tus auxiliares a la hora de tomar un proyecto tan importante como es la selección?
5: Mira, ya lo he explicado en algunas ocasiones. El proyecto empezó desde un principio en tomar las selecciones nacionales, pero en general, porque no nomás fue la mayor, que era mi responsabilidad directa, sino también fue la sub-23, que era la cuestión de ir a Juegos Olímpicos, que yo no la podía tomar y por eso Luis Fernando Tena tomó el cargo como auxiliar en la selección nacional, pero como responsable, porque teníamos competiciones que se interrumpían, bueno, estaban en las mismas fechas y no podíamos tener la responsabilidad. Entonces partimos, pero no más fue con ellos, también fue con las selecciones menores, donde estaba el Potro, donde estaba los dos Potros, podemos decirlo así, Almaguer y en todas esas selecciones, en todas, se lograron extraordinarios resultados. Se fue campeón sub-17, tercer lugar en la sub-20, se fue medalla de oro en Juegos Olímpicos, Panamericanos, o sea, fue un proceso donde participábamos todos podíamos cooperar, todos podíamos estar observando, podíamos opinar, y eso era muy importante. Y eso le dimos seguimiento. Y en los procesos fue extraordinario. A mí me faltó terminar calificando en los momentos adecuados para que no hubiera problema. No se pudo y me dieron cepillo, pues no pasa nada. O sea, sí pasó, pero bueno. Mucho más de lo que se piensa. Pero claro, Chepo, así es.
2: Yo te quiero preguntar lo siguiente, porque vamos a entrar un poquito cuando vengan estas cuatro partidos de fecha FIFA. ¿Qué tiene que privilegiar Rafa Márquez? ¿Funcionamiento? ¿Resultado? ¿Jugadores jóvenes? ¿Jugadores con veteranía? ¿Quién va a poder...?
5: A ver, ¿qué se juega en estos cuatro partidos?
2: Sí, la verdad es que puede apostar por el funcionamiento.
5: No, dime, nada. Te estoy preguntando.
2: Nada.
5: ¿Qué se juega?
2: Absolutamente nada. Claro.
5: Entonces tienes que observar a tus jugadores. Tienes que poner a los jugadores que tú crees y que puedes ver y que puedes futurear con ellos en competiciones. Y quieren que se gane todo. No es así. Hay que darle el real valor a los momentos adecuados. ¿Cuáles son los que valen? Los de competencia, los de eliminatoria. Esos son los que valen. Los demás hay que estar preparándolos. Y habrá veces que te vas a tropezar y que te vas a equivocar. Para eso es. Para eso son los partidos de preparación.
1: José Manuel Chepo de la Torre, ¿qué tendrá que hacer Rafa Márquez? Es una era que inicia distinto. al inicio de un proceso para un mundial, con un cuerpo técnico con otras características.
5: Yo no creo que es el inicio de un proceso, yo creo que es el seguimiento de un proceso que ya empezó hace tiempo.
1: No, claro,
5: por eso,
1: pero con él
5: ahí involucrado. La continuidad de un proceso.
1: Claro, pero hablando ya del mandato de Rafa Márquez, ¿qué tendría que pedir o qué tendríamos que pedirle o qué tendría que suceder diferente para que tenga el éxito que todos como gente de fútbol queremos? Me refiero, se dice mucho que de pronto el técnico, hay decisiones que no pasan por él en cuanto a jugadores. Yo no sé si esto sea cierto, solamente es un rumor, pero ¿qué tendría que suceder diferente en esta etapa de continuidad? Como bien lo dices, que esperemos que ahora sí sea una nueva era por completo para nuestro fútbol.
5: No. Prepararse, darle seguimiento al proceso. Me preguntaste algo que te lo voy a decir a ti, como si te la voy a voltear.
1: A ver.
5: ¿Te van a decir a ti lo que tienes que comentar en radio, en televisión?
1: No, uno trae sus propios argumentos.
5: Entonces es exactamente lo mismo que me estás diciendo de Rafa. ¿Tú crees que le van a estar diciendo a quién tiene que meter y cómo tiene que hacer las cosas?
1: No, yo quiero pensar que no, pero por eso la pregunta con los seleccionadores, porque
5: entonces,
1: se habla mucho,
5: entonces
1: insisto.
5: Entonces ya estamos pensando mal.
1: No, por
5: eso
1: quiero
5: que se aclare. Mal, entonces ya empezamos mal.
1: No, yo lo que quiero es que le vaya muy bien a Rafa.
5: No le van a decir nada, le van a dejar trabajar. Y que lo dejen trabajar, y que con lo que vayas haciendo y los resultados que vayas teniendo, te vas a dar cuenta de las cosas. O sea, ya lo estás cuestionando de algo que ni siquiera ha empezado.
0: Sí, es importante,
5: aparte,
0: porque de inmediato,
5: Chepo, pensando mal,
1: todo
5: que
1: lo
5: le van
1: contrario.
5: A imponer y le van a imponer y le van a decir que haga y que no haga. No, pues
1: volvemos
5: sucede. A lo mismo. No, hombre, a mí si me dices eso, a ver, aquí tienes tus cosas y me voy, con permiso.
1: No, pues
5: conmigo
1: eso
5: nunca
1: me
5: intervinieron
1: perfecto.
5: Absolutamente, a ver, conmigo nunca intervinieron absolutamente nada.
0: Claro.
5: Absolutamente nada. Ni siquiera se atrevieron a medio suponer las cosas.
1: Es que así tiene que ser.
5: ¿Conoces a Rafa? ¿Tú crees que va a haber una situación de este tipo?
0: No, de hecho son versiones, Chepo, que luego de repente versiones que
5: no,
0: luego
5: son, no, no,
0: pero
5: entonces,
0: no, es lo que pide el
5: entonces
0: medio, no, que
5: estamos
0: no
5: pensando mal.
0: Sí, no,
5: estamos
0: no.
5: pensando mal. Y si estamos pensando mal, pues estamos como siempre.
0: Sí, de acuerdo, ¿no? Ojalá de verdad podamos. Digo,
3: mira, Alan, si me permites el tema, nada más una cosa, a ver, Chepo. No, yo estoy de acuerdo, no tenemos forma de pensar que van a hacerlo.
5: A ver, aunque sabemos quiénes son los mal pensados y los que, no, es que ya hicieron eso, pero
3: espera un momentito, Chepo, hay antecedentes
5: nunca,
3: muy claros.
5: Nunca dicen dónde está la información.
3: Lo vimos con Jaime Lozano, a Jaime Lozano le prometieron una cosa en la Copa América.
5: Me mintieron,
3: claro.
5: Entonces dilo, ¿quién lo mintió? ¿Quién fue el que dijo? Pero nomás dicen las cosas, pero no dicen quién. Ese es el problema.
6: Luis Le Davino, Chepo. Luis Le Davino dijo, Jaime Lozano va a ser el entrenador de la selección en el 2026, enfrente de todos los medios. Y no lo cumplió.
5: Bueno, pídele explicaciones a Luis Le Davino.
3: Pues sí. Ahora, Chepo, no empieza mal esto. En algún sentido, desde que Rafa permite que solamente le presten dos jugadores para su partido de presentación por club.
5: ¿Cómo dos jugadores?
0: Para la primera fecha FIFA,
5: para el
0: primer duelo.
5: ¿Le quitaron todos los jugadores a Chivas?
6: Sí, increíble.
5: ¿Y que no los utilizaron?
0: Claro.
5: O sea, somos incongruentes. Pero eso es una labor de ustedes, no es nuestra. El afectado
3: pero
5: siempre
3: mal.
5: Es el técnico y son los clubs.
3: Estuvo mal tanto entonces, aquello como esto, ¿eh? Yo no estoy de acuerdo en que le quiten a Chivas a sus jugadores.
5: No, entonces, pues pongamos las cosas como deben de ser.
3: Claro.
5: Si va a haber apoyo, no va a haber apoyo.
0: Sí, entonces, es que Chepo da la impresión que ya se arrancó con el pie izquierdo.
5: Me tocó jugar una liguilla sin 8 jugadores de selección nacional. Eran la base de la Volpe y me dejaron sin jugar con ellos. Y en la última jugada me sacaron de llegar a la final. Ya se les olvidó. Y ese fue el apoyo que dio todos los equipos. Y me quedé sin los jugadores. Y no piscamos absolutamente nada. Y ahora les recortan todo. No.
0: Oye, Chepo, ¿de qué se debería de cuidar Rafa Márquez en este arranque de esta era? ¿O qué tendría que tener? ¿No? ¿Con qué gente se debe rodear? Y también preguntarte si has platicado con él, has tenido la oportunidad, ¿no?, de charlar con más experiencia, no, y sobre todo tú, ya que pasaste por ahí, Chepo.
5: No, mira, los acuerdos que se tienen entre clubes para el apoyo a la selección tienen que ser muy claros y respetarlos. Porque para a veces sí, para algunos, y para a veces no, para otros. Entonces es la conveniencia de algunos, que son los que les conviene y los que tienen el poder y los que tienen más jerarquía. No. Entonces tiene que ser muy congruente las cosas.
0: Yebra.
6: Chepo, ¿qué consejo le darías? Tú que ya lo viviste y escucharte, de verdad, para todos, creo que de verdad es algo que nos llena mucho, porque estuviste ahí, lo sentiste ahí, nos terminas demostrando el aprendizaje que te dio estar en selección mexicana. Uy, ¿qué consejo? ¿Cuál sería el mejor consejo que le podría dar un ex entrenador de la selección a Rafa Márquez?
5: Nada, que lo dejen trabajar, que se rodee de gente capaz y listo, que es lo que le va a ayudar para poder tomar mejores decisiones, porque habrá momentos en los que se tiene que apoyar mucho con su grupo para poderlo hacer, y es así, y los tropiezos son parte de la vida y es parte de un crecimiento, y tenemos que tener paciencia porque así es, nadie gana toda la vida, hay que tropezarse muchas veces para poder saber que tienes que ir escalón por escalón para ir creciendo, y te resbalarás y te caerás y te tienes que volver a subir, y tendrán que dar el apoyo suficiente para que esto fructifique como queremos vernos siempre bien y tratando de ganar y mejorando cada vez más, ya sea en un equipo, ya sea en selecciones, ya sea en cualquier evento o en cualquier profesión.
3: Oye, Chepo, te quiero cambiar nada más de tema. Finalmente se pudo ir la hormiga González, se ha ido también, o ya se confirma y reconfirma que va Eric Lira al Mónaco. Tú fuiste también un jugador en otra época que logró ese proceso internacional. El resultado de una selección mexicana en un mundial, o sea, volver a un escenario como el 5 de julio aquel, ¿la única manera de trascender es teniendo más jugadores en el fútbol europeo?
5: No es la única manera. Es de las muchas formas en las cuales puedes acrecentar tu universo de jugadores y que tengan un mejor nivel. Tenemos que desprendernos de nuestro juego, darle las facilidades para que puedan salir. Entiendo mucho la cuestión económica, pero nuestro fútbol, somos uno de los países donde se juega más fútbol en el mundo. Y tenemos una cantidad de extranjeros que yo digo, no tengo absolutamente nada mal contra los extranjeros. Al contrario, bienvenidos los que aportan y los que son buenos, pero son mayorías. Cuando debemos de darle prioridad a nuestros jóvenes, que crezcan, que las mismas oportunidades, que se las ganen, y sacando jugadores al extranjero, habrá mucho más jugadores donde podamos tener un crecimiento internacional y de jerarquía, y donde podamos tener un universo donde pueda escoger el entrenador de selección nacional más jugadores para selección nacional.
2: Claro, completamente de acuerdo. Chepo, te mandamos un gran abrazo, mil gracias por estar otra vez en MBS Deportes.
5: Con mucho gusto.
0: Gracias, Chepo.
3: Abrazo, amiga. Bravo, Chepo.
2: Bueno, pues un punto de vista, sin duda, con el gran expertise que tuvo el Chepo de la Torre. Vamos, sin duda, buenos conceptos, y se puso sabroso de verdad. Le pedimos a Yibra que no se vaya, porque evidentemente tenemos que platicar de América. Vamos a hacer una pausa. 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Ya lo saben, pausa, volvemos.
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7: 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Las curiosidades de tus artistas favoritos. El primer día que la banda CD9 subió a redes sociales su video The Party, alcanzó las 10.000 vistas. A la semana ya tenía más de 100.000.

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0: Ay, a mí esta sí me llega, caramba. 10 años del fallecimiento de Juan Gabriel. El corazón. Que sí está largo, pero sí. Pero bueno.
1: Largo el camino.
0: ¿No les llega a ustedes?
2: Sí.
0: ¿No? A mí sí.
1: No, cómo no.
2: Creo que esa canción duró, fue la que más tiempo ha durado en el top 1 de Juan Gabriel. O sea, el video lo pasaron.
1: Sería la más popular.
0: Y si no me equivoco,
2: se me hace que sí.
0: ¿Dónde estaba yo? Joder. Estaba en Cinemex y viene un documental o el concierto transmitido en cine. El concierto que tuvo en Bellas Artes.
2: Ah, sí. Bueno, y fue un conciertazo. Y se llenó. O sea,
3: a ver, Carlos, no me hagas el cínico, Carlos. Cuéntales cuando tuve que ir a sacarte del Noa Noa allá en Juárez.
0: ¿Fuiste a sacar o fuiste a acompañarme? No te hagas. Si tú te la pasabas en Ciudad Juárez, ahí te casaste.
3: Sí, tienes razón, pero no en el Noa Noa.
0: Ah, pero pues ahí fue la posboda.
2: Ya existe el Noa Noa, ¿de qué año estamos hablando?
0: No, ya muchísimo tiempo atrás, sí, por supuesto.
2: Ahora creo que es un estacionamiento ahí donde era el Noa Noa. Hay una placa.
0: Pero
2: nada,
0: ¿sabes
2: más
0: qué hicieron muy bien? Yo muy seguido viajo a Ciudad Juárez para la transmisión del boxeo. La casa de Juan Gabriel la pusieron muy bonita, muy bonita. Es más, es un jardín muy grande, amplio, y hay un recorrido interno.
2: Como museo.
0: Y se escucha la música de Juan Gabriel.
2: ¿Cuándo nos invitas, Sar?
0: Vamos. Bueno, vámonos, ahora me toca Tijuana. Después me toca
2: Ciudad Sagún. Está
0: cerca. Vieras que el recorrido del boxeo.
3: El rey de las fronteras.
0: Y conozco todos los túneles. No, no es cierto.
2: Oye, pues aguas.
3: Oye, ¿te acuerdas cuando quisimos pasar a un editor en.
0: A un camarógrafo. Hasta no te hagas, te van a quitar tu green card. No te hagas. Bueno, vamos a platicar de la fecha 6 que inicia justamente este viernes. Necaxa contra Cruz Azul, un Cruz Azul que ya no tiene lira. Tocaremos el tema en nuestra segunda hora. Atlante enfrentando al conjunto de León y el conjunto de Tijuana ante los Pumas de la Universidad. Vamos a ver si estos Pumas verdaderamente, ¿qué pueden hacer? Un cambio de cara viene con la llegada del Chino Huerta, pero evidentemente, a mí no me engañan, este equipo necesita hacer algo diferente. No sé qué piensen de este inicio de la fecha 6 que se complementa con Atlas ante Querétaro, Pachuca enfrentando a Chivas, esto ya para el día sábado, América enfrentando a Puebla, la tiene tranquis la verdad, Santos enfrentando a Tigres y para el domingo, Toluca enfrentando a las 18 horas al conjunto de Juárez y Rayados ante San Luis.
1: Va a estar interesante en el tema de León, que tanto Javier Gandolfi, después de las buenas sensaciones que ha dejado, pues hoy visita al Potro en la cancha del Estadio Banorte, también un duelo llamativo, Gaby, David, compañeros, sin duda los Pumas, porque pues es esa agüita, ¿no?, que necesitaba en medio del calor, la llegada de Uriel Antuna al conjunto universitario, porque el arranque realmente, pues, preocupó, mal arranque, te eliminan de la Leagues Cup, además ya no tienes a Efraín Juárez, ¿no? Por supuesto, esto puso bajo la lupa a Esteban Solari, pero creo que Uriel, el tema de la lesión de Córdoba y la llegada del Chino Huerta, creo que sin duda alguna puede cambiar el panorama, ¿no? Creo que hay mucha
3: ilusión. Pero el Chino Huerta no juega hoy,
1: No está considerado. Es hoy en la frontera, sí, todavía no dio tiempo, pero ya lo veremos próximamente. El tema, lo que hemos dicho, la falta de ritmo, que creo que ya lo pueden ir probando, pero para la jornada número 7.
2: Sí, pensando en que se estrene contra Chivas, ¿no? Era lo más viable.
1: Otro juego.
2: Ya veremos qué.
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16: 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Las curiosidades de tus artistas favoritos. Los primeros acordes de guitarra que aprendió a tocar la cantante Taylor Swift se los enseñó a la edad de 12 años un técnico de computadoras. Esto porque cuando el técnico fue contratado para reparar una máquina en su casa, vio en una esquina el instrumento y comenzó a tocarlo. Más tarde, el mismo técnico le daría clases de música durante varias semanas.

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3: 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Estamos de regreso. Ahora, de regreso. Ahora. Ahora, yo así como que, chicos, ¿cómo están? Hace dos minutos yo estaba ya aquí, pero bueno. Hola, chicos, ¿cómo están? Les saludo con mucho gusto, placer y buenas a San Sofía Tom, tu sopita favorita. Y estamos por acá otro día más en La Mezcla Neta, pero el día de hoy, ya saben, es viernes geek, último viernes geek de agosto, ya bastante emocionante. Hay funas en internet, la IA está pasando algo, además de muchas cositas por ahí bastante interesantes. Así que ya sabes, si tú quieres saberte todos los chismesazos del día de hoy, no te despegues de la frecuencia naranja. En un ratito más llega nuestro amigo, nuestro compadre, el Fercho Ríos, para darle la bienvenida en otro Exageek. Así que bueno, te repito, por si tú quieres saber algo, mandarnos mensaje, opinar acerca de esto, mándalo por ahí al número en cabina 351-1640-981 o a través de nuestro Instagram @exazamora. Oye, tengo una pregunta para dar inicio a este viernes geek, y es que ¿tú crees que la IA esté sobrepasando los límites? ¿Por qué dices eso, sopa? Porque algunas empresas le están teniendo miedo, así que mira, el día de hoy te voy a platicar de eso. Platícame tú qué opinas. Te repito, número en cabina 351-1640-981 o a través de nuestro Instagram @exazamora. Y ahora sí, vámonos para iniciar con buena música, porque aparte de todo, buena música siempre. Así que vámonos a iniciar con esto que se llama Eres Mi Nada. Eres Mi Nada de Yuridia. Iniciamos eso con esta bella tarde. 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

0: 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Estamos de regreso por acá en la mezcla, neta. Oigan, buen bloque musical para iniciar esta tarde. Nos recibe la semana eso de Manuel Turizo y Elena Rose. También escuchamos a Sam Smith, nuestra persona de confianza. Oigan, el estilazo que se carga. Y es que nos toca esta canción que se llama Constant Companion. E iniciamos con Eres mi nada de Yuridia en esta bella tarde. Y oigan, chicos, por acá vamos a estar platicando un buen rato de varias cosas. Por ahí yo te traigo algo bastante curioso, y es que ¿a ti te marea ver el celular? Pues bueno, por acá Google está sacando una nueva actualización que pues yo creo que el iPhone ya se la había adelantado. También por ahí traemos más noticias bastante interesantes, así que te invito a que te quedes en esta bella tarde. El Percho ya se está preparando para venirse para acá con nosotros, así que hay que recibirlo con mucho amor. Si tú quieres mandarnos mensaje, lo puedes hacer al número en cabina 351-1640-981 o a través de nuestro Instagram @exasamora. Vámonos a una pequeña pausa, chicos. Regresando, seguimos platicando. Empezamos con este exagit de viernes, último viernes de agosto. 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
8: El nombre de la banda de rock ska Los Caligaris es inspirado por la leyenda del payaso Caligari, quien en medio de uno de sus actos empezó a morir, víctima de un infarto.

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0: todas partes, ponte Exa, estamos de vuelta, 4:30, monitos, estábamos escuchando Chicas Americanas, claro que sí. Si te preguntas qué hace este vato aquí, pues ya te la vienes sabiendo. Este vato comparte micrófonos el día de hoy en esto que se llama Exa Geek con nuestra queridísima Sofi en su programa de La Mezcla Neta.
1: Así es, este programa es compartido, chicos. Los días viernes venimos en conjunto. Y oye, Fecho, venimos en dupla, ¿no? Dicen ahí, vienen en gemelitos,
0: Hacen minas de dos. Hagan minas de dos.
1: También escuchamos Efectos Secundarios, esto de Elena Rose y Silvestre Dagón, además de Sad Gears de David Guetta y Bebe Rexha.
0: Y oye, Sofi, hoy te traigo algunos datos, unas noticias bastante curiosas e interesantes. No sé con cuál te gustaría arrancar. ¿Viste Iron Man?
1: ¿La película? Sí.
0: De ¿cómo se llama este vato? ¿El Tony? ¿Cómo se llama?
1: Robert Downey Jr.
0: Era mi crush. Sí, ya ves que él tenía una tecnología de acá como en 3D y no sé qué tanta cosa.
1: Ajá, que lo movía.
0: ¿Qué pensarías que te dijera que ya casi es una realidad?
1: Pues sí te la creo, porque justamente el viernes pasado yo hablé de los pizarrones en China.
0: Hay pizarrones así, pero ya hay un chavo que creó esa tecnología. ¿Quieres que te hable un poquito de esto?
1: A ver, háblame de eso. Oye, para creerme Tony Stark, ¿no? Al rato voy a llegar acá con la armadura de Fecho. A ver, ahora sí.
0: Ya existían como tal gráficas, que se les llama gráficas tridimensionales, volumétricas o hiperrealistas, que pues prácticamente era como una proyección 3D. Date cuenta que es una mesa que tiene diferentes como digamos que en cada esquina tiene una especie que proyecta gráficos y le da el formato 3D, ¿no? Esta tridimensionalidad.
1: Okay.
0: A algo en específico. Pero todavía no existía como tal a una tecnología en la que tú pudieras interactuar con esta proyección.
1: O sea, lo podías proyectar, pero no lo podías mover,
0: Moverlo sí hasta cierto punto, pero ya como que, por ejemplo, separarlo, ampliarlo, dividir. Lo que viste en Iron Man no se podía hacer todavía,
1: ¿no? Oh my God.
0: Y pues resulta que ya hay un chavo que empezó a practicar esto. Y lo compartió en algunas de sus cuentas oficiales, sobre todo en Instagram y en TikTok. Este chavo lo encuentras, como @notum.ai, que okay. Es utilizando la inteligencia artificial también. Y es una proyección volumétrica multidireccional. Utiliza emisores de luz, pantallas especiales o estructuras de difusión, como mallas o difusores elásticos invisibles en el aire. Sí, me explico, lo que le da como el que le permita tener movimiento con tus manos, ¿no? El girarlo como de cierta manera. Okay. Como hagan de cuenta para la gente que nos está escuchando, como que agarras un objeto y el hecho de que lo veas así en varios lados.
1: Como si fueras un cubo Rubik, ¿no?
0: Hagan de cuenta, un cubo, agarras un cubo y ves y trata
1: de ver todos sus lados,
0: ¿no? Y también utiliza sensores de profundidad y tracking, que son cámaras de alta velocidad y sistemas infrarrojos que rastrean en tiempo real la posición exacta de las manos y los dedos del usuario. Estos de los sensores de profundidad y tracking lo vimos también utilizado en algunas pantallas, en estos como de anuncios en lo de la FIFA, no sé si te acuerdas.
1: Ah, sí, que lo vimos.
0: Creo que sí lo mencioné, ¿no? Que, por ejemplo, las cámaras detectaban estos patrones en tiempo real y mandaban la publicidad a las cámaras dependiendo de dónde se iba a transmitir. Es decir, que por ejemplo nosotros vimos una publicidad específica para México y en Colombia o en otros países vieron una publicidad diferente, aún siendo el mismo partido en la misma hora.
1: Okay.
0: Pero en la publicidad para cada país era un anuncio diferente.
1: Okay.
0: Y eran precisamente por estos sensores.
1: Oye,
0: era algo similar.
1: La tecnología va avanzando muy rápido.
0: Muy cañón. Y hay una interacción física que es lo que le permite con la que tú puedas moverlo. Al mapear las coordenadas de la mano, necesitas también tener como una especie de objeto para que reconozca el tracking, el movimiento de tu mano.
1: Ajá.
0: Se mapea, ¿no? Entonces, al mapear las coordenadas de la mano con el objeto virtual, el sistema ajusta el instante, la perspectiva, la iluminación y la posición del gráfico. Es lo que te digo. Los sensores del tracking van mapeando utilizas como una especie de guantecitos, por así decirlo. Ajá. Y va mapeando tu mano. Entonces, por ejemplo, si hay un objeto, imaginémonos el cubo Rubik que tú dices, imaginemos un cubo. Entonces, por ejemplo, yo pongo mis manos en una posición en la que, por ejemplo, la cara azul está viéndome, yo estoy viendo de frente la cara azul, ¿no?
1: Ok.
0: Entonces, el movimiento de mi mano al girarlo hacia la derecha, se ve la cara blanca, no sé, para que me entiendas. Entonces, los sensores y el tracking, al mapear tu mano, el hecho de que yo haga ese movimiento, va a proyectar como si el cubo girara. ¿Me explico?
1: Ok, ¿ya? Está interesante.
0: Está padre, la verdad. Entonces, eso es lo que le da la movilidad al mapeo, que es lo que utilizaba Tony Stark. Y pues nosotros pues vemos ese movimiento como algo físico, por así decirlo, aunque sea nada más una proyección en 3D. Muchos videos se están siendo virales de este estilo y suelen utilizar precisamente estos efectos. Que también ha habido casos de algunas personas que están utilizando efectos como CGI e inteligencia artificial. O sea, que no se dejen llevar del todo, porque todavía no está tan perfeccionado como tal.
1: Es que pues, son los primeros avances, ¿no? Se puede decir, son como los primeros pasitos que se dan justamente claro. Para esto.
0: Y pues no es como de que cualquiera tenga el acceso a tener estos sensores y
1: pues
0: demás.
1: El simple hecho de la tecnología, ¿no? Uh-huh. O sea, pongámonos a pensar cuánto de RAM no va a ocupar una computadora para hacer todo
0: sí,
1: eso.
0: Sí, y el tracking que es en tiempo real momento. Pero fíjate que este tipo de tecnologías está permitiendo y va evolucionando a un paso muy, muy rápido y nos permite, por ejemplo, hacer mapeos de estructuras. Okay. Por ejemplo, podría ser muy utilizado en cuestiones como de diseño de, por ejemplo, en ingeniería.
1: Siento yo mucho, ¿no? Me imagino arquitectura.
0: En arquitectura.
1: Lo primero que se me viene a la mente es la arquitectura, sí. Y la medicina. Siento que serían
0: también,
1: los más grandes avances. Oye,
0: entonces, está bastante chido y ya ha ido mejorando y se ha estado perfeccionando. O sea, podría creo que a cubrir muchos ramos, tanto de medicina como industria y un montón de rubros, este tipo de tecnología.
1: Qué chido, al rato nos van a ver a nosotros así, ¿no? Estaría
0: pues
1: chido.
0: Muy seguramente pudiese llegar en un momento que sea el acceso al público en general, ¿no?
1: Tener pues es que recordemos que las, por ejemplo, las computadoras antes era muy complicado obtenerlas.
0: Claro,
1: ya en la actualidad es lo más normal encontrar una en una tienda, cada familia
0: pues,
1: tiene una.
0: Un smartphone simplemente.
1: Ajá,
0: ¿no?
1: O sea, yo siento que conforme vaya avanzando, obviamente va a ser más fácil, a lo mejor dentro de unos años, yo le echo unos 10 años, ya va a ser una tecnología que esté al alcance de nuestras
0: sí,
1: manos.
0: Sí, muy seguramente. E incluso muy posiblemente pensada para el gaming también.
1: Para el gaming, fíjate que sí, me vino a la mente Minecraft.
0: Algo así, ¿no?
1: Minecraft,
0: estaría padre,
1: o sea, fue lo primero que se me vino a la mente, sí, decir Minecraft, chido. Porque así puedes hacer los planos y
0: o como que la utilices. Por ejemplo, digamos que ya estaba con el Kinect en Xbox.
1: Ah, sí, me acuerdo del Kinect.
0: Porque también te mapeaba la zona, te mapeaba a ti.
1: Te movías y ya se movía.
0: De alguna manera sí era.
1: Justamente Just Dance era como funcionaba.
0: Sí, utiliza sensores de tracking realmente.
1: Bastante interesante.
0: Que por cierto, nunca he hablado de esto, pero estaría también interesante porque precisamente el Kinect se utilizó en otros aspectos nada más del gaming, en cuestiones también de otros rubros.
1: ¿En serio?
0: Sí, está muy padre la forma en la que el Kinect. De hecho, los sensores del Kinect están muy chidos.
1: Yo fíjate que ya de repente vi que no lo sacaron al mercado.
0: No, de repente no. Lo integró Xbox en los Kinect, y luego creo que Sony y PlayStation sacó una versión que no me acuerdo cómo se llamaba. Y también creo que
1: Nintendo utilizó en la Wii.
0: Wii U, ¿no? En la Wii U, ¿no?
1: Creo, que era con el control justamente también. Que jugabas y hacías y todo. Y tenías justamente que hacer. Yo tuve la Wii y me encantaba jugar con eso porque era como que literal era como si tú estuvieras dentro del juego. De
0: que creo
1: manera.
0: Que no me acuerdo por qué no se siguió utilizando. Pero sí era interesante ese tipo.
1: Creo que fue, bueno, muchos. En mi caso yo dejé de utilizar por espacio, porque era muy complicado. Tenías que tener un espacio muy amplio. Y pues, seamos sinceros, en México es muy complicado tener una casa con un espacio suficientemente amplio para ciertas actividades con este estilo de cosas. Pero a lo mejor más bien fue por otra cosa, que siento que a lo mejor fue por otra. A lo mejor
0: sí,
1: la,
0: creo que sí.
1: La tecnología o así.
0: Pero bueno, ¿qué opinas de esto? De esta especie de tracking, de los gráficos tridimensionales reales y volumétricos.
1: Me encanta cómo Fecho trae cada nota con nombre tan complicado.
0: Oye, por cierto, estamos en la era, hace mucho tiempo yo se podría decir que era la gente de plomo o asbesto, luego fue la gente como de, ¿qué era? Que lo que consumían mucho, que de manera indirecta y que perjudicaba, Y hoy por hoy somos la generación de los microplásticos, ¿no? ¿Sí sabías?
1: Ah, sí, me encanta. Yo ya tengo un topper.
0: Había estudios que dicen que, por ejemplo, tenemos en el cerebro una cantidad de microplásticos que si las juntáramos podríamos formar una cuchara pequeña. Entonces, se ha debatido esto de los microplásticos y que lo estamos ingiriendo en muchas cosas sin darnos cuenta. Pero, ¿qué pensarías si te dijera que acaban de hacer una galleta hecha de plástico?
1: Sí te la creería. ¿Sabes por qué? Porque no sé si has visto que han sacado videos de que hacen lechuga de plástico.
0: Ah, pero ese era fake. Eran para restaurantes en Japón.
1: Ajá, que saquen, ya ves, pero pues que nos faltaba porque se veía muy real. Sí, o sea, hasta la partían y todo. Pero bueno, ¿qué te parece si me platicas de la galleta de plástico que probablemente algún día la vamos a comer después de regresar de esta pequeña pausa, Fecho?
0: Me parece estupendo. Así que platicamos de la galleta de plástico. Hay una película que se llama Soylent Green que pues ya estamos a nada.
1: Por aquí ya nos dicen, buenas las Oreo.
0: Buenas las Oreo. También han de tener microplástico.
1: Todo tiene microplástico. Es más, Fercho realmente no es Fercho, es un microplástico.
0: Soy un microplástico grande. Soy un pollo de más de 90 kilos. Oye, vámonos, una pausa, enseguida regresamos. No le cambies, 4:40 en todas partes.
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0: 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Estamos de vuelta, gente. Son las 4:53, monitos. Estamos escuchando Dosis de Javi. Buena rola. Ideal para ya este climita que está aquí en Zamora, ¿eh?
1: Ay,
0: aunque
1: sí.
0: Siente bochorno.
1: De hecho, yo tengo calor, pero.
0: No, digo, aquí en cabina está fresco, pero. Ahorita
1: aquí
0: en
1: cabina.
0: Que salí yo, al baño.
1: Fíjate que el otro día me dice mi esposo, me dice, a veces me da coraje escucharte. Le digo, ¿por qué? Dice, porque tú dices, qué hermoso clima. Dice, y afuera está lloviendo a cántaro. Le digo,
0: es que Dios. Un solazo.

0: a veces me da coraje escucharte. Le digo, ¿por qué? Dice, porque tú dices, qué hermoso clima. Dice, y afuera está lloviendo a cántaro. Digo, es que Dios,
1: un solazo.
0: Ellos ya las están haciendo con productos derivados del petróleo.
1: Fíjate.
0: Es que chicos, hay que ser sinceros. Sean sinceros, ¿cuánto plástico no se usa al año?
1: Claro.
0: O sea, es básicamente imposible que todo ese plástico desaparezca mágicamente.
1: Exactamente.
0: O sea, de alguna u otra forma va a salir. O sea, de
1: simplemente
0: algún lado.
1: Por ejemplo, el uso de las tablas de cocina.
0: Ah, sí.
1: Que son de plástico, es lo que más residuos de microplásticos hay.
0: Sí, por eso se desgastan tanto.
1: Claro. Y que realmente pues se recomienda a veces más la madera, pero la madera tiene más microorganismos.
0: Entonces pues también tienes se que desgasta. Tener muy buena higiene. O sea, ¿Dónde creen que está la madera del taquero? Ya te la comiste, precioso. Ya
1: un montón de cosas.
0: Ya un montón.
1: Bueno, pero quiero hablarte precisamente en esta ocasión, más allá de que las Oreos tengan petróleo derivados.
0: Petroleras, ¿no?
1: Te quiero hablar sobre unos científicos que crearon una galleta a partir de residuos plásticos.
0: Interesante, cada día más cerca del apocalipsis.
1: Sí, hay una película, no sé si ustedes la conozcan, se llama Soylent Green. Es posapocalíptica esta película. Y básicamente es como en una era muy como, no diría que es cyberpunk, pero es posapocalíptica, donde la humanidad pues se agotó todos los recursos. Nada más quedan algunos millonarios básicamente en el mundo, pelean por agua. Y de repente hay gente que encuentra, por ejemplo, mermelada enlatada o cosas así que valen millones, ¿no? Porque pues no tienen ya cómo poder sembrar otra vez fruta o cierto tipo de cosas. La gente no sabe, pero digamos que la de escasos recursos o la población en general le da unas galletas que se llaman Soylent Green.
0: Okay.
1: Y esas galletas están hechas con seres humanos. Entonces esa es la premisa de esta peli, ¿no? Y me recordó, este tema me recordó al Soylent Green, porque pareciera que hacia allá vamos. Esto sucedió en la Universidad del Sur de Illinois, y promete nuevas fuentes de nutrición a partir de materiales impensados, que es un cambio potencial para la dieta en condiciones extremas. ¿Sale? Científicos de esta universidad desarrollaron unas galletas hechas con plástico y residuos agrícolas tras convertir estos materiales en ingredientes comestibles con levaduras programadas. Suena todo bien canceroso.
0: Suena, o sea, lo escuché como que ya me dio tres tipos de cancerígeno.
1: ¿Sí? Cancerígeno. Bien canceroso suena.
0: Bien canceroso, oye. Suena bien raro. Y es que mira, conecta mucho con muchas cosas. O sea, yo acá ya estoy maquinando la ratita conspiranoica. Está ahí dándola toda. Mira, ahorita te platico de las conspiraciones porque vámonos a una pausa,
1: Fecha. Sí, y continúo con esta nota más
0: obviamente
1: adelante.
0: Obviamente sí, oye, porque está interesante, ¿eh? Porque cada día más cerca del apocalipsis. ¿Tú qué? ¿Vamos a hacer un clan, Fecho?
1: De un de como este. ¿Cómo se llama esta peli?
0: La de Soy Leyenda, ¿no?
1: No, Soy Leyenda, no. Ahorita te digo.
0: Ahorita decimos cuál va a ser el clan. Vámonos a una pausa, chicos.
1: Toda esta conspiración. Enseguida volvemos. 4:56. No le cambies en todas partes.
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0: 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Estamos de regreso, 5 con 10 monitos. Oye, qué rápido se fue el tiempo, ¿no?
1: Se va muy rápido la tarde cuando estás a gusto. Ay, qué bonito. ¿Cómo se dice? Se chivió. Pero bueno, oigan, chicos, escuchamos a la guapísima de Lucero con fuertes declaraciones. Yo quisiera tener el cabello de Lucero a los 90.
0: ¿Sí?
1: Sí, así largo, bonito. No, pero a cada rato me trasquilo. También escuchamos Chula de Becky G y Dance and Teoría de Madonna.
0: Nada que ver, ¿no? Debe ser tan como mi playlist en aleatorio, ¿no?
1: Ajá, como cuando estás llorando y de repente suena la secunena de... Así, sí, empiezan las chacalonas y tú te quedas de...
0: O sea, Lucero. Bueno. Lucero, ¿sabes?
1: Lucero.
0: Pero no está mal la rola.
1: No, ah, Vale
0: había dicho que no le gustó. Yo digo que está leve.
1: A mí me gusta mucho cómo canta.
0: Tiene buena voz, ¿no?
1: O sea, Lucero es muy
0: que me encanta más Mijares, sinceramente.
1: Ah, es que Mijares es otra
2: Mijares
1: cosa.
2: Mijares canta muy
1: padre. Sí.
0: Oye, estábamos hablando, Sofi, acerca de estas galletas de... ¡Ay, Dios! De
1: ay Dios, oh my God. De hecho, evolucionaste. No, perdón. De las de plástico, ¿no?
0: De plástico, es que se me actualizó donde tengo yo mi información. ¿Y qué onda? ¿Qué está pasando?
1: Y el Fecho, ni modo, chicos, ya no vamos a hablar de
0: no
1: eso.
0: Ya no vamos a hablar del tema, no. Estábamos platicando acerca de algunas galletas que se están haciendo con residuos plásticos y con derivados de agrícolas, pero están intervenidos, digamos que con levaduras programadas. Te digo que suena bien conspiranoico el asunto, ¿no?
1: Sí, es que lo que decíamos justamente de que se habla de que van a comenzar a tener un control más sobre los alimentos. O sea, ya...
0: Un poco sí, todo lo transgénico.
1: Sí, ya lo están haciendo transgénico muchas cosas.
0: Desde porque... el maíz, que no deberíamos... México no debería permitir la entrada del maíz transgénico.
1: Ah, sí, Fercho está en contra del maíz
0: transgénico. Sí, yo estoy... Pues es que vato, o sea, gente...
1: Hay que hacer una manifestación todos vestidos de maíz.
0: ¿No leyeron el Popol Vuh o qué? Para empezar, somos hijos del maíz y cómo vamos a meter maíz transgénico. No
1: fíjate que a mí me choquea mucho que antes era bien complicado de conseguir. O sea, antes era de que no manches, es carísimo y todo. Y ahorita creo que es más complicado conseguir maíz justamente blanco.
0: Es que ¿sabes cuál es el detalle? Que las industrias quieren que se compre y se consuma maíz transgénico, ¿no? Y cuando realmente... Es que, por ejemplo, nosotros... Por eso me molesta y me da coraje, porque en México pues el consumo de la tortilla es algo que nos representa.
1: Yo me voy a sentir insultada cuando haya tortillas de maíz transgénico.
0: Sí, ya las hay.
1: No,
0: pero
1: qué asco.
0: Pero, por ejemplo, la masa nixtamalizada, que todo lo que nos aporta con la cal, que ya no se está nixtamalizando porque ya nada más son harinas. O sea, dices, vato, tenemos unos alimentos muy sagrados. Pero bueno, te platico acerca de esta galleta.
1: ¿Ya que le tiramos odio al maíz?
0: Al maíz transgénico. No al maíz transgénico, por favor.
1: En esta estación de radio somos anti-maíz transgénico.
0: Yo sobre todo, ¿no? El inicio de la investigación la vinculan a un proyecto de la NASA. Este proyecto fue publicado en el 2024, hace un rato, en la revista Trends and Biotechnology. Ahí están las fuentes, gente, no me lo estoy inventando ni me lo estoy sacando de la manga. Esta semana los autores presentaron nuevos avances en la reunión de otoño en la Sociedad Estadounidense de Química en Chicago.
1: Ok.
0: Y presentaron esta innovante galleta. La técnica propone un nuevo método de superreciclaje. Elevar el material de la categoría en vez de destruirlo, que es lo que ellos proponen. Tiene como un sentido interesante, ¿no? Como de aprovechamiento de todos los recursos,
1: dejamos de hacer tanto plástico.
0: ¿Sabes cuál es el detalle? Hubo un mexicano que inventó, tiene una máquina de que con los plásticos de PET genera combustible. Y la máquina es autosuficiente, crea su propio combustible. Pero, pues apenas lo conocí y ya se va, ¿verdad? El sistema
1: te extrañaremos, chavito.
0: Te extrañaremos, chavo. El sistema descompone plástico PET, que es también como lo que está haciendo este vato. Hay muchos inventos. Hace tiempo, yo me acuerdo de hace como unos 10 años, que hubo un chavo que inventó unas llantas que prácticamente eran eternas. Pero pues la industria automovilística de lo de las llantas y del petróleo, ¿verdad? Pues obviamente también lo conocimos hace como 10 años y ya lo de... Y bendito Dios, no, Dios lo
1: es
0: tenga en
1: su santa gloria.
0: Así es. Después de levaduras cultivadas y programadas, transforman este material en proteínas, grasas, vitaminas y compuestos de sabor, con lo que el equipo elaboró las galletas U-Bits. UBITS.
1: UBITS. Es que entra ahí la duda. Si ven que ya los microplásticos nos están excediendo.
0: No sé qué tan sano sea esto.
1: O sea, suena extremadamente cancerígeno.
0: ¿Verdad que sí?
1: O sea, suena...
0: Canceroso, porque canceroso suena más feo, diría Escamilla.
1: Ok, canceroso. Realmente suena bastante mal, porque de por sí el humano, ¿cuánto tiempo vive? O sea, seamos sinceros, en la actualidad. Seamos conscientes de que esto va a reducir nuestro tiempo de
0: nuestra
1: vida.
0: Nuestra tasa de mortalidad.
1: Nuestra tasa de mortalidad va a pasar de 70 a 60 años.
0: Mira, déjate platico cómo se hace, o sea, cómo es el proceso de elaboración un poquito.
1: Y tú, para que no pienses tanto en eso.
0: No, es que sí pareciera que sí, porque mira, ve. La mezcla nutritiva se complementa con fibra, almidón y edulcorante. ¿Y sabes cómo se elabora? En una impresora 3D.
1: ¡Ay, me acordé de un video!
0: O sea, no es como que las pones
1: a hornear
0: 30 grados ya precalenta. ¡No! Mándales a imprimir.
1: Imprímeme 30 galletas en fa.
0: Por favor.
1: Y era para ayer, papito.
0: Eran para ayer y ya te me estás atrasando. No, deja, voy al ciber a imprimir galletas.
1: Mamá, ¿cuántas galletas quieres? Es que voy a ir al ciber.
0: Voy al ciber, ¿no?
1: No manches, ciber de galletas.
0: Así es, en una impresora 3D de alimentos, obviamente. Forma capas, las galletas UBITS, antes de endurecerlas en microondas. Ya del final, pues sí, se utiliza como un algo horneable, ¿no? Pero pues,
1: es que me acordé mucho de un video de justamente, no sé qué serie es, pero es una serie donde están imprimiendo un jamón. Okay. Y que dicen, es que no se ve como muy jamonesco, y dice ella, es que todavía falta que le pongamos el aroma y que se termine,
0: ¿no? Ya estamos llegando a eso.
1: Y todo. Y yo
0: pues
1: me quedaba
0: la cocina molecular, ¿no? Entonces por ahí podría ser.
1: Pues sí, pero no manches, ¿cómo voy a imprimir galletas, Fernando? Piensen, amigos, ¿cómo que vamos a imprimir galletas? ¿En qué momento de la vida?
0: La Hiru Hayakodi, que es el profesor de microbiología y coautor de este estudio, explicó el origen del proyecto. Digo, porque suena bien así, bien tendencioso y posapocalíptico, ¿verdad? Lamentábamos desarrollar tecnologías para el superreciclaje de plástico para convertirlo en producto de mayor valor. Y nos preguntamos, ¿por qué no nos concentramos en hacer algo de comida? Ya que el plástico es carbono y la comida es carbono. Tiene sentido hasta cierto punto.
1: Químicamente sí.
0: Químicamente sí. Pero es como diría Carlos Vallarta. Técnicamente no hay nada de malo.
1: Pero como que algo no cuadra.
0: La investigación surgió en el marco del Deep Space Food Challenge de la NASA. Y sus resultados fueron presentados el lunes pasado en la reunión de otoño, como te comentaba. Y pues el plan de estos nutrientes es un equipo que usó levaduras, incluidas la del pan, para convertir desechos plásticos y agrícolas en alimentos ricos en proteínas. ¿Cómo ves?
1: No estoy de acuerdo. No me gusta la idea, gracias. La declino. Yo
0: es
1: quiero
0: como
1: mi
0: de tu botella que tiraste hoy, muy posiblemente en algún
1: mañana te la vas a comer como galleta.
0: Como galleta.
1: Así
0: y,
1: que
0: obviamente pues están lo que tú acabas de decir del jamón, pues tiene todo el sentido. Las levaduras producen proteínas, grasas y ácidos, distintas cepas que también generan vitaminas, aromas, colorantes, saborizantes, entre ellos la vainilla para el aroma y el sabor a vainilla. Que recordemos que todos los productos que digan sabor a no significa que tengan ese producto. Por ejemplo, hay el chocolate, ¿no? Que dice sabor a chocolate, que más no dice chocolate elaborado con una cantidad de cacao, ¿no? Que debería ser ese el ingrediente principal. Okay. Si dice sabor chocolate, muy posiblemente
1: es como la esencia de naranja. El pan de naranja no es de naranja, tiene esencia de naranja porque pues, se cortaría.
0: Es más fácil como con la leche, ¿no? De producto lácteo que realmente leche como tal, ¿no?
1: Ajá.
0: Entonces, haz de cuenta.
1: Fecho, me estás abriendo el tercer ojo.
0: Ay, pues así las cosas, gente. ¿Ustedes qué opinan? ¿Comerían estas galletas? ¿Creen que realmente sean nutritivas? Todavía falta mucho para saber qué tan nutritiva y qué tanto bien o mal nos
1: hará. Ojalá no me toque a mí. No,
0: ya le va a tocar a mi bisnieto.
1: Que le toque al tataranieto, a alguien que yo ya no me duela que se vaya con Diosito. Pero bueno, nosotros nos vamos a ir, pero un pequeño corte comercial. Regresamos para seguir platicando, porque Ferchop, ¿tú te mareas cuando ves el celular?
0: No.
1: Entonces ya murió. No, se cancela.
0: Pues según yo, no.
1: ¿No? ¿En serio?
0: No, pues sí.
1: Pues bueno, yo sí, así que te vengo a platicar de algo.
0: Ah, me parece perfecto.
1: Y te aguantas.
0: Y
1: pero
0: te
1: bueno.
0: Aguantas. Siete hoy me da.
1: Hora.
0: 5:20, vámonos a una pequeña pausa. No le cambies, en todas partes
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2: 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La primera canción de Anuel AA, que fue un éxito, se titula La Ocasión. El tema ha superado los 640 millones de reproducciones en YouTube. El tema cuenta con la colaboración de Arcángel, Ozuna y de...

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0: En todas partes, ponte Exa, son las 5:33, monito, ya de esta esta tarde de viernes. Perdón la costumbre, Sofi.
1: ¿Qué decimos? ¿Qué decimos, chicos? Ay, es que también hay que entender a Fer. Está desde temprano.
0: Desde hace 12 horas, ni mentes.
1: Denme chance.
0: Denme chance.
1: Pero bueno, oye, Fercho, pues fue un gusto. Pero antes de despedirte de este programa de La Mezcla Neta Viernes Geek, te vengo a platicar de esto. Y es que no sé si sabías, pero iPhone ya había hecho algo bastante interesante. Y es que habían implementado justamente como algo estilo interactivo en los celulares para evitar los mareos.
0: Sí, tienen, creo que son con unos puntos, ¿no?
1: Son unos puntos. Pues bueno, esto solamente lo habíamos visto en el iPhone. Ajá. O sea, no había habido actualizaciones. Google también ya lo está metiendo ya para evitar justamente que te marees.
0: Pero creo que es cuando es en movimiento, ¿no?
1: Ajá, o sea, lo puedes tener activado todo el día. Ajá. Pero en cuanto detecta un movimiento brusco o así es cuando se activa. Ajá. Ahora, esto pues presenta la preocupación, según pues de Google, por sus
0: usuarios.
1: Y también están lanzando una colaboración con Pokémon bastante curiosa. Ajá. Y es que van a lanzar una banda para la mano. Una banda norteña, los carros del año. Una banda justamente para medir tu sueño. O sea,
0: pues ya está, ¿no? El Pokémon Sleep.
1: Ajá, y van a lanzar la colaboración donde ahora van a lanzar la pulsera. Ajá. O sea, ya es la pulsera donde está Pikachu ahí dormidito.
0: Ah, qué bonito.
1: Pero yo ahí entro un poquito en controversia porque digo, ¿qué necesidad de ya está monitorear tu sueño?
0: Pues de repente hay gente que tiene apnea del sueño, o gente que tiene insomnio, o gente que tiene cierto tipo de condiciones que pues no está de más, ¿no? El monitorear tu sueño y ver qué onda, dónde sí es el sueño profundo, por qué te despiertas a las 3. Muy no seguramente sé. Es por ansiedad, porque no te alcanza el dinero.
1: Por la deuda, Coppel tocando
0: tu vida.
1: Tu vida. Tu vida. Está bastante interesante esto, pero se ha generado un debate okay, muy grande acerca de qué tanto está siendo invasiva la tecnología. Unos están muy en contra.
0: ¿Pero de lo del por qué? ¿De lo del movimiento?
1: De lo del sueño.
0: Ah, ok.
1: De lo del sueño. O sea, esas son las más recientes, además de que, pues sí, Google también está sacando nuevas cosillas por ahí.
0: Pues a mí se me hace bien, ¿no? ¿O no?
1: ¿Estamos de acuerdo?
0: Vamos a echar... Yo jalo. A ver, pleito, jalo.
1: Pecho se encendió con lo del elote.
0: Sí, es que estábamos hablando del maíz transgénico. Y por eso ahorita hablamos del elote fuera del aire. Pero bueno. Oye, pues por ejemplo, respecto a lo de los sensores, y pues se me hace creo que algo bien, ¿no? O sea, son una especie como de puntos en pantalla que cuando vas en movimiento generan mareo algunas pantallas en
1: pero
0: algunas
1: no
0: personas.
1: Pero no funciona.
0: Y algunas personas, según esto, no... Es que yo no me mareo, no sé.
1: Es que yo sí me mareo y los he activado y no funcionan.
0: ¿Sabes yo cómo lo aprendí? Creo que a lo mejor por eso no me mareo. Cuando usaba mucho transporte público en mi época de prepa y secundaria, me iba leyendo en el camión. Fue donde más leí libros. Aprovechaba mis rutas de casa a la escuela, de escuela a la casa.
1: Eres inmortal en eso.
0: Entonces, pues ya aprendí a leer así. Y aprendí a leer con música, escuchaba música mientras leía. Entonces, creo que a lo mejor eso activó mi sentido arácnido, o no sé.
1: Mi tercer ojo. Pero sí, no sirve mucho. O sea, muchos usuarios han dicho como que no tiene función. Yo lo he probado porque yo me mareo mucho cuando voy en celular. Ajá. Y no funciona. Más bien siento que hasta te marea más.
0: Que de repente, por ejemplo, podríamos mencionar, si quieres, en nuestro próximo el próximo viernes. Algunos hacks como de los smartphones que mucha gente luego no los utiliza. Por ejemplo, podemos hacer el scroll nada más con la mirada en iOS. Creo que en algunos dispositivos de Android también ya lo puedes hacer. Con los ojos hacer el scroll, por ejemplo, en TikTok.
1: ¿En serio?
0: Y mucha gente no lo sabe y no lo tiene activado. Wow. Es una función que, por ejemplo, mientras estás lavando tus trastes y que no quieres mojar tu pantalla, más allá de que porque ahorita ya hay muchas pantallas que son resistentes al agua, porque pues no da el sweep, ¿no?
1: Es como que se traba.
0: Se traba, entonces lo puedes hacer con varios parpadeos.
1: Ok, necesito esa función, Fercho. Sí. Ahorita la activamos.
0: Y están esas funciones
1: está
0: también.
1: Interesante. Es que le están metiendo muchas cosas a los celulares, a las aplicaciones, y que justamente como no te das la tarea de indagarle ahí, de escarbarle, uh-huh, te quedas con lo de siempre.
0: Pues yo nomás lo uso para llamar y para mandar WhatsApp.
1: Sí soy. Y para jugar. ¿Tienes juegos? Mi mamá dijo que tienes juegos.
0: Y nada más para eso lo uso. Pero bueno, Sofi, es un placer haber compartido micrófonos contigo el día de hoy.
1: Fue un placer, Fecho, esperemos que sí. Último viernes de agosto.
0: Último viernes de agosto, ya que tiemble su centro la tierra, el próximo Hexageek.
1: Nos vemos el próximo viernes con pozole.
0: Con pozolito,
1: con pozolito para iniciar.
0: Bien. Yo soy fan del pozole.
1: A mí también me gusta. Bueno, le desarrolla amor al pozole. Al principio no tanto. Pero vamos a hacer un pozole tradicional, Frecho.
0: Una fiesta mexicana.
1: Una
0: ¿no?
1: fiesta en mexicana. México. En México.
0: Me voy a poner bigote.
1: Me voy a disfrazar de mexicano.
0: De mexicano, yo también.
1: Pero bueno. Pero vamos a ir una pequeña pausa, chicos. Frecho se despide de nosotros. Pero yo regreso para seguir platicándote. Así que bueno, Frecho, un placer tenerte el día de hoy.
0: Así es, los espero el lunes ahí con la Vale en el mañanero.
1: Muy bien, excelente, ahí lo vemos el día lunes. Y recuerden, chicos, en todas partes
0: Pontexa, nos vemos.
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0: en todas partes, ponte Exa. Estamos de regreso por acá en nada más y nada menos que la mezcla neta en este Viernes Geek. Y bueno, ya son las 5:55, chicos, nos estamos despidiendo, pero no sin antes mencionarte cuáles fueron las canciones elegidas. Y es que por acá te tengo el dato, nada más y nada menos que fue David Bisbal con Vivir Así Es Morir de Amor. También escuchamos Madrid, esto viene de parte de Farruko, e iniciamos con Pedacito de Mi Corazón del guapísimo de Siddhartha. Fue un placer acompañarte en esta bella tarde, hoy, esta tarde de viernes, último viernes de agosto, bastante a gusto de Iturbide, así que bueno, por ahora yo me despido, mi nombre es Sofía Dom, tu sopita favorita, fue un placer acompañarte en tu tarde, espero que tengas un excelente fin de semana, mañana te guacho en The Urban Zone en punto del mediodía, al igual que te guacho a las 2 de la tarde en el Sazón del Cotorreo, y si no, pues ya te veo hasta el día lunes. Te deseo un excelente fin de semana, te deseo que tengas un bonito viernes, y recuerda, recuerda nuestras redes sociales, Instagram @XFMZamora, YouTube como XFM Zamora y la página 100% oficial www.xfmzamora.mx. Yo me despido, te dejo con las Exa Hits y recuerda, en todas partes, ponte Exa.
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3: 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El grupo musical Latin Mafia, conformado por los hermanos Emilio, Milton y Mike de la Rosa, originarios de Monterrey, Nuevo León, tuvieron su gran impacto en agosto del 2023 con su canción más popular titulada Julieta, que actualmente tiene más de 140 millones de reproducciones en Spotify.

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